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2: Hola, hola. ¿Cómo estás, querida amiga, amigo de La Nueva Amor 103.1, solo música romántica? Soy Adriana Erandi y a partir de este momento te acompaño hasta las 10 de la noche. En este martes que ya se nubló bastante por acá por Paseos del Jerez. Oye, los martes los dedicamos para hablar de relaciones de pareja y hoy quiero preguntarte si has escuchado acerca de una teoría que dice que hay algunos elementos para que una pareja funcione correctamente. Se le llama la teoría triangular del amor de Sternberg. Te voy a estar platicando aquí en La Nueva Amor 103.1.
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2: Por lo pronto, ¡ay! Me encanta presentar esta canción porque me da la oportunidad de decirte que brillas tan lindo. Así como dice esta canción, brillas, León Larregui, en La Nueva Amor.

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Latino, Magneto en la nueva Amor 103.1, solo música romántica, 6:08 ya de la tarde, 6:08. Fíjate que ya te decía al inicio que hoy quiero estar hablando contigo acerca de una teoría de un psicólogo estadounidense que propone que hay tres elementos que hacen de una relación, pues una relación mucho más sana, más madura, comprometida pues en el objetivo de una relación de pareja. Así que justamente hoy te quiero platicar de la teoría triangular de Robert Stenberg, que identifica tres componentes esenciales del amor. Fíjate, son intimidad, pasión y compromiso. Que se combinan estos tres elementos para formar siete tipos únicos de amor. Y con esto nos refleja las diversas maneras en que las personas se conectan en sus relaciones interpersonales, no solo de pareja. Fíjate, según Stenberg, el amor consta de tres componentes dispuestos en forma de triángulo. Y estos componentes suelen describir las relaciones románticas o sexuales o también otro tipo de relaciones como de amistad, por ejemplo. A ver, cuando hablamos de intimidad nos estamos refiriendo a lo que implica sentimientos de cercanía, conexión y vínculo. De la pasión, lo que implica en sentimientos y deseos que conducen a la atracción física, el romance y obviamente pues la consumación sexual. Y el compromiso, lo que implica sentimientos que llevan a una persona a permanecer con alguien y avanzar hacia objetivos compartidos. De esto te voy a seguir hablando a lo largo de esta hora porque es fundamental encontrar el equilibrio entre la necesidad, por ejemplo, del sexo o del amor. Cuando faltan los tres componentes del amor, se considera pues que en realidad no hay amor como tal. Vamos a estar platicando con ello. Por lo pronto, ay, para no verte más, la mosca Tsetse en Amor, solo música romántica. Cuando

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2: 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Por lo pronto, más de la nueva Amor 103.1, solo música romántica. Soy Adriana Erandi y te sigo acompañando.

Esta canción equivocada es perfecta para nuestro tema. A cargo de Thalía, 6:23 de la tarde. Justamente hoy te estoy platicando de esta teoría de un psicólogo estadounidense que se llama Teoría Triangular del Amor de Sternberg. Y justamente él dice que hay tres componentes esenciales del amor: intimidad, pasión y compromiso. Y que estas se combinan para dar otros 7 tipos de experiencias amorosas a lo largo de nuestra vida. Fíjate, estos tipos de amor pueden variar a lo largo de una relación. Por ejemplo, ojo, una relación podría comenzar como un amor apasionado, evolucionar hacia el amor romántico y finalmente alcanzar un estado de amor de compañerismo. Y la canción de Thalía a lo mejor habla justamente de eso, ¿no? De esa como, pues sí, como decepción de haber dado más de lo que ella quería y no ser correspondida, ¿cierto? No sabemos con exactitud qué pasó, pero claro que no siente como ese mismo amor. Fíjate, en el caso de la amistad, este psicólogo Sternberg dice que el componente es gustar. Y en este tipo de amor se da cuando existe intimidad o agrado, pero faltan sentimientos de pasión o compromiso en el sentido romántico. El amor de amistad puede ser la raíz de otras formas de amor, pero en un sentido estricto, aunque no sé si te ha pasado, pero de repente te dicen, oye, tú andas con este chavo o con esta chica, ¿no? Dependiendo. Y tú así de, no, y se gustan, no, pero algo la gente nota, pero a ustedes les falta como ese ingrediente donde dice, sí, claro, yo lo quiero en otro tono. Y algunas veces no pasa esto, ¿no? Esto es un ejemplo que te pongo. Y también quisiera ponerte este ejemplo que es infatuación, así lo describe él, que el componente es la pasión. Fíjate, el enamoramiento se caracteriza por sentimientos de lujuria y pasión física, sin afecto ni compromiso. No ha habido tiempo suficiente para que se desarrolle una intimidad más profunda, amor romántico o amor consumado. Estos pueden surgir posteriormente en la fase de enamoramiento, pero el enamoramiento inicial puede ser muy intenso. Entonces, bueno, es como cuando de repente te pasa que ves a alguien y dices, ya me enamoré de él, fue amor a primera vista, porque hay una atracción inmediata o intensa hacia otra persona. Y ahí está la pasión, pero carece del afecto y el compromiso. ¿Te das cuenta cómo en realidad sí es una triada que por ahí se va, bueno, con la que se va jugando, por así decirlo? Seguimos hablando de esto para ver si tú te identificas con esto que hoy te estoy explicando. Por lo pronto, hoy, Ben Ibarra, seguimos en este tema melancólico. Sin ti, en la nueva Amor 103.1, solo música romántica.

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1: Amigas y amigos de La Nueva Amor 103.1, solo música romántica. 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Por lo pronto, 6:34 de la tarde, llega Hash. ¿Qué hago yo? En Amor, solo música romántica.

Sin Bandera en la nueva Amor 103.1, solo música romántica. Esto es Mientes También. 6:40 ya de la tarde y vamos a ir cerrando este tema que hoy te propuse acerca de esta teoría triangular del amor que propone un psicólogo estadounidense que se llama Robert Sternberg. Fíjate, vamos a ir con un tercer ejemplo de estos siete tipos que se pudieran dar a través de los elementos que dijimos que era la intimidad, la pasión y el compromiso. Justamente este que te voy a leer es el que los tiene y se llama amor consumado. Los componentes son intimidad, pasión y compromiso, y es el amor pleno. Se compone de estos tres elementos y es la forma total del amor, según este autor. Representa una relación ideal. Las parejas que experimentan este tipo de amor disfrutan de una vida sexual plena, incluso después de varios años de relación, y no se imaginan con nadie más. Entonces, digamos que este tipo de amor que nos describe este psicólogo es como, pues, a donde a lo mejor todos en una relación de pareja quisiéramos llegar. Pero ¿por qué sirve saber esto? Pues porque cada componente del amor, según esta teoría, nos puede ayudar para darnos cuenta cómo varía el cómo interactuamos de persona a persona y de pareja a pareja. Los tres componentes son necesarios para una relación romántica ideal, así como lo describe este autor. Pero la cantidad de cada uno va a variar de relación a otra. Incluso, esto está bien interesante, porque con el tiempo dentro de una misma relación, a lo mejor todo se va a ir modificando. Y sí o sí, yo creo que todos hemos sido testigos de ello. Así que saber cómo interactúan los componentes que acabamos de leer puede ayudar a identificar áreas que necesitan mejorar en pareja. Por ejemplo, reconocer que la pasión se ha apagado y puede esto ayudarles a buscar maneras de reavivar la chispa, porque no quiere decir que dejaste de amar a tu pareja o que ya no quieres estar con él. Simplemente en el tema de la pasión, que es un componente súper importante, pues hay que ver cómo le ayudamos. Entonces, si te interesa, mira, búscala así, como la teoría triangular del amor de Robert Sternberg. Está bien, bien interesante y así todos nos ayudamos, ¿te parece? Bueno, por lo pronto, más música en esta tarde de martes. Llega Menudo. Esto es Claridad. Yo soy Adriana Erandi y te sigo acompañando hasta las 10 de la noche en la nueva Amor 103.1, solo música romántica.

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2: 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Sin embargo, la resiliencia, la actitud, el cómo nos ponemos y nos plantamos frente a esa situación es determinante para el futuro de nuestra vida.
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3: Hola, hola, amigas y amigos de la Nueva Amor 103.1, solo música romántica. Qué gusto saludarte, te doy la bienvenida a esta hora de Luis Miguel, esta hora que se convierte en un punto de encuentro musical para muchos de nosotros. Así que ya llegaste, prepara voz, garganta, micrófono en mano, porque de que cantamos, cantamos. Además, quiero decirte que en esta hora te estaré compartiendo esta dinámica que tenemos para llevarte un álbum vinil de uno de los discos más exitosos de Luis Miguel. En esta ocasión va a ser el de México en la piel, así que quédate conmigo en la nueva Amor 103.1.
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3: Quiero darte la bienvenida en este martes con Pensar en ti. Ay, en esta tarde lluviosa.

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7:11 ya de la tarde, la nueva Amor 103.1, solo música romántica. 7:11, esto es ¿Qué sabes tú? ¿Qué sabes tú? Uy, qué fuerte, ¿verdad? Es como un reclamo. Bueno, a ver, ¿y tú qué sabes? Ay, Luis Miguel, calma. Oigan, ¿cómo les va en este martes de lluvia? Qué bueno que llovió, porque bueno, me gusta que llovió porque estaba haciendo calorcito, se disfruta. Ya ayer en la noche también estaba lloviendo, entonces bueno, pues espero que estés disfrutando. Yo atentísima para empezar a abrir con ustedes la comunicación. Vamos a abrir el buzón de la hora de Luis Miguel. Lo puedes hacer a través de mi Instagram. Mi cuenta es Adriana Erandi Amor. En Facebook estoy como Adriana Erandi en la nueva Amor. Entonces por ahí me puedes enviar un mensajito. Y con muchísimo gusto nos ponemos a escucharte para saber qué nos quieres decir y a qué persona vamos a saludar. Y si lo tuyo, lo tuyo es enviar audios, bueno, entonces te invito a que participes a través de iHeartRadio con nuestro talkback. Dime cuál es tu nombre, dime para quién va ese saludo y claro, obviamente el motivo del saludo. Y ya en mi siguiente intervención te voy a decir cómo te llevas el vinilo de Luis Miguel, México en la piel. Por lo pronto, nos vamos a ir con esta canción que es preciosa. Ay. Un mundo raro en la nueva Amor 103.1. Solo música romántica. Y dice: cuando te

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7: 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Entonces, disfrutemos aquí en la nueva Amor 103.1, solo música romántica.

en la Nueva Amor 103.1, solo música romántica, ya 7:27 ya de la tarde, 7:27. Oye, seguimos disfrutando de esta hora de Luis Miguel y quiero enviar muchísimos saluditos a Jackie, que se pone en contacto conmigo y que justamente nos platica también de este regreso a clases con sus niñas. Me dice: Adri, nos preparamos en la mañana justamente hacerle sus sándwiches de Nutella con fruta, y me dice: tengo tres chiquitinas que estaban muy emocionadas de sus estrenos de mochila, de sus útiles, de sus personajes favoritos, y entonces ya cuando las dejé en la escuela estaban muy entusiasmadas, las despedí de beso y les deseé que disfrutaran mucho de su primer día. Cuando regresé por ellas estaban muy contentas, seguían muy emocionadas. Me contaban de las maestras que tenían nuevas. A otra hija le tocó la maestra del año pasado. Y mi hija más chiquitina es su primer día en la primaria. ¡Oh! Y me dice: estaban súper contentas. Bueno, entusiasmadas de estar de nuevo en la escuela, que ya la extrañaban. Fíjate, Jackie, te agradezco muchísimo este mensaje, porque justamente esta semana también la hemos dedicado a hablar de cómo van con ese regreso a clases. Así que gracias, de verdad, para todas las familias que escuchan esta hora de Luis Miguel, que si en los traslados, que si en las compras, que si se están bañando, que si están en la merienda. Muchos saluditos, porque de verdad que nos encanta estar ahí en ese entorno familiar que ustedes también comparten con sus hijos, con sus hijas. Así que, mi querida Jackie, un beso con muchísimo cariño. Ahora nos vamos a ir con esta canción que es Sin Hablar, uy, muy romántica, aquí en la Nueva Amor 103.1, solo música romántica en la hora de Luis Miguel.

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3: Siete con 36 de la tarde. ¡Ay! Esto que ya estás escuchando, Pupilas de Gato. Oye, por acá por Boulevard Paseo del Jerez llueve fuerte, así que toma mucha precaución. Te sigo acompañando en La Nueva Amor 103.1. Solo música romántica.

Y las de gato en la nueva Amor 103.1, solo música romántica, 7:40 ya de la tarde, 7:40. ¿Cómo vamos en esta tarde de martes? Oye, por cierto, no lo había mencionado, pero dándole la bienvenida a septiembre. Ay, ay, ay, ay, ay, el mes más patrio, más bonito que tenemos, más colorido, más alegre. Muy bien, ya prácticamente en la recta final de este 2026. ¡Qué barbaridad! Bueno, oye, envío muchísimos saluditos a todos nuestros amigos que nos escuchan trabajando, en especial para aquellos que están conduciendo automóviles porque trabajan en transporte por aplicación. Así que ustedes van manejando, si nos llevan con su pasaje, con sus pasajeros, muchos, muchos saludos. Gracias por estar en sintonía con la nueva Amor 103.1, solo música romántica. También muchos saludos para Moni, que se hace presente a través de mis redes sociales y nos envía saluditos. Dice, Adri, ¿todo bien el trabajo? Bueno, mi querida Moni, muy bien, ya somos varios. Y luego cuando hay lluvia, pues también a veces decidimos, ¿verdad?, quedarnos. Para los que deberían de salir ahorita, pues ya decidieron quedarse. Muy bien, saluditos también para ellos. Bueno, es que hay lugares donde está lloviendo fuerte y hay más tráfico, eso también. Luego, uy, aumenta el tráfico y los costos, ¿verdad? Amigos de transporte por aplicación, sean buenos con sus pasajeros, no se pasen tanto con los costos. Ahí ya entramos en la polémica y en el dilema. Bueno, oigan, para todos estos radioescuchas que les encanta esta canción suave que nos regresa a la playita, a la alberca, a los días soleados, bueno, pues les dedicamos con muchísimo gusto esta canción en la nueva Amor 103.1, solo música romántica. Así que, bueno, ahí les va, para cantar, para recordar, para bailar.

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3: 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Entramos ya a la recta final de esta hora de Luis Miguel. Esto que escuchas es Delirio en la nueva Amor 103.1. Solo música romántica.

Delirio, así vamos despidiendo esta hora de Luis Miguel en la nueva Amor 103.1, solo música romántica. Por hoy hemos llegado ya prácticamente a la recta final de esta hora de Luis Miguel. Recuerda que siempre de lunes a viernes te espero puntualitos a las 7 de la tarde para disfrutar de una hora de los mejores éxitos de El Sol de México. Yo soy Adriana Erandi. En mi recorrido voy prácticamente a la mitad porque te acompaño hasta las 10 de la noche. Hoy nos despedimos con Si te vas, de Luis Miguel.

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4: Amigas y amigos de la nueva Amor 103.1, solo música romántica, qué gusto poderte dar la bienvenida a Luna de Amor, este programa dedicado a recorrer durante 2 horas los caminos del amor, de la añoranza, de la nostalgia, de la ilusión, de los recuerdos. Lo hacemos porque somos nocturnos, porque nos encanta escuchar la radio de noche, porque somos melancólicos, lo mismo que románticos. Y la mejor compañía, pues es la tuya, y lo hacemos también en compañía de la luna. Así que quédate conmigo en esta luna de amor, aquí en la nueva Amor 103.1.
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4: Y hoy quiero compartir en mi siguiente intervención un texto que habla cuando se ama demasiado. ¿Cómo te sientes? Iniciamos con Camila, esto es Aléjate de mí.

Danny Ocean en la nueva Amor 103.1, solo música romántica, 8:08 ya de la noche, 8:08. Quiero compartir contigo un poema que se titula Canción del demasiado amor y dice así. Canción del demasiado amor. Quiero llorar porque te amé demasiado. Quiero morir porque me diste la vida. Ay, amor mío, ¿será que nunca he de tener paz? ¿Será que todo lo que hay en mí solo quiere decir soledad, nostalgia, añoranza? Y ya ni sé lo que va a ser de mí. Todo me dice que amar será mi fin. ¡Qué desespero trae el amor! Yo que no sabía lo que era el amor, ahora lo sé. Ahora lo sé porque no soy feliz. Este es un poema que quise compartir contigo. Su autor es Marcus Vinicius. Y él fue un músico, diplomático y poeta brasileño. Lo compartimos contigo con mucho gusto mientras seguimos en la Nueva Amor 103.1, solo música romántica. Yo soy Adriana Erandi.

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2: 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Por lo pronto, 8:17 ya de la noche, llega el señor Franco de Vita. ¿Tú de qué vas? En la nueva Amor 103.1, solo música romántica. Y dice...

Estás escuchando La Nueva Amor 103.1, solo música romántica. Hoy quiero invitarte a que podamos observar un poquito el cómo pensamos para ser consciente que a veces es necesario poder cambiar de perspectiva. Mira, ¿cuántas veces hemos dicho, no puedo, tengo miedo, es demasiado difícil, no sé cómo hacerlo, a mí eso no se me da, otros son mejores, me rindo? Seguramente muchos de nosotros lo hemos dicho, ¿no? Pero ahora te quiero sugerir que puedas utilizar, a ver, las siguientes frases. ¿Cómo? Me voy a esforzar. Los errores en mi vida son aprendizajes. Aprenderé a hacerlo. Los demás me están ayudando constantemente o me ayudan. Mejoraré con el tiempo. Lo voy a intentar de otra manera. Mira, cuando nosotros somos conscientes de cómo pensamos, esto nos ayuda muchísimo a poder enfocarnos y reajustar. Es como cuando estás armando un rompecabezas y de repente te das cuenta que así como vas no te está funcionando. ¿Qué haces? Quitas algunas piezas, haces ajustes y de a poco vas encontrando la manera de cómo ir construyendo. Pues es lo mismo. Es lo mismo. Así que date cuenta de la importancia que tiene el cómo nos hablamos, cómo es nuestro diálogo interior, porque eso nos ayuda bastante a pararnos frente a la vida, a pararnos frente a las situaciones de la vida. ¿Eso quiere decir que nos va a salir a la primera? No. ¿Eso quiere decir que va a doler menos? No. Pero nuestra actitud sí que será determinante para lo que venga. Y a veces la actitud es más importante que cualquier otra cosa. Bueno, te lo dejo ahí como una reflexión que quise compartir contigo. Yo soy Adriana Erandi y te sigo acompañando en La Nueva Amor 103.1, solo música romántica.

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3: Amigas y amigos de la nueva Amor 103.1, solo música romántica, 8:35 ya de la noche. Muchísimas gracias por permitirme acompañarte a través de tu radio en el 103.1 de tu FM. También muchas gracias a quien nos escucha a través de iHeartRadio y que ahí ya nos tienen guardada como una canción favorita, una estación favorita. Y también muchos saludos a las personas que nos escuchan a través de nuestro portal en internet amorfm.mx. Seguimos en esta luna de amor y allí nos ponemos nostalgicones. Esto es Antología. Shakira en la nueva Amor 103.1, solo música romántica.

Quiero compartir contigo en este momento la palabra bonita, que es filocalista, que se refiere a la persona que es capaz de apreciar las pequeñas cosas y por lo tanto es amante de la belleza, es decir, que encuentra belleza en todas las cosas. Mira, a mí me parece importante detenernos en esta palabra porque justamente estamos tan llenos ya de estímulos de todo tipo, muchos de ellos visuales y auditivos, que pocas veces volvemos a tener esa paciencia y esa disposición para observar aquello que ahí está, diario. Puede ser desde un pajarito, el movimiento de los árboles, las flores, tus mascotas, la sonrisa de un bebé, las nubes, el cielo, el olor del café, tu aroma favorito. ¿Cuántas veces nos detenemos y agradecemos esos momentos que enriquecen el alma, que nos abrazan? Por eso considero que esta palabra filocalista está llena de amor y como de bendiciones al apreciar las pequeñas cosas. Y me pareció buena idea compartirla contigo. Mientras, seguimos escuchando la programación musical de La Nueva Amor 103.1, solo música romántica. Yo soy Adriana Erandi y te sigo acompañando.

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2: Amigas y amigos de La Nueva Amor 103.1, solo música romántica, qué gusto saludarte y poderte dar la bienvenida a esta segunda hora de Luna de Amor. Así que vamos juntitos en esta noche lluviosa, justamente para recorrer esos caminos del amor, de la añoranza, de la nostalgia. Quiero decirte que justo voy a leer para ti la letra de una canción que habla sobre esa ilusión que se rompe cuando termina una relación de pareja. Uy, quédate conmigo para saber cómo va aquí en La Nueva Amor 103.1.
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2: Y quiero darte la bienvenida con Reik. Esto es Noviembre sin ti en esta luna de amor.

Jess y yo, y en la nueva Amor 103.1, solo música romántica. ¡Ay! Vamos a leer esta letra de canción que ya te decía, que habla de esa, ay, pues desilusión que se siente cuando te das cuenta que la relación de pareja ya terminó. ¿Qué sentires salen por ahí? Mira, se llama Rosa Pastel, a ver si la reconoces, y dice así. Sí, yo quería ser esa mujer, la madre de tus hijos, y juntos caminar hacia el altar, directo hacia la muerte. Y al final, ni hablar, los dos nos destruimos. Y al final, ¿qué tal? Tú y yo ya no existimos. Me pregunto dónde quedó ese botón que lleva a la felicidad. Esa luna de miel, rosa pastel, clichés y tonterías. Y al final, ni hablar, los dos nos destruimos. Y al final, ¿qué tal? Tú y yo ya no existimos. No, no quiero ser esa mujer. Ella se fue a un abismo y tú, tú no eres aquel que prometió sería mi superhéroe. Y que todo se acabó, no queda más. Seremos dos extraños. Yo te olvidaré. ¿Me olvidarás? Hasta nunca. ¡Ay! ¿Se acuerdan de esta canción? ¡Ay, aquí la pasamos también en Amor, claro! ¡Por supuesto! Tremenda canción, Rosa Pastel, a cargo de Belanova, que justamente, ¿no? Pues sí, describe muy bien esta situación de desilusión, de frustración, de tristeza, de coraje, de reproches, de muchos reproches. ¡Uy! Bueno, pues para quien esté en ese mood, un beso y un abrazo, porque sí, no es nada fácil atravesar por esa rachita, y las canciones sirven mucho para desahogar. Así que bueno, ojalá que así sea. Ahorita te la pones a todo volumen y la cantas. Mira, hablando, ¿verdad?, de esas relaciones que nomás no, dicen por ahí, nomás no dan. Bueno, Amor de Papel, Sentidos Opuestos, en la nueva Amor 103.1, solo música romántica.

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4: 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Así que Viva México con Amor, la nueva Amor 103.1, solo música romántica. Por lo pronto, hay una consentidísima, Ana Gabriel, Pecado Original, aquí en Amor, solo música romántica.

Yuridi en la nueva Amor 103.1, solo música romántica. 9:29 ya de la noche. 9:29. Bueno, pues voy a compartir para todos ustedes el decreto de esta noche, esperando que este tenga para ti un mensaje que encuentres pues positivo, que te ayude a ver las cosas desde otra perspectiva, desde otro punto, que te sume, que sea nutricio para ti. Así que mira, el decreto del día de hoy nos dice lo siguiente: paz y armonía me rodean y viven dentro de mí. Soy tolerante y vivo el amor sinceramente, sin mentiras, sin poses y con el corazón lleno de alegría. Qué bonito, es algo que me gusta porque nos recuerda la importancia de sernos leales a nosotros mismos. Cuando nos vivimos desde nosotros, sin mentiras, sin poses y con el corazón lleno de alegría, ¿verdad? Cuando es así, pues ya no tienes que demostrarle a alguien que estás o no estás en tal sintonía o en tal emoción. No, simplemente te validas y así te muestras, ¿no? Me parece bien, bien importante. Mira, lo voy a compartir ya en un minutito como una historia en mi Instagram. Me encuentras como Adriana Erandi Amor. Por si lo quieres tomar, ir por él, con muchísimo gusto, ahí lo voy a dejar. Por lo pronto, y si tú no vuelves, Miguel Bosé y Shakira, en esta luna de amor.

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6: 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Bueno, considera esto un mensaje entregado. Después me gustaría ser invitada a esa cenita. ¡Ay! 9:39 de la noche, rayando el sol en La Nueva Amor 103.1. Solo música romántica.

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2: Que sí, a lo mejor esa persona en la que apostaste, que a lo mejor esa situación en la que confiaste, pues a lo mejor no te juega de la misma manera en la que tú jugarías. Pero no por eso, no por eso quiere decir que tú debas de cambiar a un extremo donde tú mismo ya no te reconozcas. Recuerda que tener un buen corazón nunca será una desventaja, porque todo lo bonito vuelve. Yo soy Adriana Erandi y te sigo acompañando en La Nueva Amor 103.1, solo música romántica.

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3: Amigas y amigos de la nueva Amor 103.1, solo música romántica, llega el momento de despedirme y de agradecerte enormemente que me hayas permitido acompañarte a lo largo de estas 4 horas en este martes que nos tocó de lluvia. Oye, espero que puedas tener un reparador descanso y que mañana, bueno, pues tengas un día muy bonito, muy con mucha actividad, con mucha energía y con una muy bonita disposición de tu parte. Siempre me gusta recordarte que no dejes de sonreírle a la vida, porque créeme que bien vale la pena. Además, queridos, queridas, la vida es un ratito y me parece que hay que aprovecharla, sacarle el jugo necesario a esta experiencia que es vivir. Por lo pronto, desde acá, desde Boulevard Paseo del Jerez, te envío un beso y un abrazo con muchísimo cariño. Yo soy Adriana Erandi y te quedas en la programación de la nueva Amor 103.1, solo música romántica. Hoy, el gran privilegio de despedirnos con un himno al amor propio. Esto es Creo en Mí, a cargo de la espectacular voz de Natalia Jiménez. Chao, chao.

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4: 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Si la vives como un castigo, no solo vas a desarrollar menos recursos para afrontarla, sino que además vas a aprender menos de la experiencia. Todo en la vida enseña, si quieres aprender. Si quieres aprender, cualquier experiencia de tu vida se convertirá en la llave de nuevos aprendizajes. 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
2: 13, 14 grados. Soy Mónica Villalobos. 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

0: 6 en punto, panorama informativo 88.9, información que sirve. Yo soy Alejandro Villalbazo en X, en TikTok, arroba Villalbazo 13. Es miércoles 2 de septiembre. Iñaki Manero, ¿cómo estás, Iñaki?
1: Ya llegamos a mitad de semana, Alex Villalbazo, Alex Cervantes, a todos los amigos de la República Mexicana y de todas partes, hasta en Zimbabue, a través de iHeartRadio. Gracias por despertar con Panorama.
0: Los mensajitos son en el WhatsApp 5580-255-889. Un día, otra vez, un día nublado desde que estamos poniendo pie afuera de casa, Iñaki, hasta que regresemos ya tarde-noche.
1: Sí, no hay por dónde, no hay un resquicio por donde se asome el güero, y de hecho vamos a tener lluvias, 65% de posibilidad de lluvia hoy. Por ahí de las 6 de la tarde, igual que ayer, copy-paste más o menos de lo que pasó el día de ayer, Alex.
0: No, ojalá y no, porque lo que pasó ayer, hijo, no sé cómo les haya ido a ustedes allá en su pueblo, en su barrio, en su municipio, sí, en su alcaldía, pero lo que pasó ayer en Toluca y esa zona del Estado de México aquí fue caótico, granizada, sí, una granizada de esas pocas veces vistas.
1: Sí, sí, de hecho, incluso pues las carreteras además se ponen muy, muy peligrosas. Y como no sabemos en dónde va a llegar, porque también es una lotería meteorológica, no sabemos en dónde va a caer la parte más fuerte de la lluvia para el día de hoy. Por eso hay que estar prevenidos en todos lados.
0: Sí, de que llueve, llueve, sí, este miércoles 2 de septiembre. Ya estaremos recorriendo en un ratito la República Mexicana justo con el clima y la de 8. Tráfico y clima cada 15 minutos. Mónica Villalobos, Moni.
2: Alejandro, gracias. Muy buenos días. Les comento que hay movilización de servicios de emergencia por un percance en Tlalpan, con dirección sur, a la altura de la calle Museo. En unos minutos, más información.
1: Muchas gracias, Moni. Y la calidad del aire es buena, como todas las mañanas, nada más que sí, está nublado, está mojado el pavimento. Si quieren salir a correr, a caminar o andar en bicicleta, ropa reflejante, por favor, porque si no nadie los ve y háganlo con muchísimo cuidado. No vayan en sentido contrario, además, también. Hoy martes trascendió que familiares reclamaron el cuerpo de Alberto o Jesús S., apodado Chuchito Nini o Chichito Pistolas, un adolescente de 15 años señalado como presunto sicario del Cártel de los Reyes y probable escolta de Luis Enrique Barragán Chávez, el R5 o el Huicho, líder de este mismo cártel. Fueron abatidos por fuerzas federales durante un operativo en el municipio de Tocumbo, en Michoacán, el cual fue confirmado por el secretario de Seguridad Omar García Harfuch. Un niño de 15 años como presunto sicario, como acompañante, como guardaespaldas de uno de los líderes de los grupos del crimen organizado. Así están las cosas en este país. Por otra parte, una mujer de 96 años, identificada como Guadalupe N., quien era usuaria de silla de ruedas, murió ahogada en su domicilio en Tepic, Nayarit, debido a la inundación provocada por la fuerte tormenta que azotó la ciudad la tarde de ayer y que hizo que el nivel del agua alcanzara un metro. A pesar de que vecinos acudieron al lugar para intentar rescatarla, desafortunadamente ya no contaba con signos vitales e informaron que anteriormente los servicios de emergencias ya habían acudido para apoyarle debido a circunstancias similares. Y una vez más fue aplazada la continuación de la segunda parte de la audiencia intermedia de la señora Carlota N., la señora de la tercera edad que es acusada por el homicidio de dos de las personas que invadieron una vivienda propiedad de su familia y cuya grabación vimos todos, delito por el cual también están imputados sus hijos Mariana y Eduardo. La suspensión se derivó porque el asesor legal privado no se presentó ante el juez, por lo cual familiares de las víctimas decidieron revocar la asesoría legal, acto que fue aceptado por el juez en turno, quien determinó su sustitución por un abogado de oficio. Y la diputada sinaloense fue atacada a tiros en Culiacán, la diputada Elizabeth Montoya, advierte que todos estamos en riesgo de sufrir un hecho similar en ese estado. Gibran Casas.
3: En Sinaloa nadie está exento de quedar en medio de un enfrentamiento a balazos. Así lo dijo la diputada de Movimiento Ciudadano, Elizabeth Montoya.
4: Debo decirles que nadie estamos exentos de vivir una situación así. Yo soy una muestra de ello, de vivir una situación de violencia en la que ni siquiera sabes qué es lo que está sucediendo. Y yo lo digo por experiencia propia. Cuando estábamos recibiendo esas balas, yo no sabía qué era. Yo me quedé paralizada y dije, ¿qué está pasando aquí? Chocamos, se ponchó una llanta.
3: Cabe recordar que la diputada y su compañero Sergio Torres Félix fueron víctimas de un ataque a balazos a finales de enero cerca del centro de Culiacán. La legisladora habló sobre este tema por la amenaza que esta semana se registró en las afueras de un colegio privado, donde aparecieron una corona fúnebre y un mensaje intimidatorio. Aseguró que en los planteles educativos no existen los protocolos adecuados para actuar en casos de emergencia. Para CIR Noticias, Gibran Casas.
1: Y la salud de Elizabeth Montoya, afortunadamente, pues va mejorando. Alertan que la austeridad presupuestal aplicada a la Secretaría de Comunicaciones y Transportes podría reflejarse en riesgos en las carreteras. Pepe Toño Morales.
5: Advierten riesgos por recortes.
6: Recorte presupuestal ante la Dirección General de Autoridad Federal, Medicina Preventiva. Desde 2019-2018, que tenemos un presupuesto más o menos bien, se ha bajado de una forma considerable.
5: Los recortes presupuestales a la Secretaría de Infraestructura, Comunicaciones y Transportes han reducido las acciones de medicina preventiva y supervisión para el transporte de carga, lo que representa un riesgo para la seguridad en la carretera. Es lo que señaló Héctor Ramos, presidente de Círculo Logístico, quien advirtió que esta reducción afecta a la cadena de suministro y la seguridad de operadores, transportistas y ciudadanos. Entre 75 y 80% de los productos que consumen los mexicanos se transportan por carretera. Para 88.9 Noticias, José Antonio Morales Díaz.
1: ¿Y qué va a pasar con los monopatines en Ciudad de México, Joana Flores?
7: La Secretaría de Movilidad informó que concluyó la prueba piloto para el servicio de monopatines, en la que participaron las empresas Lime, Jet y Whoosh, con 1,000 unidades cada una, mismas que cuentan con 5 días para ser retiradas de las calles. El servicio se brindó en Cuauhtémoc, Benito Juárez y Miguel Hidalgo. Durante 60 días de prueba se realizaron 117,000 viajes de 15 a 20 minutos, en los que se recorrieron entre 800 metros y hasta 2.4 kilómetros de distancia. La CEMOVI analizará los resultados de la prueba piloto para determinar su permanencia, informó su titular Héctor García.
8: Ese será una evaluación y después de eso nosotros diremos si continúan o no continúan.
7: Para 88.9 Noticias, Joana Flores.
1: Nos vamos a los deportes. Alex Cervantes, muy buenos días.
9: ¿Qué tal, Iñaki, amigos? Muy buen día. Gran miércoles para todos. Eric Lira se queda en Cruz Azul. Su traspaso al fútbol francés no se realizó, debido a que el Mónaco no pudo liberar una plaza de extranjero en el cierre del mercado en Europa. Por su parte, Obed Vargas continuará en el Atlético de Madrid. Álvaro el Maguito Fidalgo permanecerá en el Betis y Edson Álvarez seguirá con el West Ham en la segunda división del fútbol inglés. La escudería Cadillac de la Fórmula 1 no contará con Sergio Checo Pérez en la primera práctica de este viernes, previo al Gran Premio de Italia, para darle oportunidad al piloto de reserva, Colton Herta. Hasta aquí los deportes.
1: Muchas gracias, Alex. Alex Villalbazo, Alex Cervantes, Iñaki Manero, en Panorama Informativo en 88.9 Noticias. Información que sirve por iHeartRadio, Moni Villalobos, el tráfico, el clima, cada 15 minutos. Hola otra vez, Moni.
2: Hola, Iñaki, gracias. Muy buenos días. Hoy nos circulan autos con holograma 1 y 2 de verificación. Engomado rojo, terminación de placas 3 y 4. En unos minutos más información.
1: Buenos días, alegría. 6:10, panorama informativo 88.9 Noticias. Información que sirve por iHeartRadio, Alex Villalbazo, Alex Cervantes, servidor Iñaki Manero, contigo hasta las 10 de la mañana. ¿Qué nos dice el Servicio Meteorológico Nacional? Pues lluvias, lluvias y lluvias puntuales muy fuertes, por ejemplo, en destacadas en Baja California Sur, en Sonora, en Chihuahua, Nayarit y Michoacán, toda esta zona del Pacífico y del norte de México, por el monzón mexicano, que ya decíamos, es un fenómeno meteorológico que deja mucha agua, muy buena para la agricultura, pero también puede llegar a ser peligrosa para algunos lugares. Lluvias fuertes a muy fuertes, descargas eléctricas, rachas de viento en toda esta zona. Hay una tormenta tropical que es Marí y podría intensificarse a huracán durante el día de hoy, así que hay que tomarlo con mucha atención. En el Océano Pacífico se está desplazando al suroeste de Baja California Sur y también lluvias muy fuertes en Baja California Sur por lo mismo y el occidente del territorio nacional, la zona del Pacífico mexicano. También la onda tropical número 35 nos va a traer chubascos, lluvias fuertes, muy fuertes, con descargas eléctricas muy importante en el noreste, el oriente sur y sureste mexicano. Así que lluvias combinadas, como ya lo sabemos, con mucho, mucho calor. La onda de calor famosa de más de 45 grados en septiembre todavía y se va a estar extendiendo durante probablemente todo este mes. Alex.
10: Sí, y Jalisco, por ejemplo, que es donde vamos a empezar el recorrido por la República Mexicana, hoy nos muestra las dos caras, lluvias fuertes y el calorón en algunos puntos de hasta los 40 grados. Martín Beltrán, desde Guadalajara, Jalisco, 15 grados. Martín, buenos días.
11: Efectivamente, 15 grados con cielo muy nublado. Comenzó a llover a las 9:30 de la noche y no ha parado toda la madrugada, ahorita ya con menos intensidad. La máxima será de 28 y con más lluvia por la tarde y noche en la ciudad y gran parte del estado. En Valles de Guadalupe y Gómez Farías se registra la mínima con 8, las máximas serán en Puerto Vallarta y Cihuatlán con 36. Este es el panorama.
10: La de 8, Martín.
11: Durante el periodo vacacional del 16 de julio al 30 de agosto en Jalisco, 62 personas fallecieron, otras 348 resultaron lesionadas por diversos accidentes, según cifras de esta de la Unidad de Protección Civil y Bomberos. Se registraron choques, carreteros, ahogamientos en albercas, mar, ríos y otros cuerpos de agua e incendios en viviendas. Hay otros 3 muertos a consecuencia del temporal de lluvias y un desaparecido. Este es el panorama.
10: Gracias, Martín Beltrán, desde Guadalajara, Jalisco. 26 grados para el bello y devastado puerto de Acapulco. Adriana Covarrubias, vecina, buenos días.
12: ¿Qué tal, vecino? Buenos días. Buenos días al auditorio. La máxima será de 33 grados. Se tendrá cielo parcialmente nublado. Hay un 65% de probabilidad de lluvias y también se pronostican lluvias en los municipios de la zona centro y montaña de Guerrero.
10: ¿Y la de 8, Adriana?
12: Te comento que la Comisión de Agua Potable y Alcantarillado del municipio de Acapulco, Capama, dio a conocer que inició el bombeo en los sistemas de captación Papagayo 1, Loma de Chapultepec y Papagayo 2, luego de que la CFE suspendiera la energía eléctrica desde el pasado viernes. Los sistemas de captación estuvieron parados por 4 días continuos, el restablecimiento del llenado de las líneas y la recuperación total del agua, pues ya generó que colonias que estuvieron por más de 72 horas sin el servicio, pues ya tengan agua y algunas colonias agua con tandeo.
10: Sí, y otras que no tienen agua desde Otis y otras que no tienen agua antes de Otis, Adriana.
12: Y desde John también hay varias colonias que también no tienen agua potable y el servicio ha sido muy irregular.
10: Bien, gracias, Adriana.
12: Sin agua, hoteles también durante las vacaciones.
10: Sí, comprando pipas, que fue un tema que nos estuviste platicando. Gracias, Adriana Covarrubias, desde ese bello y devastado puerto de Acapulco. 6:15, hacemos una pausa. Panorama Informativo 88.9, información que sirve. Yo soy Alejandro Villalbazo en X, en TikTok, @Villalbazo13.
1: @Cervantes_Inakiman.
10: Y les recuerdo, ahí está mi canal de YouTube para que se suscriban, Villalbazo13.
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0: primer traguito de café que nos tomamos con calor lluvia en la República Mexicana. Las lluvias más intensas para hoy estarán afectando Baja California Sur, Sonora, Chihuahua, Nayarit, Michoacán y el infierno de los 45 grados. Baja California, Sonora, Chihuahua, Sinaloa, Coahuila, Nuevo León, Tamaulipas, todo eso en el norte de la República, Oaxaca hacia el sur. En el recorrido por el país, ya que estamos en el sur, vecinos además de Oaxaca, en Chiapas, Tuxtla Gutiérrez, Fernando Cantón, 22 grados. Fer, buenos días.
1: ¿Qué tal, Alex? Muy buenos días. Hoy en Chiapas habrá lluvias puntuales fuertes y temperaturas de hasta 40 grados. En Tuxtla Gutiérrez, cielo medio nublado y una temperatura máxima de 34 grados. Así el clima en Chiapas.
0: ¿Y la de 8?
1: Un sujeto fue retenido por habitantes de la colonia Maravilla en la zona norte de San Cristóbal de las Casas, luego de ser señalado de intentarse llevar a una menor de edad. De acuerdo con los primeros reportes, al percatarse de lo ocurrido, los vecinos intervinieron de inmediato y sometieron al joven y lo amarraron a un poste de una vivienda para evitar que escapara mientras esperaban el arribo de las autoridades de seguridad. Durante la retención, el joven pidió perdón y solicitó que no le hicieran daño porque pues la gente quería hacer justicia por su propia mano. Posteriormente, los habitantes del lugar lo entregaron a los elementos policíacos, por lo que pues ya va a corresponder a las autoridades determinar e investigar los hechos de este sujeto que se intentó llevar a una menor de edad. Así el panorama es de Chiapas.
0: ¿Qué dijo? ¿Algo dijo Fer o todavía no sabemos?
1: No, todavía no sabemos, Alex. Solo la gente lo detuvo, lo amarró al poste, el joven empezó a llorar y a pedir perdón, pero hasta ahí.
0: Sí, a pedir perdón, ¿no? Y ya quería llevarse a la niña cobarde, hijo de la chingada. Gracias, Fer Cantón, desde Tuxtla Gutiérrez, allá en Chiapas. Para Cancún, Quintana Roo, 28 grados. Carlos Mendieta, hola, Carlos.
2: Muy buenos días, Alex. Gusto en saludarte. Con 28 grados, bastante calor. La máxima de 33 grados. Te platico que tendremos algo de nubosidad durante la mañana. Ya por la tarde, más o menos a la una del día, se esperan algunas lluvias ocasionales y chubascos por la ciudad.
0: ¿Y la de 8, Carlos?
2: Pues mira, un total de 15 niñas y niños pertenecientes a 4 familias fueron detectados durante agosto en las acciones de prevención y atención al trabajo infantil realizadas en Cancún por el DIF. 8 niñas y 6 niños localizados durante este periodo vacacional pues realizaban actividades de trabajo con sus familias. Según las autoridades, la intervención no deriva automáticamente en su ingreso a la casa de asistencia temporal, más bien en apoyo a las familias en revisar cómo andan con documentación, cómo están psicológicamente, ya que se comprobó que estos niños pues ayudaban chambeando a sus familiares. Y bueno, lo que te platico es que cuando detectan este tipo de casos, inmediatamente se investiga para que no proliferen los casos de abuso infantil por explotación laboral, y lo que hacen es prestarle atención a los niños para ver si van a la escuela o no, si tienen algún problema psicológico, algún tema de violencia dentro de la familia, y se les da la asistencia pertinente. Así el panorama.
0: Gracias, Carlos Mendieta, desde Cancún, Quintana Roo. 18 grados en Xalapa, Veracruz. Verónica Huerta, ¿cómo te va, Vero?
3: Sí, Alejandro, buenos días. En Xalapa amanecemos con 18 grados. Tendremos una máxima de 26, será un día nublado. Es el tiempo, Alejandro.
0: ¿Y la de 8, Vero?
3: 2 de los hospitales de alta especialidad en la entidad veracruzana atraviesan una crisis de atención a pacientes por la falta de insumos médicos y medicamentos. Los familiares que permanecen afuera de los hospitales denunciaron que en el centro de alta especialidad Dr. Rafael Lucio, ubicado en Xalapa, suspendieron las cirugías médicas desde noviembre del año 2025. Relataron que el nosocomio no cuenta con los insumos ni aparatos médicos para llevar a cabo las cirugías, y aunque exigen a los médicos y enfermeras que los atiendan, bueno, pues el personal del CAE está imposibilitado al no contar con el material. Quiero decirte que en el interior del hospital, el personal médico y administrativo pegó un oficio, un documento, en el que lamentan la suspensión de más de 1,000 cirugías debido a que no tienen el material de curación. Aclararon que solo han podido llevar a cabo cirugías de urgencia y de pacientes hospitalizados en estos últimos 10 meses. Y lo mismo ocurre en el Hospital de Alta Especialidad en el puerto de Veracruz. Los familiares de pacientes señalan que llevan meses esperando las cirugías y lo suspenden porque no hay ni guantes. Esa es la información, Alejandro.
0: ¿El primero cuál era?
3: Hospital Centro de Alta Especialidad en Xalapa.
0: Ok.
3: El segundo es el que está en el puerto de Veracruz.
0: Ajá. Es una locura. Es una locura lo que estás platicando. No, no hay una cirugía. No las practican. Suspendidas desde noviembre del 2025. Más de 1,000 cirugías suspendidas en el Centro de Alta Especialidad de Jalapa. ¿No sabes cuántas en el de Alta Especialidad del Puerto de Veracruz, Vero?
3: Ahí no se pudo ingresar, pero los familiares dice, se platicó con una señora y dice que su familiar lleva 2 meses esperando una cirugía y ellos permanecen ahí en el puerto de Veracruz, aunque vienen de otro municipio lejano, el puerto de Veracruz.
0: Sí.
3: Esa es otra situación.
0: Al ser hospitales de alta especialidad, no solo atienden a la gente, a los locales, atienden incluso más allá del puerto, gente cercana, de los estados cercanos, se vuelve ese centro de alta especialidad. Y mira, ¿no? Y mira, gracias, Vero Huerta, desde Jalapa, allá en Veracruz. La Ciudad de México empieza el día con 15 grados. René Ponce, adelante, René.
4: ¿Qué tal, Alejandro? Efectivamente, mañana agradable, 15 grados. Para la tarde, una máxima que alcanzará los 24 a los 20. Pues en la audiencia inicial de imputación, un juez de control resolvió otorgar la prisión preventiva oficiosa en contra de Arturo N., quien enfrenta acusaciones de homicidio doloso por su presunta responsabilidad en la muerte de la mujer trans Paola Buenrostro, ocurrido en 2016. Por esto, integrantes de un colectivo de mujeres trans acudieron a la Fiscalía de Homicidios para expresar su descontento por la labor del Ministerio Público, que no acusó a Arturo N. del delito de transfeminicidio. Enojadas, entraron por la fuerza y causaron destrozos al mobiliario, además de realizar pintas en las paredes del inmueble. La Fiscalía Capitalina señaló que no podía acusar en esta audiencia de imputación al presunto responsable del delito de transfeminicidio porque hace 10 años no estaba tipificado este delito en el Código Penal de la Ciudad de México. Este es el panorama.
0: Gracias, René Ponce, desde la Ciudad de México. En Puebla, Gabriela García, 15 grados, Gaby.
5: Hola, Alejandro, buenos días. Puebla amanece con cielos nublados. Para este día se espera una temperatura mínima de 10 grados y una máxima de 24. Hay una alta probabilidad de lluvias para el día de hoy.
0: Aguántame tantito, si quieres vamos a la pausa y volvemos contigo para no cortar la idea con la nota de 8, la nota más importante allá en Puebla. Una pausa, panorama informativo, 88.9, información que sirve. Yo soy Alejandro Villalbazo en X, en TikTok, @Villalbazo13.
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0: Pásenle a mi canal de YouTube, Villalbazo13, ahí se pueden suscribir.
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0: 6:30, panorama informativo 88.9, información que sirve. Yo soy Alejandro Villalbazo en X, en TikTok, @Villalbazo. 13 mensajitos en el WhatsApp 5580-255-889. Los buenos días son especiales para ustedes que se están despertando 6:30 de la mañana en punto con nuestra dulce y tierna voz a darle. Otro día lluvioso y nublado nos espera en el Valle de México y en otros puntos de la República Mexicana. Que sea un gran miércoles para todos ustedes que están empezando el día. Y andamos recorriendo la República Mexicana. Estamos en Puebla, Gabriela García. Ya estábamos con la nota más importante, la de 8, Gaby.
1: Así es, Alejandro. Bueno, pues comentarte que las lluvias registradas en la capital poblana este martes 1 de septiembre causaron apagones, caída de árboles e inundaciones de diversas viviendas y vialidades, tanto en la zona norte como sur de la ciudad. Tras estos hechos, el gobierno de la ciudad informó mediante un comunicado que se desplegaron acciones preventivas y reactivas ante las lluvias registradas la tarde de ayer. También la Dirección de Protección Civil, bueno, pues brindó atención en un fraccionamiento aquí en la capital poblana debido a la caída de un árbol sobre un automóvil que se encontraba estacionado y, bueno, por lo que tuvieron que realizar el seccionamiento de dicho ejemplar. Pero afortunadamente no se reportaron personas lesionadas aquí en Puebla. El panorama, Alejandro.
0: Gracias, Gaby García, ya en Puebla. 11 graditos para Pachuca, en Hidalgo, Jacqueline Servín. Buenos días, Jackie.
2: Hola, hola, Alejandro. Buenos días para ti, para todo el auditorio. Esta mañana despertamos con una temperatura de 11 grados. Esperamos una máxima de 21, con ambiente nublado y lluvia por la tarde. El panorama.
0: Y la de 8, Jackie.
2: Alejandro, pues la Comisión de Búsqueda de Personas del Estado de Hidalgo emitió 4 fichas de búsqueda para localizar a una familia reportada como desaparecida en el municipio de Tizayuca. Se trata de Maciel Mendoza García, de 38 años de edad, y sus 3 hijos, Saúl González Mendoza, de 5 años, Manelik Regina González Mendoza, de 10 años, y Fabricio Emiliano Cervantes Mendoza, de 16 años. La última vez que se les vio fue el pasado 27 de agosto, y hasta ahora no hay más datos de su desaparición. Eso es panorama, Alejandro.
0: Gracias, Jackie Servín. Qué tragedia, hablar de una familia, prácticamente la mamá y las 3 hijas desaparecidas, ahí en Tizayuca, en Hidalgo, y nadie tiene menor idea de su paradero. Gracias, Jackie Servín, desde Pachuca, en Hidalgo. Así el recorrido por la República Mexicana, el clima y la de 8, tráfico y clima cada 15 minutos. Mónica Villalobos.
3: Alejandro, gracias. Les comento que hay reducción de carriles debido a obras en Aquiles Serdán desde Avenida Tezozómoc hasta 5 de mayo. En unos minutos, más información.
4: Gracias, Moni. Vámonos con el panorama. Reiteran especialistas que los narcotraficantes han diversificado sus alternativas para obtener ingresos. Pues cosa que ya sabíamos. Pepe Toño Morales.
5: Amplía negocios criminales. Las formas de violencia en México se han extendido a actividades económicas y a la vida cotidiana, señaló Marisol Ochoa Elizondo, especialista de la Ibero, quien advirtió que los grupos criminales ya no se limitan al tráfico de drogas. A las actividades ilícitas se han sumado la extorsión, el cobro de piso, el robo de combustible, la tala ilegal, la minería, los secuestros, las desapariciones y el reclutamiento forzado de niñas, niños y adolescentes. La investigadora explicó que estas dinámicas aprovechan la vulnerabilidad de las instituciones y generan efectos como bloqueos de carreteras, afectaciones al transporte, amenazas y daños a las economías locales. Advirtió que una disminución en homicidios no necesariamente significa que la violencia esté disminuyendo. Para 88.9 Noticias, José Antonio Morales
4: Díaz. Por eso son tan eficientes. Afirman que la iniciativa de doble nacionalidad requiere de ajustes. Armando Arteaga.
6: Ante la iniciativa para establecer que quien ejerza la titularidad de las gubernaturas o la presidencia de la República no tenga doble nacionalidad y por tanto conflicto de interés con una nación extranjera, la senadora Olga Sánchez Cordero consideró que deben hacer ajustes para que se aplique a quienes ya la tienen.
7: Yo diría que tenga, o sea, que haya tenido la nacionalidad, porque que adquiera quiere decir que en ese momento la va a adquirir.
6: Además señaló que enfrentará la dificultad de que hay países en donde no es renunciable la nacionalidad, ya que se adquiere por naturaleza sanguínea. Para 88.9 Noticias, información que sirve, Armando Arteaga.
4: Y lo que dicen que también tiene que revisarse es el programa de verificación vehicular en Jalisco, Martín Beltrán.
8: El diputado Tonatiuh Bravo, presidente de la Comisión Especial para el Análisis del Programa de Verificación Vehicular, señala que el proyecto no cumple con el objetivo ambiental para el que fue creado.
9: Hay aspectos que se hablan a favor en la comparativa nacional. Voy a poner ejemplos. Precio de la verificación en el contexto nacional del costo, una ventaja, como está planteado en Jalisco, ¿no? El costo individual. Sin embargo, ¿cuál es el porcentaje máximo que ha cubierto la verificación?
8: Dice que la cobertura del programa continúa por debajo de la meta establecida y plantea diversas alternativas para reducir el rechazo de vehículos durante el proceso de verificación. Para Panorama Informativo desde Jalisco, Martín Beltrán.
4: En México se estima que más de 2,000 personas son diagnosticadas con mieloma múltiple cada año. ¿Qué es esto y cuáles son los síntomas, Moni Barrera?
10: El mieloma múltiple es un tipo de cáncer de la sangre que se origina en las células plasmáticas, un tipo de glóbulos blancos que se encuentran en la médula ósea y ayudan al organismo a combatir infecciones mediante la producción de anticuerpos.
11: Un dolor de espalda, con infecciones recurrentes, con anemia, que ha tenido un dolor de espalda, una anemia, puede afectar el riñón, puede afectar los huesos, puede causar anemia. Y si nosotros hacemos un diagnóstico temprano, podemos evitar fracturas, podemos evitar que un paciente deje de caminar, podemos evitar que un paciente llegue a la hemodiálisis.
10: Así lo dijo la doctora Alexandra Sánchez, hematóloga experta en mieloma múltiple. En 88.9 Noticias, Mónica Barrera.
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12: Muchas gracias, Iñaki. Esta noche se juegan las semifinales de la Leagues Cup. Toluca se mide a León en Houston a las 19 horas. América contra Monterrey en Carson a las 9:30 de la noche. En el fútbol internacional, Barcelona cerró la contratación del brasileño ex del Arsenal, Gabriel Jesús, por 3 temporadas y 10 millones de euros. En el béisbol de las grandes ligas, el pitcher mexicano José Ignacio Rodríguez fue cambiado oficialmente por los Dodgers de Los Ángeles a Toronto. 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
4: Muchas gracias, Alex. Alex Villalbazo, Alex Cervantes, Iñaki Manero en Panorama Informativo en 88.9 Noticias. Información que sirve y por iHeartRadio. Moni Villalobos, tráfico y clima cada 15 minutos. ¿Qué hay de nuevo, Moni?
3: Hola, Iñaki, gracias. Por obras hay corte a la circulación en República de Cuba a partir de República de Chile. Usa de alternativas José María Isasaga y el eje central. En unos minutos más información.
0: La trivia, Iñaki.
4: Vámonos, Alex, si me permiten, con mucho gusto, la trivia de ayer. ¿Qué accesorio o prenda de vestir también se hizo famosa por una joya de la ingeniería humana? Pues bueno, el precioso y artesanal sombrero Panamá, que no es de Panamá, es originario de Ecuador, o Pijijapa, que le llaman también. Se llama así porque durante la construcción del Canal de Panamá fue popularizado por los ingenieros, lo usaban para cubrirse del sol, fue obviamente terrible la construcción de ese canal, y por el presidente entonces de los Estados Unidos, Teodoro Roosevelt, que él se paseaba varias veces para ver cómo iba la construcción del canal. Y es que a Estados Unidos le interesaba muchísimo. Estados Unidos tuvo el control del canal durante muchos, muchos años, hasta que después hubo un tratado internacional para regresárselo a Panamá. Hoy el sombrero, el mal llamado Panamá, pues es icónico en lugares calurosos y tropicales. Pueden variar sus precios dependiendo de cómo lo hacen y de los materiales, porque sí, también es una obra de artesanía también. Informal o de vestir, siempre vas a quedar bien con un sombrerito de estos, sobre todo en los lugares en donde hace mucho calor. El famoso sombrero mal llamado Panamá, que debería de llamarse Jipijapa, o debería llamarse sombrero ecuatoriano, tal vez. Vámonos con la trivia de hoy, y dentro de las cosas de todos los días, no siempre hablar de fracaso quiere decir algo malo. Muchas veces con los fracasos entendemos, con los fracasos aprendemos, ¿no? Es como empujarte tantito hacia adelante. De acuerdo. Bien dicen, bien aspectado, Dicen que los triunfadores se hacen el crisol de los fracasos, eso decía alguien en algún momento. Pero fíjate cómo de un fracaso, de alguien que creyó haber fracasado en algo, otra persona lo utilizó como algo bueno. Incluso hoy, ese fracaso ha apoyado a la memoria de millones de personas. Ahí vamos con esta trivia. www.889noticias.mx 5580-255-889 es el WhatsApp. Y el talkback a través de iHeartRadio. De no haber sido por alguien que dice, no, espérate, creo que sí puede servir para algo. Y está ayudando hoy a la memoria de millones de personas en el mundo. Hoy probablemente vayas a utilizar ese objeto de la vida diaria.
0: Órale.
4: Sí. Incluso fíjate que se ha convertido para las personas, voy a soltar una trivia temprana, las personas que están empezando a tener problemas cognitivos, es algo muy recomendado también. Y todo surgió de un fracaso. ¿Qué será?
0: ¿Es terapéutico?
4: Es terapéutico, sí se puede utilizar como una terapia, sí. De hecho, puede ser recomendado como una terapia, pero es un objeto de la vida diaria.
0: Ok. ¿Lo usamos en qué momento de la vida? ¿O del día? En cualquier momento se puede usar.
4: Lo puedes utilizar en cualquier momento.
0: Pues ahorita tú y yo podríamos traer ese objeto en las manos.
4: Es posible, en las manos no.
0: Ok.
4: ¿No? Pero a lo mejor lo puedes tener guardado en tu neceser, o en tu mochila, o en algún lado.
0: ¿Y para qué lo traes ahí guardado si lo necesitas?
4: Pues, tiene su chiste.
0: Ah, sí. ¿Y ahí se queda guardado?
4: No. Si lo sacas hacer. Cuando lo necesitas.
0: Ok, pero entonces lo puedes traer en las manos.
4: Pues si quieres lo puedes traer en las manos, pero pues no es tan usual que lo traigas en las manos.
0: ¿Y entonces en dónde más te lo pones? ¿O no te lo pones?
4: O sea, ¿te refieres a que si es algo de que
0: no, puedes... No, o sea, me refiero es...
4: ¿Vestirte con él?
0: Si no lo traigo en las manos, ¿en qué parte está?
4: Lo tienes en algún lado.
0: ¿No en las manos?
4: No, no en las manos.
0: ¿Pero en alguna parte del cuerpo?
4: Tampoco.
0: ¡Ah! Sí. Bueno, pues preguntas.
4: Sí, pero no es para poner. Habrá gente que sí, ¿no?
0: Okay.
4: Pero no es lo usual tenerlo en alguna parte del cuerpo.
0: Bueno, muy bien. Me gustaron las pistas.
4: Me gustaron las pistas. Sí, sí, sí. Pistas tempraneras, pues que si no damos pistas, pues no pasa
0: absolutamente nada.
4: En dos horas la respuesta trivia para que no se les olvide, para que se acuerden en una hora esta trivia que a veces es olvidadiza, 6:42.
0: ¿Qué pasó en la madrugada? ¿Qué nos cuenta René Ponce? Adelante, René.
13: ¿Qué tal, Alejandro Iñaki? Pues ya te informaba hace unos momentos sobre este colectivo trans que ingresó el día de ayer a lo que es la Fiscalía de Feminicidios en Río de la Loza, pues protestando por esta resolución judicial en el caso de Paola Buenrostro. Y bueno, por la noche y también ya cerca de la medianoche de ayer, pues continuaron estas movilizaciones. Ayer lanzaron objetos a la entrada de las instalaciones de la Policía de Investigación de esta Fiscalía Local, esta ya ubicada en Doctor La Vista, en la Colonia de Doctores. Todo esto, te reitero, como la protesta por el actuar del Ministerio Público Capitalino durante el juicio de Arturo N., presunto responsable del transfeminicidio de Paola Buenrostro. Y bueno, también la Fiscalía, ante estas situaciones, pues emitió un comunicado, explicó que no podía acusar en estos momentos a Arturo N. del delito de transfeminicidio, porque no estaba tipificado hace 10 años, que es cuando ocurre este fallecimiento. No obstante, dejó ver la posibilidad de que tras la vinculación del acusado, el delito pudiera reclasificarse, y bueno, durante estos desmanes no hubo al final ninguna persona detenida. En tanto, la noche de ayer un hombre perdió la vida cuando se opuso a ser asaltado al interior de su domicilio localizado en la calle de Avena, en la colonia Granjas México, en Iztacalco. Los responsables huyeron del lugar luego de cometer el crimen y también de llevarse los objetos de valor de esta vivienda. Las autoridades analizan las cámaras cercanas para tratar de dar con los responsables. También anoche se desbordó el canal Caltongo, esto en Xochimilco, por las intensas lluvias que se registraron varias calles resultaron anegadas, como Callejón de Begonia, la Avenida Nuevo León, mientras que también se reportó el ingreso de agua en varias viviendas, y finalmente esta mañana se registra un desalojo en la Avenida Vidal Alcocer, en la colonia Centro, es el número 104. Los habitantes están enojados y están bloqueando en estos momentos el eje 1 Oriente, Avenida del Trabajo, Alejandro.
0: ¿Ese canal es de aguas negras?
13: Así es de aguas negras, pues lo que provocó que todas estas personas pues estuvieran padeciendo pues de malos olores y de riesgo de infecciones también, Alejandro.
0: Sí, porque es que una cosa es, digo, imagínate la inundación de aguas negras, ¿no? El canal de Caltongo en Xochimilco, contaminado por todas las descargas que ahí llegan. Dicen en Xochimilco, no solo es aguas negras, aguántame, René.
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0: Lo que pasó en la madrugada nos platicó René Ponce. René está en la línea. Y hablábamos sobre ese desbordamiento del canal de Caltongo en Xochimilco. Fue ayer en la tarde y noche. Varias calles inundadas de aguas negras. Y supongo que eso terminó en el comedor, en la sala, en la cocina de varias casas, René.
1: Así es, Alejandro, pues ingresó el agua a estas viviendas. Se habla de más de 10, 12 viviendas que resultaron con afectaciones. Y sí, este canal no está clasificado formalmente como un cauce exclusivo de aguas negras, ya que forma parte de esta red de canales de Xochimilco. Sin embargo, en la práctica, pues ha enfrentado graves y recurrentes problemas de contaminación por descargas residuales e infiltraciones también del drenaje, Alejandro.
0: Sí, hay quien denuncia, René, que pues la gente conecta, ¿no?, su descarga, su drenaje de manera irregular al canal de Caltongo, y es lo que lo vuelve pues un foco de infección, es lo que lo convierte en esta mezcla, en esta revoltura de agua de canal y de aguas negras, René.
1: Efectivamente, pues son descargas clandestinas, no está, te digo, reportado como un canal de aguas negras. Sin embargo, sí sucede esto que dices, hay personas que efectivamente conectan su drenaje a este lugar y pues prácticamente sí se vuelve pues un canal de aguas negras, y es lo que además, pues el día de ayer que se inunda las calles, sabemos, satura el drenaje, y pues como sea, aguas negras salen de la cañería y pues van a parar a las casas.
0: Sí, ese es el tema, ¿no? Y hoy están amaneciendo ahí en Xochimilco con esa inundación de esas aguas negras que no tendrían que ser aguas negras. Gracias, René Ponce, con lo que pasó en la madrugada. Espantoso también lo que ocurrió en el Estado de México. Sobre todo hablamos de la zona de la carretera México-Toluca, La Marquesa, la comunidad de Salazar, y nos metemos hacia la zona de Toluca, una granizada pocas veces vistas, dirían los clásicos, Sonia Vilchis.
2: Hola, ¿qué tal, Alejandro? Muy buenos días. Comentarte que una fuerte lluvia acompañada de una intensa graniza cubrió por completo la carretera México-Toluca a la altura de la comunidad de Salazar, generando severas complicaciones viales y dejando a su paso verdaderas estampas invernales. El fenómeno meteorológico registrado el día martes provocó la acumulación de gruesas capas de hielo sobre la carpeta asfáltica, las áreas verdes y los parajes turísticos de esta zona se cubrieron de blanco. La acumulación de granizo alcanzó hasta 1 metro de altura. Escuchemos.
3: Una tromba de granizo muy fuerte ahí en la entrada de Salazar, y el agua llegó hasta 1 metro de altura, un poquito más, porque varios coches se quedaron ahí varados.
2: Los automovilistas tuvieron que encender intermitentes y alertarse entre sí para evitar colisiones en cadena ante la drástica reducción de la visibilidad. Sin embargo, pese a las complicaciones del tráfico, la tormenta también sacó el lado festivo de los paseantes y conductores atrapados en la congestión. Escuchemos.
3: Y un tráfico como de unos 50 minutos para cruzar ese tramito. Entonces, si va para la Ciudad de México, tomen sus precauciones.
2: Y es que decenas de familias de automovilistas optaron por detenerse en los acotamientos y zonas de comida, donde aprovecharon la parada obligatoria para bajarse de sus unidades. Entre el paisaje blanco, los asistentes se tomaron fotografías, armaron muñecos de hielo sobre los cofres de los autos y jugaron a aventarse bolas de granizo.

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2: Entre 1:30 y 2 empezó a caerse el cielo, ¿verdad?
3: Sí, comenzó a llover de manera impresionante y es un gran contraste porque mientras en la carretera México-Toluca estaba cayendo esta granizada, pues en la zona centro de Toluca pues prácticamente no se registraban estos escenarios. Todo lo contrario, por la noche que cayó una lluvia muy intensa en esta zona del centro de Toluca.
2: ¿Ya te tomaste algo, Sonia?
3: Ay, Alejandro, es que a mí me da cada rato. Entonces,
2: no, si
3: esperemos
2: ya
3: que ya se componga.
2: Ya te conocemos, imagínate, tantos años. Pero sí te pega fuerte, ¿va?
3: Sí, sobre todo, justo Alejandro tiene en su casa muy cerca de la Marquesa. Entonces, eso también lo ayuda muchísimo.
2: No, pues es una zona siempre fría, ¿no? En la Marquesa siempre hace frío, siempre hay que andar enchamarrado, hay que andar con la cobija, hay que andar con el zarape, con el jorongo, porque sí, la verdad es que es una zona que cala, normalmente cala el frío. Ahora imaginemos, en época de viento, de lluvia y de frío, pues cómo se ponen las cosas. Cuídate mucho, Sonia.
3: Muchas gracias, Alejandro. Muy buenos días.
2: Al contrario, bonito día, Sonia Vilchis, bien malita ahí desde Toluca, en el Estado de México. Y lo que se espera para hoy en el Estado de México, pues prácticamente la misma historia. Así en el Valle de México, nublados para hoy y lluvias otra vez. El pronóstico nos marca por ahí de las 6 de la tarde, igual que ayer marcaba 6 de la tarde, pero como ahorita ya lo compartió Sonia Vilchis, la tormenta de ayer en el Valle de Toluca empezó por ahí de las 2 de la tarde. Y de ahí no paró con su granizada incluida. Ya son 5 para las 7. Hacemos una pausa. 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Yo soy Alejandro Villalbazo en X, en TikTok. @Villalbazo13.
4: @Cervantes_. @Inaki Manero.
2: Y los invito a que se suscriban. Ahí está mi canal de YouTube, Villalbazo13.

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0: 7 en punto, panorama informativo 88.9, información que sirve. Yo soy Alejandro Villalbazo en X, en TikTok, arroba Villalbazo 13. Es miércoles 2 de septiembre, Iñaki Manero, ¿cómo estás, Iñaki?
1: ¿Cómo estás, Alex Villalbazo, Alex Cervantes, amigos de la República Mexicana, de todas partes, por iHeart Radio? Muchas gracias por seguir en panorama.
0: Los mensajitos son en el WhatsApp 5580-255-889. Ya saben que a esta hora ponemos las mañanitas. José Luis García felicitando a su esposa Aurora de la Garza. Auro cumple 54 y de esos 54 llevan 34 de casados. Te la agarraste pero bien pollito, José Luis, a los 20. Muy bien.
1: Está bien.
0: Y con esta constante, ¿no? 34 años de vivir juntos, de ser pareja, de ser matrimonio, de tener un compromiso. Saludos nos manda José Luis desde la Ciudad de México. Abrazo, beso y apapacho para Aurora de la Garza. Luzbey Liliana López felicitando a su hija Mía Sofía, cumple 13 añitos. Mía Sofía, van camino a la secundaria, toda la suerte. Mía Sofía, creo que tiene dos de los nombres más comunes hoy, sí, para niña, ¿no? Y de los más
1: de los de moda.
0: Sofía, además, dicen que es el nombre más bonito para mujer, ¿no? Está catalogado así, de acuerdo con algunas encuestas.
1: Bueno, en griego quiere decir sabiduría.
0: Bueno, pues entonces, para mí a Sofía, uh-huh, llena de sabiduría, uh-huh, un abrazote fuerte en sus 13 añitos y que le vaya muy bonito en la secundaria. Gustavo Montero, felicitando a su hijo Aurelio Montero Carrillo, cumple 5 y solamente le quiere decir que espera verlo crecer. Gus, a prepararse para eso, a chambearle como papá, a cuidarse, sí, a cuidarse, justamente para eso, para verlos crecer.
1: Es un, y no solamente verlos, acompañarlos en el crecimiento, ¿no?
0: Y ¿sabes qué? Ya sí, cuando crecieron, porque llega el momento en el que ya crecieron, ¿no? Ya son unos muchachotes, ahí sigue uno viéndolos crecer, Gus, te tenemos noticias.
1: La chamba nunca termina.
0: Ahí sigue uno, y ahí sigue uno, y ahí sigue uno. Y parece que nunca dejan de crecer. Lupita Rodríguez, Sataray de Irapuato, Guanajuato, cumple 61. Fíjate, nos cuenta, nos presume. Ayer que hablábamos de presumir los logros, nos presume Lupita que acaba de terminar una certificación en comunicación, que nunca es tarde para seguir preparándose. Nunca. Dice, hay muchos jóvenes que dejan los estudios. Dice, yo no lo hice para cuidar a hijos, luego hoy me dedico a mis nietos. Mañanitas para Lupita, muchas felicidades por las dos cosas, por el cumple y por ese logro personal. Hugo, autofelicitación, cumple 48, unos años más de vida, dice, agradeciendo desde San Luis Potosí. Nos manda abrazo de oso, nos manda Hugo desde San Luis Potosí. Ya son las 7:05, tráfico, clima cada 15 minutos, Mónica Villalobos.
2: Alejandro, gracias. Se implementan carriles reversibles en Doctor Río de la Loza y su continuación Fray Servando Teresa de Mier de Topacio a Doctor Vértiz, así como en circuito interior de la raza a Leibniz y de Alfonso Reyes a Benjamín Franklin hasta las 9 de la mañana. En unos minutos más información.
1: Gracias, Moni. Vámonos al panorama. El panorama nacional. Mexicanos Primero, Fondo Alternativa y otras organizaciones civiles revelaron que en México uno de cada dos niños termina su educación primaria sin comprender lo que lee, y que el 47% de los estudiantes mexicanos de 15 años no alcanza el nivel mínimo de competencia en lectura, esto de acuerdo con los datos de la prueba PISA. Durante su mensaje con motivo del segundo informe de gobierno, la presidenta de México dijo que ningún hospital que atiende cáncer carece de medicamentos. Al respecto, la organización civil Nariz Roja respondió que tal declaración es falsa, al afirmar que faltan medicamentos, estudios médicos e insumos para pacientes y que los más afectados son los adheridos al IMSS-Bienestar. Una vez más fue aplazada la continuación de la segunda parte de la audiencia intermedia de la señora Carlota N., la mujer de la tercera edad que es acusada por el homicidio de dos de las personas que invadieron una vivienda propiedad de su familia, delito por el cual también están imputados sus hijos Mariana y Eduardo. La suspensión se derivó porque el asesor legal privado no se presentó ante el juez, por lo cual familiares de las víctimas decidieron revocar la asesoría legal, acto que fue aceptado por el juez en turno, quien determinó su sustitución por un abogado de oficio. ¿Cómo va el caso del presunto responsable del transfeminicidio de Paola Buenrostro, René Ponce?
3: En la audiencia inicial de imputación, el juez de control resolvió otorgar la prisión preventiva oficiosa en contra de Arturo N., quien enfrenta acusaciones de homicidio doloso por su presunta responsabilidad en la muerte de la mujer trans Paola Buenrostro, ocurrido en 2016. Por esto, integrantes de un colectivo de mujeres trans acudieron a la Fiscalía de Homicidios para expresar su descontento por la labor del Ministerio Público capitalino, quien no acusó a Arturo N. del delito de transfeminicidio. Enojadas, entraron por la fuerza y causaron destrozos al mobiliario, además de realizar pintas en las paredes del inmueble. Fuentes de la Fiscalía Capitalina señalaron que no se puede acusar de transfeminicidio al presunto responsable porque hace 10 años no estaba tipificado ese delito en el Código Penal de la Ciudad de México. Para 88.9 Noticias, René Ponce Hernández.
1: La captura de sicarios de Sinaloa en Puebla puso a trabajar a las autoridades del estado, Gibran Casas.
4: Investigan si a Puebla ya llegó el cártel de Sinaloa. Así lo aseguró el secretario de Seguridad Pública del estado, Francisco Sánchez González, luego de que la semana pasada fueran detenidos dos de los autores materiales del asesinato del influencer César Gastelum, ocurrido durante una transmisión en vivo en Culiacán.
5: Nosotros la información que tenemos es que estas personas habían cometido el ilícito en Culiacán y habían escapado hacia nuestro estado. Nosotros tenemos mayormente presencia de dos organizaciones nacionales aquí, la FM y el otro, el cártel de las cuatro letras, ¿no? Entonces no habíamos tenido presencia de ese cártel aquí en nuestro estado, nos llamó la atención.
4: Cabe recordar que fue el secretario de Seguridad Federal, Omar García Harfuch, quien detalló que durante la detención, dos agentes fueron recibidos a balazos y un agresor fue abatido y dos más arrestados. Para CIR Noticias, Gibran Casas.
1: En el panorama internacional, ayer Edward azotó el sureste de Texas como tormenta tropical, con fuertes lluvias e intensos vientos, dejando a cerca de 42,000 residentes sin luz, además de derribar árboles e inundar caminos. El sistema tocó tierra en la pequeña comunidad costera de Johnson Bayou, en Luisiana, y anoche se declaró a depresión tropical. Esto lo informa el Centro Nacional de Huracanes de los Estados Unidos. El secretario de Energía, también de Estados Unidos, Chris Wright, ya se encuentra en Venezuela para participar en la firma de un nuevo contrato de la empresa estadounidense Chevron en la faja petrolífera del Orinoco, la mayor reserva de crudo en el mundo. Esto tras el anuncio de un histórico macroacuerdo petrolero entre Washington y Caracas. Y la Asamblea Nacional de Nicaragua aprobó de forma unánime una reforma parcial constitucional que excluye a los considerados traidores a la patria o golpistas de participar en los comicios electorales, a la par que amplía el mandato presidencial de seis a siete años. Para entrar en vigor esta nueva reforma constitucional impulsada por el copresidente Daniel Ortega, debe ser aprobada en dos legislaturas distintas, la actual y otra programada para el año entrante. Ortega es el hombre que ha permanecido más tiempo en el poder en Nicaragua, con 30 años. Vámonos a los deportes. Alex Cervantes.
6: Gracias, Iñaki. En información de la Liga MX, el uruguayo Sebastián Cáceres se va del América para jugar con el Celta de España. San Luis anuncia boletos agotados para el juego de la jornada 7 ante Chivas este sábado. El nuevo director técnico de Bravos de Juárez para lo que resta del torneo es el argentino Gustavo Lema. En Inglaterra, el argentino Enzo Fernández deja el Chelsea y jugará con Manchester City por 145 millones de euros. Durante su segundo informe de gobierno, la presidenta de México reconoció el momento que vive el deporte de nuestro país en diversas disciplinas, tras su participación en los Juegos Centroamericanos y del Caribe de Santo Domingo. Hasta aquí los deportes.
1: Muchas gracias, Alex. Alex Villalbazo, Alex Cervantes, Iñaki Manero, en Panorama Informativo 88.9 Noticias, información que sirve y por iHeartRadio. Moni Villalobos, tráfico y clima cada 15 minutos. Hola, Moni.
2: Hola, Iñaki, gracias. Sigue bloqueo de manifestantes en el Eje 1 Oriente, Vidal Alcocer, a la altura del Eje 1 Norte, Granaditas, Alcaldía Cuauhtémoc. La alternativa es Ingeniero Eduardo Molina y Avenida Paseo de la Reforma. En unos minutos, más información.

0: 7 y 10, panorama informativo 88.9, información que sirve. Yo soy Alejandro Villalbazo en X, en TikTok, arroba Villalbazo 13. Los mensajitos son en el WhatsApp 5580-255-889. ¿Le van a poner impuesto especial a esa sopita instantánea que tanto te gusta? Esa que dicen, nada más le pones agua, limoncito, y entonces, ¿qué es una chulada? Impuesto especial. ¿Le van a poner impuesto especial a esas salchichas que compras para completar el desayuno de los chavos? ¿Le van a poner impuesto especial al jamoncito con el que preparas la torta o el sándwich? ¿Le van a poner impuesto especial a las frituras? ¿Le van a poner impuesto especial a todo lo que el gobierno considere que son alimentos con exceso de sodio? ¿Se acuerdan que el año pasado, nos fuimos con el impuesto especial sobre producción y servicios a toda bebida azucarada? Bueno, pues ahora toca a toda bebida salada, perdón, a todo alimento salado. Y ya lo dijo el presidente de la Comisión de Hacienda en la Cámara de Diputados, el morenista Carol Antonio Altamirano. Eso que les estoy diciendo está sobre la mesa para que en el 2027 sea una realidad.
1: Nosotros sentimos que el esfuerzo se tendría que hacer, como hicimos el año pasado, ¿se acuerdan? Con las bebidas azucaradas. Hay un tema de salud. A partir de ese tema de salud, tendremos que revisar dónde ajustamos. El tema del sodio, el tema de las bebidas alcohólicas. Si somos congruentes en el sentido, como lo planteamos en el caso del IEPS de bebidas azucaradas, estos son los temas que quedarían pendientes y tenemos que discutir.
0: Y finalmente, ese, el tema impositivo más rudo que dicen vendrá en el próximo año, en el 2027. Otra vez va de nuevo: embutidos, sopas instantáneas, frituras o botanas, como quieras ponerle, salsas y enlatados. Todos esos alimentos que se consideran altos en sodio o con exceso de sodio tendrán impuesto especial sobre producción y servicios, el famosísimo IEPS. ¿De cómo? Todavía no nos dicen de cómo va a ser el fregadazo. Pero de que va a venir, va a venir. Y será el 8 de septiembre, que ya es la próxima semana, cuando la Cámara de Diputados reciba por parte de la Secretaría de Hacienda el paquete económico para el 2027, que incluye los proyectos de ley de ingresos y de presupuesto de egresos de la Federación, así como modificaciones a la ley del impuesto sobre la renta y a la ley federal de derechos. Ahí nos vamos a enterar con cuánto quieren gravar, qué impuesto le quieren poner en porcentaje a embutidos, sopas instantáneas, frituras, salsas y enlatados. El gobierno está planteándolo con el mismo pretexto y argumento que lo hizo con las bebidas azucaradas. Es para cuidar tu salud. Pero espérame tantito y platicamos. 7:15.
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3: ¿Listo para volver?

0: Le van a meter a la salchicha impuesto especial sobre producción y servicios. Al jamoncito igual. Sí, a todos los embutidos. También va a caer en la sopa instantánea. Uy, esa sopita que yo veo que tanto se saborean. Que nada más le ponen agüita, la meten al horno, la sacan, le echan limón. Valentina. Ah, también la salsa. Sí, pues también a las salsas y enlatados. Impuesto especial. Entonces imagínate lo que te va a costar ahora en impuesto especial esa sopita instantánea que le pones agüita, la metes al horno, la sacas, le pones limoncito y le echas salsa, ya aumentó de precio tu instantánea.
1: No, y esas sopitas han sido la salvación de miles de godines en este país, incluyéndome a mí durante muchos años.
0: Sí, la comida de muchos durante muchos años.
1: Sí, sí, sí, totalmente.
0: Dice el gobierno, que lo hace para cuidarnos.
1: Así, cómo no.
0: Que es protección a la salud, porque miren, el consumo excesivo de sodio daña los riñones, eleva la presión arterial.
1: De acuerdo.
0: Eleva el riesgo de sufrir un infarto. Eleva el riesgo de sufrir un derrame cerebral. Es más probable que tengas una enfermedad cardiovascular. Con todo eso, estamos de acuerdo. Pero si escuchamos, por eso lo subrayé al hablarlo. Consumo excesivo. Todo en exceso. Todo en exceso hace daño. Por más saludable que sea el agua, en exceso
1: te puede matar, incluso.
0: Hace daño.
1: Sí.
0: Así de simple. Entonces, los malos hábitos, que son los que terminan haciéndonos daño, no se van a corregir, y lo hemos dicho hasta el cansancio, con impuestos. Ayer que platicábamos de los cigarros pirata, que proliferan los cigarros pirata, nos platicaba Marinés Camacho ayer que uno de cada cuatro cigarros que se consumen en México son pirata. ¿Por qué? Pues por los impuestos especiales. Una cajetilla de cigarros de los rojos, arriba de 105 pesos. Esa cajetilla la gente la consigue en la esquina, en la calle, quién sabe de qué procedencia, ¿va? En 15 pesos. Sí, pero quién sabe con qué riesgo. Eso es el reflejo de que el ponerle impuestos especiales a bebidas y alimentos no necesariamente te ayuda a evitar el consumo.
1: No, estás beneficiando al crimen organizado, además, el mercado negro. Al rato van a ser salchichas pirata y sopitas pirata, y, ¿no? Como han salido vapeadores pirata.
0: Sí. No. Porque los malos hábitos se combaten con buenos hábitos. Y no estoy diciendo una estupidez, ¿eh? No me volteen a ver así como...
1: No, se
0: le... Como si estuviera yo en la oscuridad. No. En la casa, si se construyen los buenos hábitos, se cocinan los buenos hábitos, entonces nos alejamos de los excesos. No te alejas de consumir una papita algún día, una sopita instantánea otro día, una salchichita por allá y un jamoncito por acá, un enlatado de vez en cuando. Pues claro que no. Ah, cómete un kilo de salchichas todos los días. Pues sí. Tómate 5 litros de agua todos los días. Pues también. Entonces, lo único que ocurre es que se vuelva en un impuesto más. No en política pública, en el cuidado de la salud, en la preocupación por ti, por mí, se convierte en un tema 100% recaudatorio, Iñaki.
1: No, ya sabemos dónde va ese dinero. Se nos están acabando las reservas para los programas sociales y se ponen a ver de dónde sacan más lana con el pretexto de la salud, que nunca ha sido el original, ¿no? O sea, eso les vale. A ver, si realmente les preocupara la salud, habría más presupuesto, por ejemplo, en el IMSS y en el ISSSTE para campañas, para las familias, darles pláticas, darles asesoría sobre el cuidado de la salud y la buena nutrición. Pero eso también les vale 2 hectáreas de osito de gomita, ¿no?
0: Impuestos saludables, les llaman ahora.
1: Es puro cuento, hombre.
0: De acuerdo. Porque mientras no cambien los hábitos del consumidor, el impuesto nunca será saludable.
1: Pues claro.
0: Ah, otra con la que se cubren en salud. Es que así evitamos que la gente se enferme. Ya hablábamos de las enfermedades que te puede provocar consumir alimentos altos en sodio. Y entonces dicen, evitamos que la gente se enferme como se está enfermando, y eso nos quita presión sobre el sistema de salud. Ese sistema de salud, que ya sabemos que está agonizando, y no precisamente por los malos hábitos, sino por falta de presupuesto, porque no hay dinero, porque no se compran insumos y medicamentos, porque no se les paga médicos y enfermeras, por todo eso, porque no hay infraestructura, porque no se modernizan, por todo eso. Así es que prepárate, 2027, nuevos impuestos.
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0: 7:30, panorama informativo 88.9, información que sirve. Yo soy Alejandro Villalbazo, en X, en TikTok, arroba Villalbazo13. Mensajitos en el WhatsApp 5580-255-889. ¿Qué les parece? ¿Qué les parece el impuesto especial que va a caer en embutidos, sopas instantáneas, alimentos enlatados, congelados, salsas, frituras, botanas? Sí, para el 2027. Es la idea de meterles IEPS, porque hay que seguir recaudando. ¿Qué les parece? Ahí los nos leemos en el WhatsApp 5580-255-889. Tráfico y clima cada 15 minutos. Mónica Villalobos.
1: Alejandro, gracias. Se reportan semáforos descompuestos en el cruce de Avenida México Tenochtitlán y el Eje 1 Poniente Guerrero. Alcaldía Cuauhtémoc, en unos minutos más información.
2: Muchas gracias, Moni. Vámonos al panorama. Y en el Aeropuerto Internacional en Ciudad de México, dólar y euro esta mañana, ¿cómo amanecieron sus majestades? Hola, María Inés Camacho, muy buen día.
3: ¿Cómo estás, Iñaki? Muy buenos días al auditorio. Iñaki, dólar en las casas de cambio de la terminal aérea aquí en la Ciudad de México se está comprando en 16 pesos 70 centavos y se vende en 17 pesos con 20 centavos, mientras que el euro 19 pesos cerrados a la compra, 19 pesos con 70 centavos a la venta. El panorama, Iñaki, muy buenos días.
2: Gracias, Marina Camacho, muy buen día. 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Recuérdalo, el gasolinazo nuestro de cada día y desde luego también la Bolsa Mexicana de Valores en un momento más también aquí en 88.9 Noticias. Los jóvenes que cumplen 18 años a partir de este mes y hasta el 6 de junio de 2027 podrán adelantar el trámite de su credencial de elector. Esto es en el estado de Veracruz. Mario Arjona, allá en Boca del Río. Mario, muy buenos días.
4: Hola, ¿qué tal? Muy buenos días. Así es, de acuerdo al vocal del Registro Federal de Electores, Jaime Méndez Sandoval, a partir de este 1 de septiembre se puso en marcha la campaña anual intensiva. Este es donde jóvenes que cumplen 18 años del 1 de septiembre hasta el 6 de junio de 2027 podrán realizar este trámite de su credencial de elector de manera anticipada. Esto lo tienen que hacer debido a que, bueno, habrá un proceso electoral el próximo año y que, bueno, pues se hace este tipo de campaña anual intensiva. Escuchemos.
5: Pero es importante que los jóvenes que tienen 17 años y que van a cumplir los 18 a partir de esta fecha y hasta el día 6 de junio de 2027 pueden venir a hacer su trámite. Si cumplen el día 7 de junio, se tienen que esperar hasta el 7 de junio por su credencial. Pero es importante también que lo hagan hoy y hasta antes del 25 de enero.
4: También dijo que los ciudadanos que soliciten alguna corrección o vencimiento tendrán esa fecha límite para realizar modificaciones en su credencial de elector. El panorama en Veracruz.
2: Ahí está el aviso parroquial para todos los amigos veracruzanos que van a cumplir a partir de este mes y hasta el 6 de junio del 2027 cumplen 18 años. Y vamos a dónde nos vamos, productora. Perfecto. Recomiendan verificar las vacantes para evitar caer en el reclutamiento del crimen organizado. Desde Celaya, Guanajuato, Claudia Padilla. Clau, ¿cómo estás? Buenos días.
6: Hola, buenos días, Iñaki. Buenos días al auditorio. Sí, fíjate que la directora de Desarrollo Económico en Celaya, Analí de la Luz, Rocha Álvarez, solicitó a las personas que piden trabajo o acuden a alguna convocatoria laboral que verifiquen que sean legales las empresas. Esto con la intención de evitar que sean captadas por los integrantes del crimen organizado, como ya ha sucedido, Iñaki, en otras ocasiones, que son reclutados y dicen que son empresas establecidas. Un ejemplo de ellos fue Alejandro. Aquí lo que dice.
7: Identifiquen en este caso las plataformas que estén ofreciendo alguna oportunidad laboral, valídenlo, identifiquen adecuadamente que son espacios, lugares, que la convocatoria sea genuina. Esa sería como la invitación general a cualquier grupo ciudadano en donde eviten caer en alguna incidencia de esta naturaleza, de alguna irregularidad.
6: Pues está ahí mi reporte, Iñaki, así que para que estén al pendiente.
2: Muchas gracias, Claudia Padilla, desde Celaya, Guanajuato, donde nos hace el favor de escuchar a través de iHeartRadio. La exsecretaria particular de Carlos Manso denunció que la despidieron tras exhibir la relación entre Samuel N. y la alcaldesa Grecia Quirós. Desde Morelia, Cristian Gutiérrez. Hola, Cristian, buen día.
8: Hola, Iñaki. Te saludo con mucho gusto, pues así es. Quien estuvo trabajando como secretaria particular del alcalde de Uruapan, Carlos Manso, Yesenia Méndez, ella pues el día de ayer denunció a través de sus redes sociales que el primero de septiembre, ayer mismo, se le notificó de manera verbal su despido, su salida del ayuntamiento de Uruapan. Yesenia Méndez afirmó que tiene base desde el año de 2021 y atribuyó su despido a su exigencia de que se investigue la relación entre la actual alcaldesa de Uruapan, Grecia Quirós, y Samuel García Rivero, quien fue detenido por presuntamente haber filtrado la agenda personal de Carlos Manso hacia la delincuencia organizada. Ese es el panorama acá en Michoacán, Iñaki.
2: Te agradezco mucho, Cristian Gutiérrez, desde Morelia, allá en Michoacán. Nos vamos al comentario deportivo con Toño de Valdés. Hola, Toño.
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10: ¿Qué tal, amigos de Panorama? Un placer saludarles. Hoy semifinales de la Leagues Cup. 4 equipos mexicanos buscando el título. Primero se juega el Toluca en contra de León y luego el América frente al Monterrey. Buenos partidos. La verdad es que, vamos, en el Toluca-León uno pensaría que el Diablo Rojo tiene la condición de favorito, pero es un partido bravo y el León vive un gran, gran momento. Es un equipo al que es muy complicado vencerlo. Y después, en el América en contra de Monterrey, bueno, las Águilas han arrancado muy bien el torneo local, buen paso también en la League's Cup. Monterrey ha sido inconsistente, viene de una derrota inclusive apenas el domingo, una derrota en casa con San Luis, sí, con algunos cambios que realizó Matías Almeida en la alineación, pero bueno, el equipo no ha sido consistente, no ha llevado un paso firme hasta ahora. América tal vez ligero favorito en este duelo. Son los partidos de semifinales. Mientras esto ocurre con la actividad del Leagues Cup, en el fútbol mexicano, pues hay noticias importantes, lo de Sebastián Cáceres, hablando del América, que se va al fútbol de España, al Celta de Vigo. Se había especulado mucho que si saldría o no, de hecho así pasaba casi después de cada torneo, pero bueno, ahora sí, Cáceres se va. Justo un día antes se había dicho que ni Cáceres ni el Rayito salían, Ryan Rodríguez. Bueno, Cáceres se va. Y la otra nota que ya se había prácticamente confirmado, Eric Lira al Mónaco, bueno, pues se cayó. No se fue Balogun, finalmente no se hizo el movimiento de Balogun para dejar el lugar ahí en el Mónaco a Eric Lira, y por lo tanto Lira no va al fútbol de Francia, no va al Mónaco, y también lamentablemente para Eric pues se cierran las opciones y tendrá que ser, si es que se presenta, hasta dentro de 6 meses su salida al fútbol de Europa. Un saludo para todos ustedes, amigos de Panorama.
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2: Muchas gracias, Toño. Alex Villalbazo, Alex Cervantes, Iñaki Manero, en Panorama Informativo en 88.9 Noticias. Información que sirve y por iHeartRadio. Moni Villalobos, con el tráfico y el clima cada 15 minutos. ¿Por dónde sí, por dónde no, Moni?
1: Hola, Iñaki, gracias. Por incendios, servicios de emergencia trabajan en República de Costa Rica y Manuel Doblado, Colonia Centro, Alcaldía Cuauhtémoc, USAD Alternativas Allende, República de Cuba y Avenida Circunvalación. En unos minutos, más información.
0: Pistas de la trivia, Iñaki.
2: Gracias, Alex. Y si me permiten la trivia de ayer, platicábamos qué accesorio o prenda de vestir se hizo famosa por una joya de la ingeniería humana. Pues estamos hablando, la joya de la ingeniería es el Canal de Panamá, sin duda alguna. Y esta prenda, decir que también es una joya, es artesanal, es el sombrero Panamá, originario de Ecuador, no de Panamá. ¿Por qué le llamamos sombrero de Panamá? Pues porque durante la construcción del Canal de Panamá, finales del siglo XIX, principios del XX, muchos de los ingenieros llevaban estos sombreros, pues son muy, muy frescos para el calor que había ahí. Y además, el presidente en turno de los Estados Unidos, Teodoro Roosevelt, Teddy Roosevelt, como le llamaban, iba a supervisar las obras a cada rato, llevaba su sombrero, entonces le llamaban el sombrero Panamá. Ahí está, y hoy es icónico, el lugar es muy caluroso, muy tropicales, tanto para formal como para informal. Te pones una muy buena guayabera, unos bonitos pantalones de lino, unos zapatitos y tu sombrero Panamá y quedas de maravilla.
0: Ándale, mira, dando consejos de moda, muy bien, Manero.
2: Vas como un figurín.
0: Así, así como debe de ser.
2: Y ahora con el calentamiento global, pues ya empiezas a encontrar gente vestida así en otros lugares donde antes no, ¿eh?
0: Uh-huh.
2: Sí, es muy, muy fresco. Vámonos con la trivia de hoy. Fíjense que de los fracasos pueden salir las genialidades. Hubo un señor por ahí que en los años 60, finales de los años 60, intentó inventar algo, pero se decepcionó porque no le gustó. Y otra persona dijo, a ver, espérate, a lo mejor podemos hacer algo. Y es que de repente surgió uno de los prodigios, ¿no? Dentro de los artículos del día a día, sobre todo para la gente, para las personas que están experimentando problemas de memoria, o a lo mejor todos somos desmemoriados en algún momento del día, muchos somos olvidadizos por naturaleza, ¿no? Y hay personas que por, y es normal, a partir de los 40 te empiezas a volver más distraído, empiezas a perder un poquito de cognición, y es una de las grandes herramientas, y todo surgido de un fracaso, de un presunto fracaso. ¿Qué es? Ayúdanos con esta trivia.
0: Y dices que ese objeto está ahí, pues.
2: Sí, vamos, lo puedes encontrar muy, muy fácil. En la oficina, en la casa, en este consultorio médico, uh-huh. Muchos lugares. En las tiendas departamentales, en el súper. Hasta en el coche. Es bueno llevarlo en el coche también.
0: Okay. Bueno, pues vamos a pensarle.
2: ¿Una pensadita?
0: Una pensadota, porque no está fácil, creo.
2: Ah, está.
0: ¿Sí?
2: Sí. Ahí, si va revolucionando, ahí la arquilla está.
0: Ok.
2: 5582-5588-9, WhatsApp y el talkback a través de iHeartRadio. Ahorita ponemos la pregunta con mucho gusto en la cuenta de X en @Iñaki Manero. Que no se te olvide que en una hora tenemos la respuesta de la trivia. 7:42.

0: 20 para las 8, panorama informativo 88.9, información que sirve. Yo soy Alejandro Villalbazo, en X, en TikTok, arroba Villalbazo 13. Los mensajitos en el WhatsApp 5580-255-8889. Ahorita vamos a platicar, en un ratito, vamos a platicar sobre lo que va ocurriendo en los trabajos. Y lo que va ocurriendo en los trabajos que tal vez a ti te trae estresado, tenso, que tal vez quieres expresarte, decir algo, levantar la mano, pero que piensas, y si me sale contraproducente, si me sale el tiro por la culata, y si voy y digo y hasta me andan corriendo. Bueno, ahorita vamos a platicar de eso, que es una de las grandes preocupaciones de cualquier empleado. De cualquier empleado, y no importa si ese empleado es de gobierno, ¿no? Forma parte de la burocracia, o si es de la iniciativa privada. El temor es exactamente el mismo. Mensajitos en el WhatsApp con el tema del impuesto especial que van a aplicar, porque alguien tiene duda de que eso vaya a ocurrir, yo no. El impuesto especial que van a aplicar para el 2027... a alimentos con exceso de sodio, embutidos, más o menos lo que aparece en la lista. Embutidos, sopas instantáneas, alimentos congelados, enlatados, salsas. Sí, esa salsita que tanto te gusta, que vas, que compras, que ya está ahí en el... Estaba pensando en el molito. Pues también tendría que ir ahí el mole, ¿no?
1: El de la señora María.
0: Sí,
1: pues también. Entonces, ¿no? Sí, el del tarrito de mole.
0: Pues sí.
1: Por eso que tiene mucho. A ver, ¿qué no tiene sal?
0: De acuerdo. ¿No?
1: Ya, empezando por ahí. La comida mexicana, en general.
0: Toda.
1: Sí, toda tiene sal.
0: Ahora, el tema es el hábito y el consumo.
1: Claro.
0: Nos dice Omar, seguramente se aplicará a todas las pastelerías y dulcerías con el argumento de que gran porcentaje de la población sufre de diabetes. Pero ahorita es alimentos salados, Omar.
1: Sí, no, no les quites la idea. Ahorita, ahí van.
0: Alimentos salados.
1: Van para allá. Pero...
0: Oye, por cierto, ya hablando de postres, ya que Omar nos sacó el tema, qué caros son los pasteles y los postres.
1: Sí. Y cada día más chiquitos.
0: En algunos... restaurantes, y no restaurantes donde Andy va, no, en un restaurante, ¿no?, donde vamos todos, el postre es más caro que la proteína, que la comida.
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1: Días para las 8, Panorama Informativo 88.9, información que sirve. Yo soy Alejandro Villalbazo en X, en TikTok, arroba Villalbazo 13. Los mensajitos en el WhatsApp 5582558.9. 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
3: 5 para las 8.
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0: 8 en punto, panorama informativo 88.9, información que sirve. Yo soy Alejandro Villalbazo en X, en TikTok, arroba Villalbazo 13. Es miércoles 2 de septiembre, Iñaki Manero. ¿Cómo estás, Iñaki?
1: ¿Cómo estás, Alex Villalbazo? Alex Cervantes, amigos de la República Mexicana y de todas partes, por Eje Radio. Mitad del camino ya en panorama.
0: Mensajitos en el WhatsApp 5582558 9. El tema de esta mañana, el nuevo impuesto, el que llegará en el 2027, la carga impositiva más importante que nos van a dejar caer para el próximo año. IEPS, impuesto especial sobre producción y servicios para
1: botanas,
0: alimentos con exceso de sodio. Botanitas. Sí,
1: todo lo que tenga acceso.
0: Embutidos.
1: Salchichitas.
0: Salchicha. Jamón.
1: Chorizos. Todo
0: tocino. Sí. Oh, ¿qué tal las sopitas instantáneas?
1: Qué caray.
0: Se las van a dejar caer, Se las van a dejar caer. Nos dice Sergio desde la Ciudad de México, seguramente un impuesto especial vendrá para el agua embotellada en unos años. Pues sí, Sergio, es lo que yo comentaba hace rato en el absurdo, porque el argumento más absurdo que te pueden dar es la preocupación por la salud, cuando la preocupación por la salud no debería de estar grabada, ¿no? Porque cuando se habla de consumo en exceso, sí, si tú consumes en exceso agua, también te provoca un daño.
1: Sí.
0: Y estoy poniendo el ejemplo más simple, de lo más natural, que es de lo más benéfico para la salud, como es el consumo de agua.
1: Te puedes intoxicar con agua.
0: Sí.
1: O sea, te puedes morir de una sobredosis de agua. Bueno, es así.
0: Entonces, no es porque se preocupen por la salud, es porque hay que recaudar, hay que sacar más lana. Sí. Y a ver de dónde, pues ahora volteamos a ver incluso a las galletitas saladas para los mariscos que le andan preocupando a algunos.
1: Entonces va a subir todo. Va a subir la torta de jamón que te compras ahí en la esquina, te va a subir. Claro. Porque el jamón lleva mucho sodio, ¿no?
0: De acuerdo.
1: Entonces te va a subir la torta de jamón, sí, o la de choricito, o la de... Entonces,
0: preparar el desayuno para los chavos.
1: ¿El desayuno?
0: El huevito con salchicha.
1: Con salchicha, bye.
0: Vámonos, pues a ver, si le ponías una salchicha a los dos huevos del niño, pues ahora a lo mejor le pones una o la mitad de una y la repartes, porque
1: ya no va a alcanzar.
0: No, porque todo eso está en la despensa y en el refrigerador. Todo eso está ahí metido en la despensa y en el refrigerador. Nos dice Gabriela, hay gente que no tiene para comprar carne, se conforma con unas salchichitas. Pues sí, porque también de ahí es como se sustituye una cosa y otra, ¿no?
1: Sí, desde luego la salchicha no es lo más sano por la elaboración de la salchicha, ya lo sabemos, ¿no? Pero pues, es proteína y en algún lugar vas a necesitar esa proteína para tu día con el presupuesto que tienes.
0: No, sin dejar de decir,
1: sí,
0: ¿no?, sin dejar de decir que todo en exceso te hace daño.
1: Claro.
0: Pues no te puedes ir a satanizar.
1: No.
0: Ni las bebidas azucaradas, ni los alimentos con exceso de sodio.
1: Sí. Establece políticas públicas de nutrición con presupuesto.
0: ¿Qué comes?
1: Sí.
0: ¿Cuánto comes?
1: Exacto.
0: ¿Cuáles son tus hábitos? Modifícalos. Pero no a través del impuesto, porque el impuesto queda claro que no te ayuda a cambiar de hábitos. 8.5, tráfico y clima cada 15 minutos. Mónica Villalobos.
2: Alejandro, gracias. Ocurrió un accidente que afecta el avance en la autopista México-Pachuca, a la altura del kilómetro 115 con dirección a la Ciudad de México. En unos minutos más información.
1: Muchas gracias, Moni. De enero a julio, la Comisión Nacional para la Defensa de los Usuarios de Servicios Financieros en el Estado de México atendió más de 18,000 reclamaciones. Nos vamos a Toluca con Rebeca Morales. Rebe, muy buenos días.
3: ¿Qué tal? Muy buenos días. Pues, en efecto, las quejas contra instituciones bancarias, aseguradoras o SOFOME siguen a la alza en más del 11%, y es que en el Estado de México solamente de enero a junio fueron más de 18,000 las reclamaciones que se presentaron. La mayor parte de ellas resultaron a favor de los usuarios y se recuperaron más de 106 millones de pesos. De acuerdo con la Condusef, un dato relevante es que más del 27% de dichas reclamaciones tienen que ver con presuntos fraudes. Esto tiene que ver con cargos no reconocidos, con la clonación de las tarjetas o bien con deudas que se les están atribuyendo a los usuarios de servicios y que no reconocen y por lo tanto pues buscan una explicación. También la mayor parte, el 70% de estos casos, tiene que ver con el uso de tarjetas tanto de crédito como de débito, y el resto pues con pólizas de seguros que no están cubriendo las indemnizaciones que los usuarios están requiriendo por parte de las instituciones que hicieron en contratación. Además, el 10% de los casos fueron resueltos a través de conciliaciones y el 5% tuvieron que comenzar alguna suerte de proceso legal para tener una respuesta a favor. Se sigue avanzando la mayor parte de estos casos, además a través de vías electrónicas, y con esto pues también mayores facilidades para los usuarios de obtener el resarcimiento del daño al que se hacen acreedores. El panorama desde el Estado de México.
1: Te agradezco mucho, Rebeca Morales, desde Toluca, 90.1 de tu frecuencia modulada. Eso es Mix. Destruyeron las evidencias del tope de la muerte que provocó la explosión de una pipa de gas en Cuernavaca. Recordarán, Pablo Rubén Villalobos, desde allá, desde la ciudad de la eterna primavera. Pablo, muy buenos días.
4: Bien, saludos, con gusto, buenos días. Pues así como lo platicas, se deshicieron de la escena del crimen en el caso de la explosión de la pipa de gas Tonza, que dejó como resultado una mujer muerta, 7 heridos de gravedad y 25 personas hospitalizadas, 4 viviendas semidestruidas y 4 vehículos calcinados. Y decimos esto porque abrieron la calle para una obra de drenaje. El millonario evento, entre los gastos de hospitalización, costos de demolición, reconstrucción de viviendas, el pago de 4 automóviles, son recursos que la empresa Tomsa quiere desembolsar para hacer frente y liquidar a las víctimas, pero aquí viene la cuestión. Tiene que responder su aseguradora, y aquí está un dato importante también, Iñaki. La aseguradora busca que la reparación del daño sea compartida con el municipio de Cuernavaca, ya que ese tope y el bache son parte fundamental del accidente, pero mañosamente han desaparecido las pruebas con esta obra de agua potable y drenaje. Los únicos afectados siguen siendo las víctimas, que al decir del fiscal Fernando Blumenkron, están a la espera de peritajes federales de la Fiscalía General de la República para poder dar con el probable responsable. Por cierto, el fiscal general también informó que no aparece ni el chofer ni el copiloto de esta pipa de gas. Es el panorama acá en Morelos, Iñaki, buenos días.
1: Te agradezco mucho, Pablo Rubén Villalobos, desde Cuernavaca, Morelos, también nos escuchas por iHeartRadio. Vámonos a Querétaro, porque allá proponen una iniciativa de ley para prohibir el uso de pirotecnia y explosivos en eventos oficiales. Cecilia Rubalcaba, muy buenos días en Querétaro.
5: Muy buenos días, Iñaki, para ti el auditorio. Colectivos y asociaciones civiles entregaron al Ayuntamiento de Querétaro una propuesta para evitar el uso de pirotecnia, esto en eventos de gobierno tanto estatal como municipal. Alicia Lobato, activista ambientalista, informó que esta propuesta cuenta ya con el respaldo de 1021 firmas, todas ellas acompañadas con copia de INE de quienes se suscribieron. También ha explicado que una vez ingresada esta iniciativa va a comenzar su proceso al interior del Cabildo y que corresponderá al secretario del Ayuntamiento darla a conocer a las y los regidores. También los colectivos han solicitado empatía al presidente municipal de Querétaro, Felipe Fernando Macías Olvera, así como al gobernador Mauricio Curi, debido a que como parte de los festejos del 15 de septiembre también se contempla el uso de pirotecnia. Lobato ha destacado que esta propuesta lo que busca es mantener su carácter ciudadano, aunque algún regidor o regidora decida respaldarla y esto se impulse dentro del cabildo. Escuchemos.
6: Queremos que quede sentado que es una iniciativa ciudadana. Todo esto lo hemos hecho con apoyo de toda la ciudadanía. Entonces, si bien le reconocemos a los regidores y regidoras que la quieren hacer suya, sí queremos dejar sentado que la iniciativa es ciudadana.
5: También los colectivos lo que esperan es un apoyo de la Comisión de Medio Ambiente, esto al considerar que su uso tiene impactos sociales, ambientales y en los recursos públicos. Así el panorama desde Querétaro, Iñaki.
1: Te agradezco muchísimo, Cecilia Rubalcaba, desde Santiago de Querétaro, Mix 106.5 de frecuencia modulada. Los deportes, don Alex Cervantes.
7: Muchas gracias, Iñaki. Amigos, continuamos con más información. actividad de los mexicanos en el extranjero. En la segunda división de Inglaterra, jornada 4, West Ham vence 4-2 a Wolverhampton. Raúl Jiménez fue titular, salió de cambio al minuto 65. Jornada 3 de la Copa en la Liga Premier rusa, Akron Togliatti y Lokomotiv empataron sin goles. En penales se impone el cuadro del Akron 5-4. César el Cachorro Montes fue titular y anotó en la tanda de penales. Para este miércoles, primera jornada en la Copa de Grecia. Larissa contra Olympiacos. Armando la Hormiga González, claro que fue convocado. El tercer juego de la serie de campeonato de la zona sur en la Liga Mexicana de Béisbol entre los Olmecas de Tabasco y los Pericos de Puebla en el Estadio Hermano Cerdán fue cancelado debido a las fuertes lluvias registradas en Puebla. La serie se recorre un día. Por ahora es todo en la información deportiva.
1: Muchas gracias, Alex. Alex Villalbazo, Alex Cervantes, Iñaki Manero en Panorama Informativo en 88.9 Noticias. Información que sirve por iHeartRadio. Moni Villalobos, tráfico y clima cada 15 minutos. ¿Por dónde sí, por dónde no, Moni?
2: Hola, Iñaki, gracias. Por obras hay reducción de carriles en Avenida Sur 122 de Poniente 85 hasta Avenida Río Tacubaya. En sentido opuesto, se habilita reversible. En unos minutos, más información.
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1: El 7.
0: ¿Sí? 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
1: El 7 está muy bien.
0: Ajá.
1: Yo pongo el 16, nada más, uh-huh, porque se me ocurre.
0: Ok. Me voy a quedar con el 2 porque es el del día.
1: El 2 del día 2, está bien. Eso nos puede traer suerte.
0: Uh-huh.
1: Bueno, y el 9 por el mes, ¿qué te parece?
0: El 9 por el mes me parece muy
1: nos
0: bien.
1: Vamos a la baja.
0: Ajá. Voy a poner uno, el 50.
1: 50. 50, sí, nada más.
0: Nada más porque es la mitad de 100.
1: Está bien, muy bien.
0: 23, 7, 16, 2, 9 y 50. 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
0: Ya son 8:15, una pausa. Panorama Informativo 88.9, información que sirve. Yo soy Alejandro Villalbazo en X, en TikTok, @Villalbazo13.
1: @Iñaki Manero, @Cervantes guión bajo.
0: Los mensajitos son en el WhatsApp 5582-5588.9. Les recuerdo, ahí está mi canal de YouTube para que se suscriban. Villalbazo 13, si no alcanzaron ya el comentario ese ratito del impuesto especial, el impuesto que pondrán el próximo año a embutidos, sopas instantáneas y alimentos congelados altos en sodio, lo pueden encontrar también por ahí. 8:15.
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0: 8:20, panorama informativo 88.9, información que sirve. Yo soy Alejandro Villalbazo en X, en TikTok, arroba Villalbazo 13. Los mensajitos son en el WhatsApp 5580-255-889. ¿Cómo andan en la chamba? ¿Cómo anda el ambiente en la chamba? ¿Qué les preocupa? ¿Les preocupa que algo anda pasando ahí de una conducta que ustedes ya no empiezan a tolerar de alguien? ¿Algún hostigamiento? Ya en lo fuerte, ¿no? Digo, como si eso no fuera fuerte, pero en lo más fuerte, un acoso en lo sexual. Y no importa si trabajas para gobierno o trabajas para iniciativa privada. El tema es que no andas bien. Y a lo mejor lo has platicado con alguien y ese alguien te dice, pues háblalo, denúncialo, levanta la voz, quéjate. Oye, ¿qué en tu empresa no hay un buzón de quejas? Y entonces la respuesta más frecuente es, no, ¿como para qué, no? ¿Como para qué? Me puede ir peor. ¿Se vieron identificados? Ahora bajen la mano todos. Marinés Camacho, ¿cómo estás, Marinés?
1: ¿Cómo estás, Alejandro? Muy buenos días al auditorio. Pues hoy en día las líneas éticas en las empresas de México y Centroamérica están registrando un crecimiento al grado de que son parte ya del paisaje normal de cualquier compañía. Sin embargo, no existe la confianza del personal o trabajadores para denunciar abusos, maltratos, acosos laboral o sexual, así como actos de corrupción por temor a represalias. Esto lo reveló una encuesta realizada a empresas mexicanas y de Centroamérica sobre la adopción de las líneas de ética, en donde Demetrio Carrasco, él es el director de Forensic de KPMG México, destacó que para que los trabajadores denuncien anomalías al interior de sus centros de trabajo, pues se debe contar con investigadores externos, así como con protocolos de respuesta. Vamos a escuchar a Alejandro.
2: Las prácticas internacionales invitan a que sea un tercero el que lleve justamente este servicio. Naturalmente, cualquier reporte de los colaboradores y eventualmente de terceros permite generar confianza. Son las tres razones por las cuales los colaboradores no reportan. Una, justamente el temor a represalias. El siguiente es que exista un protocolo de respuesta, es decir, que tenga la compañía cómo actuar. Es decir, no simplemente tener una línea ética cuando llegue el reporte, qué es lo que se va a hacer. Y tercero y no menos importante es justamente que los colaboradores sepan dónde reportar.
1: Y bueno, Alejandro, esta encuesta también nos dice cuáles son las principales denuncias que presentan los trabajadores.
2: No es de extrañarse el hecho de que en México el 82% de los reportes que se reciben a través de las líneas éticas son temas de capital humano, llámese conductas laborales, acoso, clima organizacional, y tradúzcase a temas de acoso laboral, hostigamiento laboral, acoso sexual, porque justamente en las organizaciones, y no solo identificamos que este patrón se repite, es el hecho de desafortunadamente en nuestra sociedad, México y Centroamérica, se ha normalizado estos temas.
1: Bueno, Alejandro, en conferencia advirtió que en la medida en que este tipo de comportamientos no se reporten, pues el impacto para las empresas es negativo, ya que está en juego la cultura organizacional, los activos de la misma, así como la reputación, sobre todo cuando no se denuncian casos de soborno y corrupción, lo que podría implicarles potenciales sanciones. En ese sentido, destacó que en México el 44% de las empresas cuentan con una política formal de no represalias documentada y probada formalmente, mientras que en Centroamérica el 70%. Y por último, Fernando Peiretti, él es socio líder de KPMG México, él dice, Alejandro, que si bien el 84% de las empresas encuestadas en nuestro país manifiestan tener líneas de ética, solo el 23% cuentan con el servicio de terceros independientes, además de que el 43% de las empresas que cuentan con este mecanismo de denuncia anónima reciben entre 0 y 10 reportes al año, lo que habla, dice, de la necesidad de generar estrategias de comunicación y construcción de confianza para que las líneas éticas reciban información representativa de los eventos relevantes. Alejandro.
0: Terrible escenario. Para el trabajador, ¿no? Para todo aquel que se levanta todos los días. Todos nos levantamos por una necesidad, ¿no? Hay que chambearle porque hay una necesidad propia, personal, en casa, ¿no? La necesidad de trabajar para tener tu salario, tu sueldo, y que la pases mejor. Y el problema es cuando ya no la pasas ni bien en tu trabajo, ¿no? El concepto se vuelve literal aterrador, Iñaki, cuando se habla de un terrorismo laboral.
3: Claro, ¿no? En donde hay una figura que es la que toma todas las decisiones y a los demás los trata como esclavos. Y hay de ti si dices algo porque en el escalafón yo estoy más arriba y soy amigo del presidente de la empresa. Entonces tú mañana estás de patitas en la calle.
0: Sí, sí, sí.
3: ¿Así?
0: Por eso entonces, pues mejor quedarse callado.
3: Sí.
0: Pero no es la opción. No es la opción.
3: Por eso no se denuncian muchos casos de hostigamiento sexual y abuso. Por lo mismo.
0: Y hay mucha gente que prefiere darse la vuelta e irse, buscar otros rumbos.
3: Sí.
0: Y esa es la solución, cuando deberían de ser otras soluciones, Marinés.
1: Sí, como dicen los de KPMG, que haya un tercero, un organismo, una empresa independiente, en donde se reciban estas quejas y no que sea al interior de la propia empresa quien esté resolviendo quién fue el que presentó la queja, por qué y contra quién. También lo que se me hace muy, muy grave es de que este tipo de acoso laboral, hostigamiento sexual y todo esto, pues ya desafortunadamente, como dicen, se ha hecho ya, pues, costumbre, ¿no? Ya se ha traducido como, pues se ha normalizado ya. Ya es normal que en cualquier empresa te acosen, te hostiguen. Eso es lo grave, creo yo.
0: Sí, pero hay que recordar que no es normal. Gracias, Marinés Camacho. 8:25.
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0: 8:30, panorama informativo 88.9, información que sirve. Yo soy Alejandro Villalbazo en X, en TikTok, arroba Villalbazo 13. Mensajitos en el WhatsApp 5582558 89. Tráfico y clima cada 15 minutos. Mónica Villalobos.
1: Alejandro, gracias. Hay reducción de carriles debido a obras en Ejército Nacional entre Juan Vázquez de Mella y Ferrocarril de Cuernavaca hacia la calzada Mariano Escobedo. Las alternativas son Miguel de Cervantes Saavedra, Homero y Horacio. En unos minutos, más información.
2: Gracias, Moni. Vamos con el panorama. Intensificarán la vigilancia en el metro de Ciudad de México para prevenir el ingreso, traslado y venta de pirotecnia. René Ponce.
3: El Metro, junto con la Secretaría de Seguridad Ciudadana Capitalina, informan que en el marco de las celebraciones de septiembre, del 1 al 16 de este mes, reforzarán el control de acceso en todas las estaciones de la red, como parte del operativo Cero Pirotecnia. Se destaca que durante el horario de servicio, personal de vigilancia y elementos policiales intensificarán su presencia en las entradas de las estaciones para prevenir y disuadir el ingreso de personas que transporten o pretendan comercializar artículos pirotécnicos dentro de las instalaciones. El operativo se concentrará principalmente en 7 estaciones: Candelaria de las líneas 1 y 4, Merced de la línea 1, Pino Suárez de las líneas 1 y 2, Valderas de las líneas 1 y 3, Hidalgo de las líneas 2 y 3, Indios Verdes de la línea 3 y Jamaica de las líneas 4 y 9. Para 88.9 Noticias, René Ponce Hernández.
2: Recuerda, en nuestra página, que es www.889noticias.mx, se encuentran más sobre este y otros temas de tu interés. El reclutamiento forzado de jóvenes mantiene en alerta a Jalisco ante la falta de mayor seguridad en centrales camioneras. Martín Beltrán.
4: El gobernador de Jalisco, Pablo Lemus, lamentó que el Congreso de la Unión aún no haya aprobado una legislación para homologar y fortalecer las medidas de seguridad en las centrales camioneras del país para combatir el reclutamiento forzado de jóvenes.
5: Por ahí alguien decía, no, es que ¿para qué quieres aumentar las medidas de seguridad en las centrales camioneras cuando en realidad el fenómeno se ha trasladado a los vehículos de plataforma en el reclutamiento? Por favor, si a los menores que hemos estado encontrando de Jalisco, los localizamos en Sinaloa, los localizamos en Guerrero.
4: Para Panorama Informativo desde Jalisco, Martín Beltrán.
2: La entrega de documentos ante la Suprema Corte será más sencilla con un nuevo sistema de recepción automatizada. Pepe Antonio Morales.
6: Facilitan la entrega de documentos. Desde este martes, quienes acudan a la Suprema Corte de Justicia de la Nación a presentar documentos o solicitudes ya no tendrán que entregar una copia adicional para obtener una constancia de recepción o acuse. El Sistema Integral de Recepción Automatizada Judicial, SIRAJ, genera un comprobante con folio, fecha y hora, así como un código QR que puede escanearse o fotografiarse para consultar la información disponible sobre la recepción de los documentos. Las personas podrán conservar ese acuse como comprobante del ingreso de su documentación y consultar posteriormente la información relacionada. Quienes no tengan acceso a internet recibirán atención para realizar el procedimiento. Para 88.9 Noticias, José Antonio Morales Díaz.
2: En el panorama de los espectáculos, Lionel Richie podría ser dado de alta hoy miércoles luego de permanecer 4 días en el hospital. Lalo González.
7: Aunque sí esperaba ser dado de alta este martes, Lionel Richie se mantiene en observación médica en el área de terapia intensiva de un hospital de Missouri en Estados Unidos. Lo que ha trascendido es que el cantante de 77 años es atendido para descartar alguna afectación cardíaca. Si todo sale bien, el alta médica la obtendría este miércoles, pero debería guardar reposo por un mes antes de volver a su gira de conciertos. Recordemos que el intérprete de Endless Love entró al hospital por su propio pie tras sentirse mal en su velada más reciente en Missouri. Él había acudido para que le practicaran algunos estudios, pero los médicos le indicaron que sería mejor quedarse internado. Para 88.9 Noticias, Lalo González.
2: Vámonos a los deportes, don Alex Cervantes.
8: Iñaki Lamine Yamal fue elegido por la Asociación de Futbolistas Españoles como mejor jugador de primera división en la temporada pasada y reconocido con el premio a la trayectoria deportiva. 154 partidos, 50 goles, 45 pases para gol y 6 títulos. Antonio Rüdiger, defensa central del Real Madrid de 33 años, anunció su retiro de la selección alemana. Actividad del US Open, primera ronda. El alemán Alexander Zverev, número 1 del mundo, derrotó al italiano Lorenzo Sonego. La estadounidense Coco Gauff eliminó a la turca Zeynep Sönmez, mientras que la kazaja Elena Rybakina dejó fuera a la estadounidense Thea Freundin. Por ahora es todo en los deportes.
2: Muchas gracias, Alex. Alex Villalbazo, Alex Cervantes, Iñaki Manero en Panorama Informativo en 88.9 Noticias. Información que sirve y por iHeartRadio. Moni Villalobos, el tráfico clima cada 15 minutos. Platícanos, Moni.
1: Hola, Iñaki, gracias. Por obras hay reducción de carriles en Avenida Sur 122 de Poniente 85 hasta Avenida Río Tacubaya. En sentido opuesto, se habilita reversible. En unos minutos, más información.

0: La respuesta de la trivia, Iñaki.
1: Con mucho gusto, Alex. Platicábamos hace una hora o hace dos horas, depende a qué hora amablemente nos ha estado escuchando aquí en Panorama. Un supuesto fracaso, un señor estaba buscando una cosa y encontró otra, pero pues para él fue un fracaso. Se convirtió en una de las herramientas del día a día más utilizadas también por los desmemoriados desde hace como unos 50 años. ¿De qué andamos hablando? Y lo puedes traer. Te digo que a lo mejor puedes traer en la bolsa, lo puedes traer, lo puedes dejar en la casa, lo puedes tener aquí en la oficina. De hecho, no lo puedes. ¡Ay! ¿No?
0: Ok.
1: Estamos hablando, no sé, tal vez desde los años 70, por ahí de mediados de los años 70. Uh-huh. Y es que era un señor que se llamaba Spencer Silver, que era un científico en la compañía 3M, que es una compañía muy, muy importante a nivel internacional en los Estados Unidos. Y él estaba intentando desarrollar un adhesivo súper fuerte, ¿no? Uh-huh. Pero pues de repente no le salía y no le salía. Lo que se encontró fue un adhesivo, sí, pero ligerito, ¿no? Nada más para pegar, para pegar hojas. Dijo, no, yo lo que quiero es algo así, que pegue de locura, ¿no? Como el otro. Y lo dejó. Y durante años, pues, ya no pensó más en otras soluciones para el problema. Pero uno de sus colegas en 1974, que se llama Arthur Fry, dijo, bueno, es que esto puede servir también para muchas cosas útiles en el día a día. Uh-huh. Y puso ese adhesivo en unas hojas de papel, porque ahí en esa compañía les dan chance de agarrar el descubrimiento de otro que ha sido desechado y a ver qué le podemos sacar, ¿no? Uh-huh. Y ponerlos a lo mejor en algún lugar, por ejemplo en el refrigerador, o ponerlos en tu casa, ponerlos en el espejo del baño, ¿no? Uh-huh. Con alguna nota de algo que tengas que recordar el día a día. A ver, no se te olvide comprar la leche, no se te olvide comprar los huevos, o no se te olvide que revisar las llaves del gas. Como hacemos muchos desmemoriados todos, claro, los días, ¿no?
0: Finalmente,
1: El recordatorio. Uh-huh. Son los famosos post-it, que fueron una sensación a nivel internacional, que hoy en día incluso tienes post-its en tu celular, ¿no? Uh-huh. Tienes una aplicación de post-its en el celular, pero la gente sigue todavía prefiriendo el papelito, que lo pegas ahí en cualquier lugar para poder acordarte de cosas. Las personas que empiezan a padecer problemas cognitivos ya con la edad o con la enfermedad, pues una de las herramientas que los neurólogos recomiendan es pues hacerse una buena cantidad de post-its.
0: Ok. Nota adhesiva.
1: Sí, señor.
0: Qué importante es ese recordatorio.
1: Sí.
0: Porque puede ser la cita médica.
1: Sí.
0: Puede ser un mensaje de cariño.
1: Sí.
0: Puede ser el mensaje de felicitación. ¿Cuántos de pronto no han visto un coche que está decorado en las calles, sí, felicitando a alguien por algo, cumpleaños, sí, graduación, por lo que sea, con todas las notitas ahí pegadas?
1: Sí. Sí. Sí, sabes, por ejemplo, en el coche yo tengo unos, ahorita ya se me terminaron, pero tengo unos post-its por si en algún momento en un estacionamiento le llego a pegar a alguien.
0: Uh-huh.
1: Pues le acabo de pegar a tu coche, mi número es
0: dejarlo ahí,
1: ¿no? Ahí está. Llámame, por favor. Uh-huh. Sí, finalmente también. O para cualquier otra cosa que se te ocurra. Son, pues, la verdad, de lo más eficiente. Uno de los descubrimientos, de los desarrollos científicos más eficientes para el día a día.
0: La RAE,
1: ¿sí?
0: 2014, sí, la Real Academia Española, incluyó oficialmente la palabra post-it en el diccionario como adaptación popular y común de la nota adhesiva.
1: Uh-huh. ¿Y cómo lo escribes?
0: P-O, ajá, acento, ajá, S-I-T.
1: Post-it.
0: ¿Así?
1: Así, como suena.
0: Pues ahí suena, sonaría post-it.
1: Sí, o post-it.
0: No, post-it.
1: Por la pronunciación. Uh-huh. Pues sí. Fíjate cómo algo puede tener tal desarrollo,
0: uh-huh,
1: que incluso rompe las barreras del idioma y lo dices en el idioma en el que es. No encuentras una definición en tu idioma.
0: Encuentro una de las curiosidades.
1: Ajá.
0: Que, por ejemplo, en esta exitosísima serie Sex and the City,
1: sí,
0: que se terminó una relación amorosa cuando dejaron una notita justo escrito en el post-it.
1: Ahí
0: terminamos, compadre.
1: Y ahí en otra serie de televisión que es Grey's Anatomy, uh-huh, también se convirtió en un símbolo icónico de la comunicación, uh-huh, entre los médicos y los protagonistas de la serie. Te digo que está en todo.
0: Sí, y ¿Eran inicialmente de un solo color?
1: Uh-huh. Amarillo.
0: Y ahora encuentras...
1: una, ¿no?, gama...
0: los colores que quieras, el tamaño que quieras, las formas que quieras, hasta de corazoncito, de lo que quieras, ¿no?
1: Pero empezó con un tamaño estándar, ¿no? Que
0: de
1: es
0: acuerdo.
1: El que creo que la mayoría utilizamos. Uh-huh. Y ya después se fue convirtiendo en más. Depende de tus necesidades, porque hay quien lo pone incluso hasta en su propia computadora.
0: Uh-huh.
1: En casa. Yo también tengo mis posts en mi computadora, porque también... la computadora tiene, te digo, tiene esa aplicación de poder usar post-its. Incluso se pegan como si fueran post-its, pero electrónicos, en algún lugar de la pantalla de tu computadora.
0: El cuadrado, el que conocemos, sí, más, el que está en el escritorio, las dimensiones, la medida es de 7.6 centímetros por 7.6, es un cuadrado.
1: Ajá.
0: Hay uno que es mini, que es de 5 por 5. Y ya también hay unas bandas que son, ¿no?, como una línea rectangular que es de 1.2 por 4.3. 1.2, 4.3,
1: sí,
0: y
1: no
0: ahí dejas
1: tan...
0: en esta banda, dejas el mensaje también.
1: Sí, incluso lo puedes poner en los libros, porque aparte, como el pegamento, y fíjate lo que fue, lo que este hombre consideró como un fracaso, Spencer Silver, el pegamento es tan delgadito,
0: uh-huh,
1: que si lo pegas en otra hoja, a la hora de quitarlo, no te revienta la hoja.
0: Claro.
1: ¿No? Entonces respeta, por ejemplo, el libro o la hoja o lo que estés poniendo, donde lo estés poniendo en la superficie, no mancha, lo pueden limpiar bien fácilmente. Uh-huh. Entonces, por todos lados, por donde lo veas, yo creo que uno de los grandes inventos del siglo XX fue este.
0: Sí. Para facilitarte la vida.
1: Sí.
0: Y que creo que de eso se trata, ¿no? Facilitarnos la vida, hacerla más amable, más ágil, y no estar buscando en qué hojita escribo, en el papel de la bolsa del pan, de dónde rompo un pedacito de hoja para dejar el recado, ¿no? O sea, pues ahí está, ¿no?
1: Se producen millones, 20 millones de post-its de servicios públicos al año, por lo menos a nivel global. Y esto, pues, es la expansión de las redes eléctricas y telecomunicaciones, pero el post-it incluso sigue reinando, uh-huh, con una época en donde la comunicación se ha convertido en electrónica.
0: Mira, ahorita estaba pensando, ¿no? ¿Qué fue esta semana también o la pasada? ¿Que fue la de la galleta china?
1: Sí, la galleta china
0: de la suerte. La galleta china de la suerte.
1: Que también son miles de millones.
0: Es que estaba pensando, ¿por qué no hacernos, ya que hemos hablado hoy de los hábitos, ¿por qué no hacernos del buen hábito? Me voy a poner bien romántico. No, es que cuando me pongo romántico ni yo me aguanto, así, derramo miel, ¿no? ¿Por qué no nos hacemos al buen hábito,
1: sí,
0: de qué te ríes?
1: No, okay. Me acordé de un amigo.
0: Ok. Sí. ¿Por qué no hacemos el hábito de dejar un mensajito a la persona que quieres, que amas?
1: Eso es bonito.
0: ¿No? En tu post-it, ¿no?
1: Sí, lo dejas ahí en el buró.
0: Ahí,
1: lo dejas
0: en la puerta, para que al momento que ella o él vayan a salir, tengan ahí un mensajito bonito, padre.
1: O encuentras el coche estacionado de alguien que te cae muy bien.
0: Le pones ahí el mensajito. Post-it.
1: Sí.
0: Estaría padre.
1: Sí.
0: Y vas mejorando la convivencia, ¿no?
1: Sí, el acercamiento.
0: Sí.
1: A lo mejor a tus compañeros de trabajo, que tengas buen día. No, pues está padre.
0: O le pones uno en la espalda que diga,
1: pateame,
0: pégame. Era una de las bromas de los chavos, sí, en la escuela.
1: Sí, eso lo hacíamos. El día de los Santos Inocentes,
0: ajá,
1: que nos tocaba ir a la escuela, así sin que se dieran cuenta, se lo poníamos en la camisa, sí, así lo pegado.
0: En el suéter, ¿no? Llegabas así, lo saludabas con un poquito de fuerza, ¿no? Así un manotazo en la espalda. Y ya se iba caminando con la hojita pegada, con alguna frase que...
1: Soy menso.
0: Sí, claro. Y no era bullying, ¿eh? Para que no empecemos, no era bullying.
1: Todos nos llevamos.
0: Era un momento de diversión.
1: Sin duda.
0: Ya son cuartos para los...

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0: 10 para las 9, panorama informativo 88.9, información que sirve. Yo soy Alejandro Villalbazo en X, en TikTok, arroba Villalbazo 13. Los mensajitos en el WhatsApp 5582558 89. Escríbanos por ahí, porque seguro tienen una historia que contar. De estas de terror de los clínicas y hospitales, ¿no? De estas historias que primero piensa uno son de éxito. Cuando vas a la clínica ahí de al lado de tu casa, esa cliniquita donde dices no hay nada, uh-huh, y convences, porque tienes que convencer al doctor de que te mande al centro médico, al centro de alta especialidad, porque ahí sí me van a atender, doctor. El doctor ahí para que quitarse de encima a ese molestón, esa molestona, te da el pase. Y ahí vas al centro médico o centro de alta especialidad. Vas bien ilusionado. Bien ilusionado. Porque ahora sí te van a atender como te deben de atender. Es el centro médico. Es el centro de alta especialidad. Y el doctor de la clínica, que es muy bueno, pero en la clínica no hay nada. Ya te dijeron que necesitas una cirugía. Te tienen que operar. De lo que traigas. Te tienen que operar. No, y tú ya vas feliz porque la ves cerca, ¿no? Y además, de alta calidad. No, desilusión te llevas, compadre. Uh-huh. Porque resulta que como no tienen nada con qué atenderte, están suspendidas las cirugías en los centros de alta especialidad. Y ya de manera particular, allá en Veracruz. Desde Jalapa, Verónica Huerta. Hay una denuncia muy seria. Vero, buenos días.
1: Buenos días, Alejandro. El sistema de salud pública en Veracruz atraviesa por una crisis severa y estructural caracterizada por un desabasto crítico de insumos. Tenemos protestas de familiares, de pacientes, así como del personal médico, y se presume que es a consecuencia de fallas administrativas. Y bueno, pues aunque el gobierno federal y el gobierno de Veracruz han anunciado planes de inversión e infraestructura a mediano plazo, la realidad inmediata en las clínicas hospitales es descrita por los propios trabajadores como una verdadera emergencia sanitaria. ¿Por qué? Bueno, pues porque más de 1,000 cirugías se han pospuesto. Desde noviembre del año 2025, en el Centro de Alta Especialidad, mejor conocido como CAE por sus siglas, Dr. Rafael Lucio, ubicada en Jalapa, suspendieron las cirugías médicas. Bueno, pues ahí, al platicar con pacientes y sus familiares, relataron que en el nosocomio no hay los insumos ni aparatos médicos para llevar a cabo las cirugías, y aunque exigen a los médicos y enfermeras que los atiendan, los especialistas están imposibilitados al no contar con el material. Los familiares informaron que en el centro de alta especialidad no hay ni guantes ni gasas, y para que los puedan atender, los médicos les dan una lista de todo lo que deben salir a comprar a las farmacias particulares y así que los puedan atender. Vamos a escuchar a una de las familiares de lo que nos cuenta de que no hay medicamentos.
2: Pues yo ahorita estoy en urgencias porque mi esposo viene mal de pie y pues la verdad nos están pidiendo que compremos gasas, que compremos guantes, que compremos jeringa, porque no hay, ya no lo hay, y pues tenemos que salir. Estuvo toda la noche, a medianoche tenemos que salir a comprar lo que nos piden.
1: Alejandro, lo mismo ocurre en el Hospital de Alta Especialidad en el puerto de Veracruz. Los familiares de pacientes señalan que llevan meses esperando las cirugías y se suspenden por lo mismo. No hay ni guantes. A esto se le añade que tampoco hay medicamentos y los pacientes con diabetes deben comprar la insulina. Y lo mismo es en Jalapa. No hay medicamentos. Escuchemos.
3: Me dieron la receta y ninguna, ni insulina, ni la atorvastatina, ninguna. O sea, y sí están muy caras las que recetan. Una de las que me recetan está en 1,900 y no hay ninguna, ni la insulina.
1: Y bueno, en el interior del edificio que alberga el Centro de Alta Especialidad en Jalapa, el personal médico y administrativo se vieron obligados a pegar en los cristales un comunicado en el que lamentan la suspensión de más de 1,000 cirugías

0: Veracruz. Incluso hubo una, el delegado, el coordinador estatal del INS Bienestar en Veracruz, Roberto Ramos Alor, fue entrevistado en el municipio de Mecatlán, y él atribuyó las críticas de todo esto, lo que está ocurriendo en los hospitales. Él dijo que lo que se trata es una campaña de odio. Dijo que al interior del hospital hay voces generadoras de críticas cargadas de odio, de venganza, de resentimiento, porque perdieron privilegios, porque según Roberto Ramos Alor, anteriormente el hospital del CAE en Jalapa existieron servicios privados para la gente rica, y pues bueno, ahora
1: Lo hubiera denunciado en su momento.
0: No escuché, Alejandro.
1: Lo hubiera denunciado en su momento, ¿no? O sea, si existían ese tipo de privilegios, lo hubiera denunciado en su momento. Es que este tipo de argumentos, ¿no? En lugar de voltear y de decir, sí, ¿saben qué? Que la gangrena ya nos recorrió todo el cuerpo y vamos a trabajar. No, es que hay voces, ¿no? Ahí está la obscuridad metida. No, hombre, hay una realidad. Son 5 para las 9.
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0: 9 en punto, panorama informativo 88.9, información que sirve. Yo soy Alejandro Villalbazo en X, en TikTok, arroba Villalbazo 13. Es miércoles 2 de septiembre, Iñaki Manero. ¿Cómo estás, Iñaki?
1: ¿Cómo estás, Alex Villalbazo? Alex Cervantes, amigos de toda la República Mexicana y de todas partes por iHeartRadio, una hora más de panorama.
0: Los mensajitos son en el WhatsApp 5580-255-889. 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Mónica Villalobos.
2: Alejandro, gracias. Hay una fuga de agua en calle Mediterráneo y Avenida Pacífico, Colonia Rosedal, Alcaldía Coyoacán. En unos minutos, más información.
1: Gracias, Moni. El mercado laboral en México todavía enfrenta importantes desafíos para mejorar las condiciones de millones de trabajadores. María Inés Camacho.
3: La calidad del empleo determina, entre otros factores, el nivel de ingresos y el acceso a la seguridad social de las personas trabajadoras. En nuestro país persiste una alta informalidad laboral que limita el acceso a estas condiciones, destacó México Cómo Vamos. En el marco del segundo informe de gobierno de la presidenta Claudia Sheinbaum, Sofía Ramírez, directora del Observatorio Económico, al hacer un balance de la política laboral, destacó que aparte de la informalidad existen retos importantes que deben atenderse.
4: El reto no es menor, la respuesta no es única. Y yo creo que quedan suficientes temas como para que esta administración se enfoque en atender aquellos rubros que están más a la vista: baja participación de las mujeres, falta de un sistema de cuidados, ausencia de una política de incorporación de la inteligencia artificial y, bueno, pues las que se sumen.
3: Para 88.9 Noticias, María Inés Camacho Romero.
1: En México ya se prueba una nueva alternativa para ayudar a combatir la tos causada por infecciones respiratorias. ¿De qué se trata, Moni?
5: El Instituto Nacional de Enfermedades Respiratorias desarrolla la investigación clínica del protocolo C63-15 enfocado en evaluar la eficacia de un nuevo tratamiento tópico para disminuir la tos provocada por infecciones respiratorias. A través de un comunicado, la Secretaría de Salud informó que el equipo desarrolló un tratamiento tópico nasal que combina un descongestivo y un medicamento anticolinérgico con el objetivo de disminuir las secreciones responsables del reflejo de la tos. En 88.9 Noticias, Mónica Barrera.
1: En el panorama internacional, al menos 16 personas murieron, 28 más resultaron heridas tras un accidente de autobús en la carretera Dahab Nueva, hechos en el sur de Sinaí, en Egipto. El vehículo se dirigía hacia una zona turística del Mar Rojo cuando ocurrió el percance. Autoridades desplegaron 20 ambulancias para atender a las víctimas y trasladar a los lesionados a distintos hospitales. Y también al menos 11 personas fallecieron y más 50 resultaron heridas tras una nueva serie de bombardeos de Estados Unidos contra Irán. Entre las víctimas hay 4 civiles que se encontraban en una boda cuando una vivienda fue alcanzada. Washington asegura que sus ataques estaban dirigidos contra instalaciones militares, mientras Irán respondió con misiles y drones contra posiciones estadounidenses en distintos puntos del Medio Oriente. La Fiscalía de Colombia reactivó las órdenes de captura contra 46 integrantes de 3 grupos armados luego de que el gobierno diera por terminadas las negociaciones de paz con estas organizaciones. Entre los buscados se encuentra alias Calarcá, líder de una disidencia de las FARC, señalado por atentados, secuestros, extorsiones y actividades relacionadas con el narcotráfico y la minería ilegal. Jonathan Bailey sigue los pasos de su amiga Ariana Grande. Ambos dejaron el musical en el que estaban iban a trabajar, en Londres. Lalo González.
6: El musical Sunday in the Park with George, que sonaba para convertirse en todo un éxito en Londres por la participación de Ariana Grande y Jonathan Bailey, ahora enfrentará problemas para llamar la atención del público, y es que finalmente ninguna de las dos estrellas formará parte de la puesta en escena. Primero fue la actriz y cantante Ariana Grande, quien se retiró del proyecto, eso para dar prioridad a su descanso y a su salud. Ante esto, el actor británico también prefirió abandonar la producción. El montaje en el West End representaba una reunión en directo de las estrellas de las películas Wicked. Recordemos que Ariana dio vida a Glinda y Jonathan a Figuero. El estreno será en el verano del 2027. Para 88.9 Noticias, Lalo González.
1: Las 9:05, vamos a los deportes. Alex Cervantes.
7: Muchas gracias, Iñaki Tocayo. La última y nos vamos. No sin antes recordarles, sí, que Eric Lira se quede en Cruz Azul. Lamentablemente, su traspaso al fútbol francés no se realizó debido a que el Mónaco no pudo liberar una plaza de extranjero en el cierre del mercado en Europa. Por su parte, Obed Vargas continuará en el Atlético de Madrid. Álvaro Fidalgo permanecerá en el Betis y Edson Álvarez seguirá con el West Ham en la segunda división del fútbol inglés. Esta noche se juegan las semifinales de la Leagues Cup. Toluca contra León en Houston a las 19 horas y América enfrenta a Monterrey en Carson a las 9 y media de la noche. La escudería Cadillac de la Fórmula 1 no contará con Sergio Checo Pérez en la primera práctica de este viernes previo al Gran Premio de Italia para darle oportunidad al piloto de reserva, Colton Herta. Iñaki Tocayo, por ahora fue todo en los deportes. Les deseo un gran miércoles.
1: Muchas gracias, Alex. Alex Villalbazo, Alex Cervantes, Iñaki Manero en Panorama Informativo en 88.9 Noticias. Información que sirve por iHeartRadio. ¿Por dónde sí, por dónde no, Moni Villalobos? Platícanos.
2: Hola, Iñaki, gracias. Por obra sigue cerrada la circulación de Avenida 412 a partir de Avenida 608 hasta calle 1547. La alternativa es Avenida 608 o Francisco Morazán. En unos minutos, más información.
0: Nueve y diez, Panorama Informativo 88.9, información que sirve. Yo soy Alejandro Villalbazo en X, en TikTok, arroba Villalbazo 13. Los mensajitos en el WhatsApp 5580-255-889. ¿Saben leer? Claro, Villalbazo. Pues, ¿qué pregunta es esa, hombre? Ok. Replanteo la pregunta. ¿Comprenden lo que leen? Y entonces sí hay un silencio, ¿no? Porque una cosa es saber leer y otra es entender, comprender, dimensionar eso que estamos leyendo. Y hoy el fenómeno está expuesto. No quiere decir que hoy esté ocurriendo con mayor o menor frecuencia, no lo sé. Lo que sí sé es que hoy hay datos, que hoy está expuesto, que hoy es una preocupación. Porque tal vez era el mismo fenómeno hace 10, 20, 30 años. Hoy está medido y tenemos que enfocarnos y preocuparnos para que nuestros niños comprendan lo que leen. Fíjense el dato. Uno de cada dos niños y niñas, para que nadie diga que no soy incluyente, termina la primaria sin comprender lo que está leyendo. Salen de la primaria, pasan a la secundaria y no son capaces de pasar un examen de comprensión de lectura. Y eso, nos dicen los expertos, va provocando un impacto directo en el desarrollo académico, que pega en el autoestima, que se refleja en el desempeño profesional y en los ingresos. Vamos a escuchar a Georgina López Guerra. Ella es presidenta de Fondo Alternativa. Y lo pone con palabras que deberían de sacudirnos. No comprender lo que se lee genera daño exponencial en el día a día.
8: Hoy, como hace décadas, la mitad de las niñas y los niños en México terminan primaria sin comprender lo que leen. ¿Qué nos inhibe el no comprender? No solo en materia de aprendizaje, sino en rezago educativo en general, en bienestar socioemocional, inclusive en posibilidades de empleabilidad y desarrollo personal y profesional.
0: Y esto es todavía más grave hoy. Hoy me refiero a actualidad, ¿no? Hablando de comprender y entender en qué tiempo estamos parados, Iñaki. Porque vamos a ponerlo en años. Los chamacos que hoy tienen 20 años, que siguen siendo unos chamacos, ¿no conocen este mundo sin redes sociales? Sin inteligencia artificial. Sin eso que se llama en el mundo digital la posverdad. Imagínense el riesgo y el peligro de no saber leer en ese mundo digital, y no solamente leer, ya en este caso, palabras, leer imágenes, leer fotografías,
1: interpretar.
0: Y distinguir entonces lo que ahí se muestra, qué es verdad, qué es mentira, quién lo origina, hacia dónde va destinado. Son datos fundamentales, preguntas fundamentales que nos tenemos que hacer al estar navegando hoy en ese mundo donde los primeros tres segundos, son los determinantes para atrapar o no una persona. 3 segundos. Seguramente tú te acuerdas más del dato, pero en términos radiofónicos, quienes se dedican a analizar y estudiar el impacto de la radio como medio de comunicación, te dan el consejo y te dicen, mira, tus primeros 10, 15, 20 segundos son
1: básicos.
0: Básicos, ¿no? Para que la gente escuche, se quede, esté atenta. No, hombre, en el mundo digital son 3 segundos.
1: Sí. Sí, en radio nos decían, bueno, nos han dicho toda la vida eso, ¿no? Porque además, como es imagen auditiva, ¿no?, te distraes muy fácil. Entonces necesitas recursos muy fuertes que capten la atención de la gente para que la gente diga, a ver, ¿qué va a decir este güey? Y ya lo demás depende de tu discurso, ¿no?
0: Sí.
1: De lo que digas y cómo lo digas. En las redes es todavía mucho más dramático el tema.
0: 3 segundos y siendo el famoso scrolleo que le llaman.
1: Sí.
0: Le vas pasando al teléfono.
1: Vas.
0: Vámonos.
1: Si no atrapa tu atención, vámonos.
0: Hablando de comprender o no, como quieran verlo, para arriba o para abajo, ¿no? Subir o bajar, porque hasta en eso ahora hay un alegato de ¡súbele! ¡Bájale! ¡Oh, qué laca! ¿No? Hasta en eso nos cuesta trabajo de pronto entender qué subir y bajar en la pantalla del teléfono, el famoso scrolleo. No, no estamos comprendiendo lo que vemos.
1: No. No, y además hay mucha trampa ahorita con la inteligencia artificial, ¿no? Por ejemplo, ya la gente ya no se la está tragando como antes, pero de repente para captar la atención de la gente en el scrolleo, te están poniendo cosas hechas con inteligencia artificial, como por ejemplo un gatito peleando contra un tiburón. ¿No? Y hay mucha gente que se la cree. Y esto pues, es un engaño, desde luego, a las personas.
0: Sí, pero si no sabes, no tienes la capacidad de comprender un párrafo, difícilmente vas a tener la capacidad de interpretar o de darle lectura correcta a una imagen.
1: Y te lo vas a creer.
0: Georgina López.
9: Comprender cambia, primero y antes que nada, lo que podemos aprender. Y lo que podemos aprender me refiero al vínculo de la comprensión lectora con todas las otras materias y las áreas del aprendizaje. En ese sentido, podríamos decir que la comprensión lectora es una habilidad fundacional, es la base de todo el aprendizaje. Y el que se queda atrás, no solo se queda en el mismo lugar, se va quedando rezagado, se va quedando sustancialmente y exponencialmente atrás.
0: Uy, espérenme, y si pensaron, no estés jorobando la mañana, hombre. Eso es en la primaria. Ya una vez que los chamacos pasan a la secundaria, las cosas cambian, ¿sí? Quédense y seguimos platicando y vamos a ver qué tanto no cambian las cosas. 9:15, panorama informativo, 88.9, información que sirve. Volvemos.
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0: 9:20, panorama informativo 88.9, información que sirve. Yo soy Alejandro Villalbazo en X, en TikTok, arroba Villalbazo 13. Mensajitos en el WhatsApp 5580-255-889. Ay, saliendo de la primaria se le quita, hombre. Es un niño, es una niña. Ay, qué exigentes. Después va a entender lo que lee. Y nos dicen los expertos, estamos hablando de cómo nuestros niños no entienden lo que leen, no comprenden lo que leen. Ah, saben leer. Saben que la E y la L son el...
1: Lo que se conoce como analfabetismo funcional. Uh-huh. O sea, nada más para lo básico. Aprendes a leer para lo básico.
0: Ahora, cuéntame, dime... Platícame, ¿qué entendiste? ¿Mande?
1: Sí.
0: Así contestan los chavos, además, en la primaria. ¿Mande?
1: ¿Mande?
0: ¿No? Así todos llenos de miedo y de... ¿Mande?
1: Pues nada más ver los mensajes, por ejemplo, en X. Ajá. Que X es pues lo más rápido, ¿no? Puedes escribir la idea más rápida. Supone que necesita una comprensión, ¿no? Es lo más inmediato. Las respuestas a un mensaje enviado por alguien en X. Sobre todo, cuanto más grande es el mensaje, peor es la comprensión del mensaje.
0: No, y cada quien lo que entendió, entendió.
1: Lo que entendió, lo que quiso entender.
0: Y entonces decíamos, ¿no? Ah, pero ya llegan a la secundaria y se les quita. No, no se les quita. Y eso es lo peor del tema. Hablaba Patricia Vázquez, presidenta ejecutiva de Mexicanos Primero.
2: El 74% de las y los estudiantes que están en tercero de primaria, que leen mal, no logran avanzar en tercero de secundaria. El 47%, es decir, la mitad de los estudiantes mexicanos, no alcanza el nivel mínimo de comprensión lectora. Quien lee con fluidez tiene mayores posibilidades de terminar la media superior. Necesitamos garantizar que los más de 35 millones de estudiantes que están en el sistema educativo mexicano logren las competencias académicas básicas.
0: Preocupadísimos deberíamos de estar, ¿eh?
1: Totalmente.
0: Y no andar ahí brincando, Laura. No, preocupadísimos por este diagnóstico. Acabamos de escuchar, si comprendimos lo que escuchamos, acabamos de escuchar. Nos acaban de decir los expertos en materia educativa que se llega a la preparatoria sin saber, sin tener las herramientas para comprender un texto, a la preparatoria.
1: Y además la redacción. Parte de la comprensión de un texto está en cómo lo redactes, ¿no?
0: Pues sí.
1: Y pues si también ahí andamos mal, y con K, y con X, y con...
0: Y eso impacta en lo que viene, y lo que viene es tu futuro de vida, tu futuro profesional.
1: Tu tarjeta de presentación.
0: Y ahí también, perdón, papás, pero pues vamos a darnos un jalón de orejotas, ¿no?
1: ¿Sí?
0: Un jalón de orejotas. ¿Qué estamos haciendo y cómo estamos haciendo las cosas?
1: Es que le hemos dejado, y luego hay papás que se enojan porque se los dices, pero le hemos dejado la responsabilidad de educar a los chavos a las escuelas, ¿no? Nosotros educamos desde la casa. Uh-huh. En las escuelas completan esa educación, ¿no? Te dan instrucción de muchos otros temas para la vida. Pero la educación empieza en casa.
0: Y es el complemento.
1: Es el complemento.
0: ¿Se acuerdan que ayer empezábamos con este tema del complemento, ¿no? Igual en materia de qué están comiendo los chavos. Sí. Bueno, pues en la casa empieza. Ahí en la casa. No le podemos dejar a la escuela la responsabilidad ahora también de qué están desayunando o no nuestros hijos.
1: Sí.
0: Hablando del desayuno, hay un tema bien interesante. ¿Qué escuelas dan desayuno a los niños? Y es gratis, gratis, va, comillas, pues lo pagamos con los impuestos, pero bueno. ¿A los papás les cuesta o no les cuesta ese desayuno? ¿Y qué le están dando a los niños de desayunar? ¿Dónde la escuela ofrece algo? Alemao Luna, te pusiste a investigar. Cuéntanos, Alemao.
3: Gracias, Alex. Pues desde hace 7 años se implementó el programa Alimentos Escolares por parte del Gobierno de la Ciudad de México para ofrecer pues desayunos para mitigar la desnutrición en estudiantes de nivel básico. ¿Qué se les está dando? Bueno, a cambio de 50 centavos, los infantes tienen derecho, bueno, de escuela, tanto preescolar y primaria, de un botecito de leche, un paquete de barritas o galletas de cereal y una fruta de temporada. Y cuando se anunció, señalaron las autoridades que el objetivo era cubrir el 100% de las escuelas de este nivel, pero a la fecha, 7 años después, pues no todas dan este apoyo, como el Jardín de Niños Erasmo Castellanos, que está ubicado en una zona céntrica como Tlatelolco. Ahí platicamos con la mamá Bárbara, ella tiene una hija de 4 años ahí, y dijo que ella siempre le manda su lunch, pero pues sí dijo que es importante que se implemente este programa, porque hay familias que incluso por las prisas, Alex, pues mandan a los pequeños sin desayuno. Vamos a escuchar qué dijo.
4: La indicación es nosotros mandarles una pequeña colación que consta de verduras hervidas o frutita, lo suficiente para que nuestros pequeños queden satisfechos. Y sí sería una ayuda, porque luego uno no sabe qué ponerles o ya no quieren algo que se les mande de casa.
3: Por supuesto que fuimos a la entrada a preguntar a los trabajadores cuál es la razón por la que no se da, y pues nos dijeron de forma muy elemental, nos dijeron esto. Vamos a escuchar.
5: No tenemos permitido dar esa información.
6: ¿Algún comedor te cuenta?
5: No tenemos permitido dar esa información, perdón. Si es que nos advirtieron de la dirección operativa.
3: Ni siquiera nos dijeron si tienen o no comedor, a pesar de que es un plantel grande, de tamaño incluso de una primaria. Y bueno, vimos en el portal del DIF de la Ciudad de México que los requerimientos para que puedan acceder al programa es que es necesario que el plantel solicite la incorporación a través de un oficio dirigido a la Autoridad Educativa Federal de la capital, y que la escuela debe de contar con un espacio apropiado para el resguardo de los insumos, es lo que dice este portal. Ahí nos fuimos unos par de kilómetros al norte, a la primaria Leonardo Bravo, en la colonia Peralillo, y ahí sí cuentan con comedor, Alex, y desayunos por el mismo precio, simbólico, 50 centavos. Para los padres y los niños, pues sí, el único reclamo es que luego las frutas se las dan muchas veces en mal estado, casi casi echadas a perder, así nos lo comentó un pequeño y también un padre de familia.
7: A veces nos dan frutas en buen estado, solo que están sucias. En otras nos dan ya casi podridas. Nos dan naranja, manzana o banana.
8: Pero te voy a ser honesto, la calidad de la fruta que les dan honestamente es mala. En ocasiones ya los productos, por ejemplo una manzana, un plátano, ya viene avanzada su maduración.
0: ¿Qué está pasando con los chamacos de la secundaria? También te diste una vuelta por secundarias, ahorita nos cuentas, Alemão, 9.25.
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0: 9:30, programa informativo 88.9, información que sirve. Yo soy Alejandro Villalbazo en X, en TikTok, @Villalbazo 13, mensajitos en el WhatsApp 5580-255-889. ¿Qué están desayunando los chamacos antes de irse a la escuela? ¿O qué están desayunando en la escuela? ¿Papás, mamás, mandan ustedes el lunch? ¿O pagan 50 centavitos en aquellas escuelas que estén con el programa de desayuno escolar? ¿O les dan dinero para que compren en la escuela? Eso en la primaria. Pasamos a la secundaria. No, es que en la secundaria ya está pena da llevarte la torta. No, mamá, ya no me la... Ya no me hagas esa tortita de huevo que además apesta todo el salón.
1: Ya empiezo uno de remilgos.
0: Pues es que te empiezan a decir a cosas. Bulear. Sí. ¿No? ¡Saquen esa torta! Y ahí va el otro, ¿no? Pues porque ya huele el salón a puro huevo.
1: Sí. Yo sí me las llevaba, mis tortitas. Eso.
0: Pues sí, pero...
1: Aguántese.
0: Pues muchos dicen no.
1: Es que hay papás que no confían en el menú que le puedan dar en la escuela, ¿no? Entonces deciden pues darles ellos.
0: No, y con justa razón, pues, si le están dando la fruta podrida, como estábamos escuchando. Exactamente. Pues imagínate quién va a confiar.
1: Qué pena, ¿no?
0: ¿Qué pasa en las secundarias? En las secundarias también hay desayunos. Se escuchaba el otro día una mamá que decía, no, yo no le mando lunch el lunes con el regreso a clases. No, yo no le doy lunch a mi hija porque aquí en la escuela le dan en la secundaria. Dije, ah, caramba. Y de esto salió la idea de ir a preguntar sobre los desayunos, Alemao. ¿Qué encontraste en las secundarias?
2: Pues fíjate que aunque son también es nivel educativo básico, pues no forman parte del programa de alimentos escolares. De hecho, pues las secundarias que son de tiempo completo y que cuentan con comedores, ahí sí pueden dar menús de tres tiempos y a un costo accesible, pero desayunos no. El costo de estos menús puede variar de 30 pesos hasta 45 pesos. Por ejemplo, en la secundaria diurna 14 Quijano, una muy conocida ahí en la colonia Doctores, ahí cuesta 45 pesos, pero sí denuncian que la calidad y porciones pues deja mucho que desear, tanto que pues los pequeños salen hasta las 4 o 10 de la tarde, desayunan, o bueno, este menú lo ingieren a las 11 de la mañana y algunos a las 12, entonces salen con mucha hambre, Alex. Así nos lo dijo pues también una alumna y una madre de familia.
3: Mañana probablemente me vayan a dar albóndigas, el miércoles probablemente me den quesadillas de queso, jueves me pueden que me den pollo. La comida que mucho se repite son los tacos dorados, esa es la comida que siempre. No se dan de frijol y de papa nada más.
4: Pero son porciones muy pequeñas, a los niños les ha hecho daño el alimento en varias ocasiones y las cantidades y la calidad es muy mala.
2: Y es que dicen que hay muy poca variedad a los días, no cuentan con una nutrióloga que les pues forme el menú. Me dicen que si un día les dan tortas de papa, al otro día puede ser pues tacos dorados de papa. Y ante este panorama, pues dicen que lejos de pedir o exigir almuerzos o menús a un precio simbólico como de 50 centavos, ellos no ven con malos ojos que aumente la tarifa, pero que a cambio que se les asegure una mejor calidad en los alimentos y también más variedad. Y así nos lo dijeron dos madres de familia, Sonia y la señora Gabriela. Vamos a escuchar.
5: Sí, yo sí estaría de acuerdo, pero también, o sea, si tú le vas a aumentar es porque, no sé, les vamos a meter aunque sea una vez pescado. O sea, que tú veas la diferencia de si subió, pero pues ya les metieron pescado.
4: Yo creo que no se necesita subir tanto el costo para que tengan una buena cocina y pueden mejorar en la cocción, en la limpieza, en la cantidad.
2: Porque al final de cuentas, Alex, en las fondas que están alrededor de, por ejemplo, esta secundaria, pues sí, los menús ahí varían entre 80 y 100 pesos, evidentemente pues puede ser que los alimentos sean de mejor calidad, pero pues sí, no ven con malos ojos pagar un poco más. Y bueno, le preguntamos ahí a la Autoridad Educativa Federal de la Ciudad de México para conocer qué porcentajes de planteles de educación básica cuentan con el programa, cuántos faltan, si hay verificaciones constantes en los planteles, pero pues sí, no, como es costumbre ya, pues ni siquiera nos contestaron de que lo van a achicar, pues prácticamente no nos respondieron nada, Alex.
0: No, y si hacemos cuentas, justamente esa secundaria, la Jorge Quijano, ahí en la Doctores fue donde escuché a mi mamá decir, no, aquí le dan de desayunar, dije, ¿en la secundaria? Ah, sí, pero les cobran 45 pesos al día. Si hacemos cuentas, son 450 pesos a la quincena. Es una rentita, ¿eh? 900 al mes. Sí, es mucho más barato preparar el desayuno en la casa.
1: Sí.
0: y de otra calidad.
1: Sí, además no sabes con qué te van a salir, ¿no? Y tú ya sabes que en la casa los preparas con alimentos frescos, uh-huh, ¿no? Por sentido común, ¿no? Les vas a dar cosas podridas a tus hijos para llevar a la escuela.
0: Y te vas a ahorrar una lanita, les vas a dar mejor calidad y nada, es que pues, hay que invertirle el tiempo, papás. Ahí está el secreto.
1: Sí, porque echar ahí un pastelito y un refresquito, una lechita, uh-huh, ¿no? Uh-huh. Que no te nutre absolutamente nada, es una tonelada de azúcar, nada más pues alegra el paso, pues tampoco.
0: No, y si haces la tortita de huevo revuelto, te sale mucho más fácil. Sí. Oigan, y ahora nos vamos a Jalisco con esto del regreso a la escuela. Sobre todo Guadalajara y zona metropolitana, por la calidad del agua. Nos preguntábamos desde la semana pasada, ¿y cómo van a regresar los chavos a la escuela con esa agua de muy mala calidad, comillas, agua potable, pero que nadie se atreve, que está surtiendo a hogares, oficinas y escuelas en la zona metropolitana de Guadalajara? Martín Beltrán, así empezaron los chamacos con agua puerca, así empezaron sus clases, Martín.
6: Efectivamente, en algunas escuelas y en otras ni siquiera agua tuvieron. Y así lo reconoce el secretario de Educación, Juan Carlos Flores Miramontes, porque en este inicio de ciclo escolar, 30 planteles tuvieron problemas con el suministro de agua potable. Pero ¿cómo lo resolvieron? Vamos a escuchar lo que dijo el funcionario.
7: Evidentemente, si fuera el caso, vamos a tener intervenciones muy puntuales a través de proporcionar agua adicional, agua que pueda llegar en pipas, que podamos surtir aljibes, que podamos tener este otro mecanismo, pero las clases tienen que seguir.
6: Y no es nada nuevo que haga falta agua en las escuelas, es un problema cotidiano. Vamos a escuchar lo que dice una ama de casa que pues tiene a su hijo en el turno vespertino y también a veces hay problemas de agua. Escuchemos.
8: Esto beneficia absolutamente a la escuela porque hemos tenido días que se ha tenido que suspender la labor de clases en el turno vespertino especialmente porque de pronto nos quedamos sin agua.
6: Ahorita cobra mayor relevancia por el problema de la calidad del agua, pero hay escuelas, por lo menos en esta semana, 30 que no tuvieron este servicio en el inicio de clases. Así está el panorama.
0: Bien, gracias Martín Beltrán. Lo que nos cuenta Martín es fundamental para cerrar la plática de hoy. Políticas públicas. Hablábamos de ese impuesto saludable desde las 7 de la mañana, ¿no? Es que alimentos, exceso de sodio, IEPS, impuesto, como se le puso ya a las bebidas azucaradas. Ok, vamos a partir de. Y luego, ¿qué estás haciendo en políticas públicas para que los chavos no tengan que llevar la bebida azucarada si no tienen ni agua potable para poder consumir ese en su escuela?
1: Sí, como ocurre en Chiapas, ¿no? Por ejemplo, toman refresco porque no tienen agua potable. La mejor fuente de agua potable es la refresquera. Te vas a meter azúcar, te vas a meter porquería media, pero sabes que el agua con la que le hacen es potable y por lo menos no se van a enfermar de la panza.
0: Y entonces viene el tema de enfermedades.
1: Uh-huh. Exactamente.
0: Políticas públicas.
1: Así es.
0: ¿Cuánta falta hacen? Gracias, Martín Beltrán, desde Guadalajara, Jalisco. 9:39, tráfico, clima cada 15 minutos. Mónica Villalobos.
9: Alejandro, gracias. Les comento que manifestantes cierran circulación de Eduardo Molina y Peluqueros, Colonia 20 de Noviembre, en la Alcaldía Venustiano Carranza. Usen de alternativas Congreso de la Unión, Circunvalación y Oficios. En unos minutos, más información.
1: Muchas gracias, Moni. Vámonos al panorama bursátil, porque ya empezó la pachanga en la Bolsa Mexicana de Valores. María Inés Camacho, muy buenos días nuevamente.
10: Hola Iñaki, ¿cómo estás? Muy buenos días al auditorio. Bolsa Mexicana de Valores registra tendencia positiva, ganando marginalmente el 0.55%, avanzando 362.80 puntos y lleva al índice de precios y cotizaciones a las 64.867.71 unidades. El dólar Iñaki en bancos, 16.47 pesos a la compra, 17.41 pesos a la venta, el euro 19.40 pesos a la compra, 19.99 pesos a la venta. Y en materia de combustibles, bueno, pues el precio promedio del litro de la gasolina magna, 23.68 pesos, premium, 28.57 pesos, el litro del diésel, 27.02 pesos, y la mezcla mexicana de exportación se ubica en $89.26 por barril. Iñaki, son los números esta mañana. Muy buenos días.
1: Gracias, Marina Camacho. Toda esta información, ya lo sabes, en iHeartRadio, bajas gratis la aplicación, te enteras de todo nuestro contenido a las 12:30 de la tarde, cómo cierra la Bolsa Mexicana de Valores y cómo quedan los valores para el resto de la jornada, aquí en tu casa en 88.9 Noticias. El gobierno federal, la presidenta, en su mañanera, se habló esta mañana sobre el apagón que se registró en la península de Yucatán y en Chiapas. Memo Jivillé.
11: El apagón registrado en el suroeste del país se originó debido a la falla en dos torres de transmisión.
12: Digamos, estas contingencias que ocurren por un daño en una torre de transformación, pues van incluso más allá de la inversión que se esté haciendo. Siempre puede haber vulnerabilidades. El problema es en cuánto tiempo recuperas el servicio.
11: Así lo manifestó la presidenta de México, Claudia Sheinbaum, al asegurar que, por fortuna, los trabajadores de la Comisión Federal de Electricidad trabajaron de manera inmediata y en 8 horas pudieron reparar la falla. Descartó que se trate de un sabotaje y por ello buscarán mecanismos como son cámaras de videovigilancia para evitar que una situación de vandalismo afecte estas redes. 88.9 Panorama Informativo, Guillermo Jivillé.
1: Pues ayer se hablaba de otra cosa, ayer hablaban de vandalismo, por cierto. 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El comentario deportivo con Toño Valdés. Hola, Toño.
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14: ¿Qué tal, amigos de Panorama? Un placer saludarles. Una buena jornada jonronera para los peloteros mexicanos ayer en Grandes Ligas. Randy Arozarena, que trae una racha verdaderamente espectacular, pegó ayer su home run número 22 de la campaña, un cuadrangular de 3 carreras en el triunfo de los Marineros de Seattle, 9-6 frente a los Medias Rojas de Boston. Está pegando cuadrangulares casi cada día. Randy Arozarena vive un gran momento, una racha positiva espectacular. También pegó home run Isaac Paredes, su número 18 de la campaña, aunque solamente sirvió para evitar la blanqueada. Los Astros de Houston cayeron en su partido frente a Medias Blancas de Chicago, duelo de líderes en la Liga Americana. 5-1 fue la victoria para los patipálidos, para los Medias Blancas. Y finalmente Ramón Urías conectó su 4º cuadrangular de la temporada en la victoria de los Cardenales de San Luis frente a los Dodgers de Los Ángeles, 13-8. Así que fue, insisto, una buena jornada ofensiva para los peloteros mexicanos, con Randy, con Paredes y también con Ramón Urías conectando cuadrangulares. Un saludo para todos ustedes, amigos de Panorama.
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1: Muchas gracias, Toño. Mi amigo René, ¿qué pasó allá afuera? Buenos días.
15: ¿Qué tal, mi amigo Iñaki? Pues luego de que un tráiler que presentaba, todo indica, un desperfecto en el motor se incendiara, pues se encuentra muy afectada la circulación en la autopista Chamapa-Lechería. Esto es en dirección a Toluca, es previo exactamente a la caseta de la venta. Está generando afectaciones y asentamientos que alcanzan al menos los 3 kilómetros de largo. El chofer de este pesado vehículo, está informando la policía, alcanzó a salir, resulta ileso. Hasta el momento todavía no se tiene bien claro qué fue lo que ocasionó este incendio. Es el panorama, Iñaki.
1: Digamos que rumbo hacia Querétaro, René.
15: Exactamente, dirección norte, dirección Toluca.
1: Dirección Toluca. Muchas gracias, mi amigo René Ponce, para estar muy pendientes. Y bueno, en el resto de la programación 88.9 Noticias, te vamos a decir si se va aclarando o no la situación. Alex Villalbazo, Alex Cervantes, Iñaki Manero en Panorama Informativo en 88.9 Noticias. Información que sirve y por iHeartRadio. Moni Villalobos, el tráfico, el clima cada 15 minutos. Muchas gracias, Moni. Hasta mañana.
9: Hola, Iñaki, gracias. Hasta mañana. Les recuerdo que en el CETRAM, Indios Verdes se conectarán con las líneas 1, 3 y 7 del Metrobús, la línea 3 del Metro, línea 1 del Cablebús, línea 4 del Mexibús y línea 2 del Mexicable. En unos minutos, más información.

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0: 10 para las 10, recta final, panorama informativo 88.9, información que sirve. Yo soy Alejandro Villalbazo, en X, en TikTok, arroba Villalbazo 13, mensajitos en el WhatsApp 5580-255-889. Claudia nos manda una fotito y nos comparte desayunos fríos en esa. Se los dan en primarias de tiempo completo. ¿Cuáles son estos desayunos fríos? Pues una barra de vainilla, cereal vainilla, o es barra también, en una lechita descremada, o un mix de fruta, y así dice, desayuno escolar frío. Pero nos dice, Claudia dice, ojo, no siempre son las cuatro opciones, o sea, les dan o chana o juana, o hojuelas con leche, o la barra y la leche. Ese es el desayuno. Ajá. Es parte de... Bueno, nos mandan por acá una denuncia, escuela particular. Delicioso lunch. Delicioso y saludable lunch. ¡Ay, 75 pesos diarios! Olvidaste el lunch, nosotros te lo preparamos.
1: No, pues sí está.
0: Al día 75 pesotes.
1: Manchado, ¿no?
0: Ahora ya la semana te hacen un descuentito, 375 pesos.
1: ¿Pero qué incluye, no dice? ¿Trae su jericaya?
0: Incluye. A ver. Plato fuerte. Vaso con fruta. Snack y agua. Plato fuerte no da el detalle.
1: No específico.
0: Si es un sandwichito, si son unos huevitos revueltos, ¿no?
1: ¿Qué entenderán por plato fuerte?
0: Además tienes que hacer los pedidos. Entre 6:30 y 8 de la mañana.
1: Órale.
0: Después, ya no. Pues está carísimo.
1: Sí, no es mucho. Para un desayunito escolar.
0: Vuelvo al tema, la verdad es que a preparar el desayuno de los chavos es la mejor de las opciones. Para los chavos, para la economía de la casa, es lo mejor.
1: Sí. Es que no da tiempo, híjole. Y se entiende que papá y mamá ya son, los dos ya trabajan, ¿no? Ya no hay nada que mamá se queda en casa haciendo el quehacer. No, ahorita ya los dos salen a trabajar.
0: De acuerdo.
1: Pero hay que encontrar el lugar, el momento.
0: Pero pues ahí sí una disculpa, pero sí. Queríamos hijos, ¿no?
1: Así es. Y el compromiso es de por vida,
0: ¿no? Pues sí. Luis Contreras de Ixtapaluca. Mis hijas desayunan normal en casa. Algo de lo que sobró de la comida de un día antes, o un huevito o cereal. En la secundaria les dijeron que entre más venda la cooperativa, a final del año, antes de irse de vacaciones, le reparten el aguinaldo. Dice, y para acabarla todo está caro. Una torta del Chavo del 8, 30 pesos. Un café en 25. Y si quieres un guisado o fruta, 50 pesos. No, pues qué bueno, Luis, ¿no? Luis lo dice, de lo que sobró, ¿no? Del guisadito que sobró el día anterior. Vámonos. Ahí está el desayuno. Proteína.
1: Pues sí. Pues...
0: Ana de Querétaro nos comparte la comida de su hija. 25 pesos en la escuela y 10 pesos.

0: No la podías dejar.
1: Está bien.
0: Pues sí, pero también para los papás que friega.
1: Sí, pero tener que pasar por ese desayuno. Que no está dentro de tu ruta, además.
0: Son realidades que se viven en el sistema educativo. Les estoy preguntando desde que empezamos la semana el lunes y les seguiré preguntando porque todavía creo que hasta el viernes se valdría la pregunta. ¿Qué sorpresas encontraron en la escuela de los hijos, papás, mamás? ¿Qué hay de nuevo que quieran que platiquemos? Ya nos vamos, Iñaki.
1: Hasta mañana, si os quiere. Gracias, a la una.
0: Y en un ratito nos vemos a las dos en Hechos Meridiano. Yo soy Alejandro Villalbazo. Pásenla bien, muy bien, donde quiera que estén.
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2: 10 de la mañana con 2 minutos. Muy buenos días, bienvenidos. Me da muchísimo gusto recibirlos a todos en este espacio, en este miércoles, mitad de semana. Hoy quiero hablar especialmente con las mujeres que son mamás y que además tienen sueños profesionales. Mujeres que trabajan, que emprenden, que estudian, que tienen proyectos que quisieran hacer crecer, pero que muchas veces sienten que desde que llegaron los hijos, pues avanzar profesionalmente se volvió mucho más complicado. ¿Será que realmente estamos compartiendo la responsabilidad de crear o solamente estamos compartiendo la casa? Qué difícil es a veces hacer crecer los sueños al mismo tiempo que haces crecer a los hijos. Yo soy Lidia Mares, escuchas La Nueva Amor 103.1.

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1: El otro día pensaba que seguramente a muchas mujeres nos ha pasado algo parecido. Quiero plantearte una situación. Imagínate que un hombre en el trabajo, su jefe le dice: oye, necesitamos que te quedes hoy hasta las 7. Probablemente lo primero que piensa es: bueno, déjame organizo, ¿no? Pero cuando a una mamá nos dicen: necesitamos que te quedes hasta las 7, lo primero que viene a nuestra mente es: ¿pero quién va a recoger a los niños? ¿Te ha pasado? Y es que de verdad, muchas veces las mujeres no estamos tomando decisiones profesionales si nos conviene o no nos conviene para nuestro crecimiento, para nuestro desarrollo. Estamos tomando las decisiones profesionales solamente desde nuestra capacidad, no desde nuestros sueños o desde nuestras ganas. Las estamos tomando desde organizar toda una logística que existe alrededor de nosotras. Tengo cita con el pediatra, ¿quién los va a recoger de la escuela? ¿Qué falta en la casa para la merienda? ¿Es que si se me enferma, quién lo va a cuidar? ¿Cómo vamos a organizar los días de vacaciones? ¿Quién sabe cuándo es el día del festival? Y obviamente comprar todo previo para el festival. Los uniformes se compraron, los libros están forrados. Y entonces entendí que quizá el problema no es que muchas mujeres hayan perdido ambición o ganas de desarrollarse profesionalmente después de ser mamás. Quizá simplemente tenemos demasiadas cosas que sostener. Y pues no, no nos queda mucho espacio. Pero algo debemos hacer para defender esos sueños. 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
1: Si cada oportunidad profesional que llega a tu casa se convierte automáticamente en un problema porque tú eres quien tiene que resolver quién cuida a los niños, el problema entonces no es tu ambición. El problema es que la responsabilidad no está repartida equitativamente. No es que te hayas vuelto mediocre. No es que los sueños se te hayan acabado. Es que te quedaste cargando y sosteniendo toda la responsabilidad de la crianza de tus hijos. Amiga, date cuenta. Yo soy Lidia Mares y estás escuchando La Nueva Amor 103.1, solo música romántica.

Acabamos de escuchar música de María José. La canción se llama Respirar y suena a las 10 de la mañana con 29 minutos en la Nueva Amor 103.1, solo música romántica. Abro debate contigo para preguntarte. ¿Hay parejas con hijos en donde dicen, aquí trabajamos los dos? Es decir, los dos tienen un trabajo fuera de casa. Pero sinceramente, cuando se trata de las actividades de los niños, ¿la agenda de quién se reorganiza? ¿También la de los dos o solamente la de ella? ¿Tú qué opinas? Te leo en las redes sociales. Amor FM en todas las redes. Lidia Mares, locutora, la página de Facebook, la cuenta de Instagram. Y te escucho a través del Talkback en iHeartRadio. Mientras tú me dejas tus comentarios y tus opiniones, cuando se trata de las actividades de los hijos, ¿la agenda de quién se reorganiza? ¿De los dos también o solamente la de ella? 10 de la mañana con 30 minutos.

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1: Había una mujer que antes de ser mamá tenía muchos sueños. Quería crecer en su trabajo. Quería aprender cosas nuevas. Quería emprender algún día. Quería viajar. Quería tener proyectos propios. Y después llegaron sus hijos. Y ella los amó profundamente. Pero poco a poco comenzó a decir, después. Después termino este proyecto. Después estudio. Después hago ejercicio. Después emprendo. Después busco otro trabajo. Después veo qué quiero hacer conmigo. Y ese después se convirtió en años. Un día, mientras veía fotografías viejas, encontró una de ella misma. Era más joven, sonreía y recordó todo lo que quería hacer. Y no sintió tristeza por haber sido mamá. Sintió algo diferente. Se dio cuenta de que había pasado mucho tiempo pensando que para cuidar a sus hijos tenía que desaparecer un poquito de ella. Y quizá eso sea lo que nos pasa a muchas mujeres cuando decidimos ser mamás. Quizá debamos cuestionarnos, porque nuestros hijos no necesitan una mamá que renuncie a sí misma para demostrarles cuánto los ama. Necesita una mamá que también les enseñe que una mujer puede cuidar, amar, trabajar, equivocarse, soñar y volver a empezar. Y esto tampoco significa que todas tengamos que querer una gran carrera profesional. Hay mujeres felices dedicándose principalmente a su familia y está perfecto. Hay mujeres que quieren trabajar mucho fuera de casa, hay mujeres que quieren emprender un negocio, hay mujeres que quieren una vida tranquila. Todas las decisiones son válidas. El problema aparece cuando no estamos eligiendo realmente, sino estamos renunciando porque socialmente se espera que sea la mamá quien se haga cargo primero. ¿Qué parte de ti has puesto en pausa desde que eres mamá? Y quizá no tengas que recuperarla completamente mañana. Quizá basta con volver a mirarla, volver a preguntarte qué quieres y empezar poquito a poco. Porque ser mamá cambió tu vida, eso es cierto. Pero no tiene que borrar a la mujer que eras y a la mujer que sigues siendo. 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
3: 11 de la mañana con 4 minutos en la Nueva Amor 103.1, solo música romántica. A mitad de semana llegamos a Cuéntame tu historia. Te recuerdo que me puedes contar tu historia a través de las redes sociales, en Amor FM, en todas las redes, en Lidia Mares Locutora, que es la página de Facebook y la cuenta de Instagram. Y por ahí también puedes encontrar, les voy a estar ahorita subiendo nuevamente el link para que ustedes puedan contarme su historia. Y después, además de que la historia siempre es anónima, pues nos permites platicar sobre el tema, porque yo siempre lo digo, estoy segura que tu historia a lo mejor no es exactamente igual a la de alguien más, pero en algunas cosas podríamos estar compartiendo situaciones de vida similares, y cuando hablamos sobre el tema podemos como crecer entre todos, ¿no? Hoy te tengo la historia anónima de una mujer que me escribe y me dice: cuando nació mi segunda hija, yo tenía un puesto que me encantaba en mi trabajo. Llevaba años trabajando para conseguirlo, incluso pues me ofrecieron una promoción, es decir, ascender de puesto, pero implicaba viajar 2 veces al mes. Mi esposo me dijo que él me apoyaba, pero cuando empezamos a organizar quién la llevaría, quién iría por las niñas, quién las recogería, quién estaría con ellas en la tarde, qué pasaría si de pronto se enfermaban, qué pasarían los días que no hay escuela, en las vacaciones, pues me di cuenta que todo seguía recayendo en mí. Al final, terminé por rechazar esta promoción. Han pasado ya 3 años y todavía me pregunto qué habría pasado si hubiera aceptado. Vamos a platicar el día de hoy, en esta hora de Cuéntame tu historia, sobre por qué será que sigue siendo mucho, mucho más complicado el desarrollo profesional para las mujeres que para los hombres al ejercer la maternidad. Y bueno, pues ellos la paternidad, obviamente, ¿no? Quédate conmigo que lo platicamos en esta hora a través de la Nueva Amor 103.1.

Ahí está Yuridia con lo que son las cosas en La Nueva Amor 103.1, solo música romántica, sonando también a través de iHeartRadio en nuestra aplicación gratuita. Y bueno, como ya lo escuchaste al principio de la hora, llegamos a Cuéntame tu Historia. Hoy estamos platicando sobre lo complicado que puede llegar a ser el desarrollo profesional cuando eres mamá. Hacer crecer hijos y hacer crecer sueños al mismo tiempo puede ser un reto muy complicado. Al principio te contaba la historia de una mujer que me escribe para decirme que cuando nació su segunda hija, además ya era su segunda, o sea, su segunda maternidad, pues, ¿no? Pues ella tenía un puesto que le gustaba mucho, incluso tuvo la oportunidad de ser ascendida, pero ese ascenso implicaba que ella viajara unas dos veces por mes. Lo platicó con su esposo, la primera respuesta fue, claro que te apoyo, adelante. Pero cuando empezaron a realmente organizar la logística, ella se dio cuenta que no iba a funcionar. Que mucho de la crianza de sus hijos, de las ocupaciones del día a día recaían sobre ella y pues no iba a funcionar, ¿no? Entonces eso fue hace 3 años y por supuesto que ella no puede quitarse de la cabeza o no deja de llegar esta pregunta de pues qué habría pasado, ¿no? Si hubiera aceptado, ¿lo habríamos podido hacer funcionar o no? ¿Cómo estaría hoy en mi vida profesional? ¿Habría sido bueno? ¿Habría quizá no sido tan bueno, pero la experiencia qué tal, ¿no? No sé, como esta incertidumbre. También cómo estarían mis hijas, ¿no? Porque finalmente ella tomó una decisión y su decisión fue quedarse en el trabajo sin que esto obstruyera el poder estar con sus hijas la mayor cantidad de tiempo posible, ¿no? Y es que probablemente muchas mujeres han vivido algo parecido, no necesariamente porque alguien les haya dicho es que no puedes. A veces es porque simplemente las circunstancias empiezan a hacernos sentir que pues no vamos a poder, ¿no? O sea, que hay demasiado sobre nuestro plato en este momento como para todavía hacer algo más profesionalmente. El costo profesional de ser mamá, la verdad es que incluso algunos especialistas, incluso yo en algunos libros y artículos me lo he encontrado, ¿no? O sea, esto es real. El costo profesional de ser mamá es como la penalización por la maternidad, ¿no? Hay algunas investigaciones en ámbito laboral que han encontrado que la maternidad puede estar asociada con menores ingresos y peores resultados profesionales para las mujeres, mientras que los hombres pueden experimentar efectos laborales muy diferentes después de convertirse en papás. Y esto no necesariamente tiene que ver porque las mujeres seamos menos capaces, por supuesto que no. Está más bien relacionado con otras cosas como, por ejemplo, la pausa que pones, ¿no? Esa pausa a tu trayectoria laboral. Las horas, pues claro que, a ver, pongámoslo en ejemplos prácticos. ¿Quién va a tener mejor rendimiento atlético? ¿Alguien que entrena 2 horas o alguien que entrena 4? ¿Quién va a tener mejor rendimiento profesional? ¿Alguien que trabaja 4 horas o alguien que trabaja 8 horas? O sea, ¿no? Para que lo pongamos como en ejemplos prácticos. Empleos más flexibles, pero obviamente menos remunerados. Menor disponibilidad para viajar porque no se puede ausentar porque los hijos qué van a hacer, ¿no? Asumir como las tareas del cuidado, pues finalmente es otro tipo de trabajo que ya hemos hablado en este espacio y en muchos otros, no remunerado, pero finalmente es mucho trabajo que agota físicamente, agota mentalmente y por supuesto que aquí es en donde se entra como ese argumento de que las mujeres que son mamás pudieran, ojo, aclaro y subrayo, no es siempre, no es una ley, pero pudieran tener menor desempeño en su trabajo. ¿Por qué? Pues porque están cansadas físicamente, porque hay mucha carga mental, porque hay otro trabajo que te espera en casa todos los días, sin vacaciones, sin remuneración económica y muchas veces incluso sin reconocimiento, ¿no? Entonces no estamos hablando solamente de cuánto gana hoy en día una mujer, estamos hablando de cuántas horas trabaja y cuántas horas de esas realmente puede ejercer para su desarrollo o su crecimiento profesional. Te dejo con José José, preso en La Nueva Amor.

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2: Estás escuchando música de Mecano, música de La Oreja de Van Gogh, música de La Gusana Ciega y música de tus artistas románticos favoritos. Lo que acabas de escuchar es Guantes Puestos. Oigan, pero antes de dejarte con Mecano, quiero seguir platicando primero un poquito contigo porque hoy estamos hablando de el trabajo o lo complicado, lo retador que puede llegar a ser para una mujer continuar con su desarrollo profesional, con su crecimiento profesional, mientras hace crecer criaturas, o sea, literalmente, ¿no? Mientras crecen tus hijos, que tus proyectos, que tu desarrollo profesional también pueda seguir creciendo, es todo un reto. A las mujeres de hoy se nos sigue exigiendo que criemos a los hijos, porque incluso mucho se habla de cómo ha hecho falta la figura de mamá en casa, ¿no? De estas generaciones que ahora salimos y trabajamos o todo el día o por lo menos una parte del día. Así que se nos exige como esta parte de ser o seguir siendo las cuidadoras principales, ¿no? Pero también hay una sobreexigencia para el desarrollo profesional, para el no te quedes atrás, realmente la exigencia es demasiada para esta generación femenina. Por ahí luego de pronto hay algunas familias que se acomodan de una forma y otras de otra y está bien, a cada familia le funcionan cosas diferentes, mientras haya acuerdos en común entre él y ella, está bien, ¿no? Pero solo quiero poner sobre la mesa que si tu decisión de hacerte a un lado en la parte profesional es porque tu esposo o tu pareja gana más, aguas. Porque ahí, a lo mejor en este momento, él puede ser el fuerte económicamente. Pero siempre tenemos que pensar qué va a pasar si esa relación se termina. Los años en los que dejas de desarrollarte, los años en los que dejas de crecer tú de manera profesional, esos no van a regresar. Y ojo, que aquí no se trata de culpar a los hombres. Ese no es el objetivo de este espacio. Quiero dejarlo súper claro. No estamos diciendo que los hombres no ayudan, no estamos diciendo que, o sea, a ver, digo, habrá unos que sí y otros que no, pero no, ese no es el punto de este espacio. Estamos preguntando, ¿estamos repartiendo realmente la responsabilidad de crear? Porque ayudar es una palabra muy interesante, ¿eh? Y de hecho es una palabra que a mí no me gusta cuando se trata del tema de la crianza o del tema del reparto de actividades de la casa. Si son tus hijos y mis hijos, pues no me estás ayudando, ¿verdad? O sea, ¿qué deberíamos de...? ¿Por qué siento que sí es importante como este concepto de dejar de hablar como una ayuda? Porque desde ahí entonces estamos malentendiendo a nivel social, ¿no? La suegra dice, ah, es que mi hijo sí le ayuda. No, es que su esposo sí le ayuda, ¿no? O sea, dejemos de lado la palabra ayuda porque más bien tendríamos que decir, oye, es que mi hijo sí es corresponsable con su esposa, ¿no? Creo que podríamos hablar más de una corresponsabilidad porque eso es lo que realmente pasa cuando un hombre se involucra. No es una ayuda. No es él me ayuda con los hijos, es... Los dos nos hacemos responsables de los niños. Él se hace responsable de sus hijos. Creo que desde el discurso vamos cambiando la conversación y vamos cambiando a nivel de verdad social, porque insisto, esto no es un ellos tienen la culpa. Esto es un socialmente lo seguimos alimentando para que siga siendo de esta forma. Porque entonces por eso es que a veces a nosotras mismas nos cuesta trabajo seguir avanzando. Somos nosotras mismas las que nos frenamos. Porque nos sentimos incómodas, porque nos sentimos responsables, porque sentimos que ellos no lo van a hacer bien. Y entonces ahí, pues perdón, pero habrá algunos hombres que estén súper dispuestos a involucrarse y hacerse responsables, pero a lo mejor somos nosotras las que lo seguimos frenando. Y ahí es en donde creo que desde el cómo lo manejamos y el cómo lo conversamos, tiene mucha importancia. Ya son las 11:39, ahora sí vámonos con Mecano. Esto se llama Cruz de Navajas, en la Nueva Amor 103.1, solo música romántica.

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4: Once con 48.

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1: Ya son las 11:52 minutos en La Nueva Amor 103.1. Solo música romántica. Oigan, y nos toca ir cerrando el tema del que estamos platicando el día de hoy. La historia que llegó a nosotros a Cuéntame tu Historia, la historia de una mujer que nos narra cómo después de su segunda hija, ella tenía un trabajo que le gustaba, un trabajo que había conseguido con su esfuerzo, con su talento. Y en ese momento, cuando nace su segunda hija, le dan la oportunidad de ascender de puesto. Este puesto pues iba a demandar que viajara un par de veces al mes. Y al principio su esposo le dijo, claro, yo te apoyo. Pero cuando empezaron a ver la logística de cómo iba a funcionar la familia, todo se empezó a complicar hasta que ella decidió pues no aceptar el puesto. Han pasado 3 años y ella se sigue preguntando y cuestionando qué habría pasado si yo hubiera tomado ese puesto, ¿no? Y pues bueno, básicamente la historia de muchas mujeres de cómo al momento de nacer tus hijos pareciera que tus sueños se tienen que poner en pausa, que tu desarrollo profesional tiene que pausar, que tu emprendimiento tiene que pausar, que tienes que esperar para un después. Y hablábamos de que no es que necesariamente, digamos, los hombres tienen la culpa, es que los esposos o es que los papás, sino cómo socialmente seguimos pues sin lograr repartir de manera equitativa, hablando de género, como la responsabilidad de la maternidad y la paternidad, ¿no? Si quiero emprender, pues ¿cómo voy a poder trabajar desde casa si en la casa también tengo a los hijos y además también estoy haciéndome cargo de todas las labores domésticas, ¿no? Es como no querer, como no encontrar en el espacio correcto o el tiempo correcto. Yo creo, y con esto voy a cerrar, es un arte, sí. ¿Se dice bien fácil? Sí. ¿Ejecutarlo es fácil? No. Pero la planeación podría ser, sobre todo si tienes la fortuna de tener una pareja con la que realmente puedas dialogar, una buena planeación puede ser una buena tabla de rescate o de surfear esta situación. Hacer semanalmente, ¿no?, una planeación. Anotar quién lleva, quién recoge. ¿Quién lleva las citas médicas? ¿Quién hace las tareas? ¿Quién va a las compras? ¿Quién prepara comidas? ¿Quién prepara cenas? ¿Quién prepara uniformes? ¿Quién prepara todo? O sea, vaciar literalmente en papel todo lo que tenga que ver con la crianza y con la responsabilidad compartida. Y a lo mejor, obviamente, aquí también entrarán cosas de la casa, ¿no? O sea, ¿cuál es la responsabilidad compartida que tenemos tú y yo? Vaciarlo todo para poder entonces repartir de manera más equitativa y entonces desde ahí decir, ok, pues este es el tiempo que te queda a ti, este es el tiempo que me queda a mí. ¿Cómo podemos pues tú crecer a nivel profesional y yo crecer a nivel profesional? Insisto, sé que se dice muy fácil, ejecutarlo toma mucho más

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1: Es mediodía. Tu mañana ya terminó. Estás por arrancar la segunda parte de tu día. Piensa solo en cosas buenas, en cosas bonitas. Piensa en tus seres queridos que te esperan en casa, pero sobre todo piensa en esa situación que realmente quieres que te suceda. Y para lograrlo, vibra alto. Repite estas palabras. Me amo,
2: me amo, me amo.
1: Me valoro,
2: me valoro,
1: me
2: valoro.
1: Me acepto tal y como soy,
2: como soy.
1: Tengo la capacidad de eliminar cualquier condición negativa en mi vida. Mis errores solo son oportunidades de aprendizaje.
2: Aprendizaje.
1: Me libero de toda carga de culpa, vergüenza y duda. El universo me favorece con nuevas oportunidades. Elimino toda barrera que me impida ir hacia mi propósito.
2: Mi propósito.
1: Agradezco la salud que tengo y cada una de las bendiciones que me ha dado este nuevo día. Y recuerda esto, solo tú puedes crear la mejor versión de ti mismo o de ti misma. En amor, solo música romántica. Que siga siendo un gran día.
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5: 12 del mediodía con 2 minutos en la Nueva Amor 103.1, solo música romántica. ¿Cómo están? Bienvenidos. Me da mucho gusto recibir a aquellas personas que van prendiendo su radio. Agradecer a las que están conmigo desde las 10 de la mañana. Oigan, en 6 minutos voy a estar compartiendo contigo la nota mental. Además, en esta hora también estaremos revisando el Abro Debate de esta mañana. Yo te preguntaba, hay parejas, hay familias donde dicen, aquí los dos trabajamos. Pero cuando se trata de las actividades de los hijos, sinceramente, ¿la agenda de quién se mueve? ¿La de los dos o solamente la de ella? Vamos a ver lo que la mayoría de ustedes ha opinado en la Nueva Amor 103.1.

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1: 12 con 7,
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Un me quiero también saca otro clavo. Frase con amor. ¿Cuántas veces hemos escuchado ese famoso un clavo saca otro clavo? Pero eso solo es momentáneo. Solo te hace sentir bien momentáneamente. Pero un me quiero, un ponerte a trabajar en ti para ti, eso sí va a hacer la diferencia de manera permanente. Un me quiero también saca otro clavo. Frase con amor. Ya son las 12 del mediodía con 13 minutos. Estás escuchando a Cristian Castro con Por Amarte Así en la Nueva Amor 103.1, solo música romántica.

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5: 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Ya son las 12:25.

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1: Si cada oportunidad profesional que llega a tu casa se convierte automáticamente en un problema porque tú eres quien tiene que resolver quién cuida a los niños, el problema entonces no es tu ambición. El problema es que la responsabilidad no está repartida equitativamente. No es que te hayas vuelto mediocre. No es que los sueños se te hayan acabado. Es que te quedaste cargando y sosteniendo toda la responsabilidad de la crianza de tus hijos. Amiga, date cuenta. Yo soy Lidia Mares y estás escuchando La Nueva Amor 103.1, solo música romántica.
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1: El otro día pensaba que seguramente a muchas mujeres nos ha pasado algo parecido. Quiero plantearte una situación. Imagínate que un hombre en el trabajo, su jefe le dice: oye, necesitamos que te quedes hoy hasta las 7. Probablemente lo primero que piensa es: bueno, déjame organizo, ¿no? Pero cuando a una mamá nos dicen: necesitamos que te quedes hasta las 7, lo primero que viene a nuestra mente es: ¿pero quién va a recoger a los niños? ¿Te ha pasado? Y es que de verdad, muchas veces las mujeres no estamos tomando decisiones profesionales si nos conviene o no nos conviene para nuestro crecimiento, para nuestro desarrollo. Estamos tomando las decisiones profesionales solamente desde nuestra capacidad, no desde nuestros sueños o desde nuestras ganas. Las estamos tomando desde organizar toda una logística que existe alrededor de nosotras. Tengo cita con el pediatra, ¿quién los va a recoger de la escuela? ¿Qué falta en la casa para la merienda? ¿Es que si se me enferma, quién lo va a cuidar? ¿Cómo vamos a organizar los días de vacaciones? ¿Quién sabe cuándo es el día del festival? Y obviamente comprar todo previo para el festival. Los uniformes se compraron, los libros están forrados. Y entonces entendí que quizá el problema no es que muchas mujeres hayan perdido ambición o ganas de desarrollarse profesionalmente después de ser mamás. Quizás simplemente tenemos demasiadas cosas que sostener. Y pues no, no nos queda mucho espacio. Pero algo debemos hacer para defender esos sueños. 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
3: Mujeres generosas te reconocen, te aplauden, te admiran, te elogian. Y lo más importante, te abrigan con calidez. Ellas saben de caminos tormentosos. Ellas saben de fe, de fuerza.

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Tengo finanzas saludables y el dinero llega a mis manos y cubre todas mis necesidades. Hoy no me falta nada y agradezco lo que hoy tengo con mucho amor. Escucha lo que acabo de decir. Hoy no me falta nada, porque mira, habrá quien diga, ay Lidia, pero y las deudas, ay, pero y la tarjeta de crédito, ay, pero y tengo que pagar no sé qué. Sí, pero a veces se nos olvida que hoy hay pan en nuestra mesa, que hoy nos levantamos y tenemos trabajo, que hoy nos levantamos y de una o de otra manera está llegando el medio para poder cubrir nuestras necesidades. Y obviamente que si nosotros nos concentramos en hacer lo que está de nuestro lado, el dinero va a seguir llegando a nuestras manos y las finanzas saludables se construyen con buenas decisiones. Tengo finanzas saludables, el dinero llega a mis manos, cubre todas mis necesidades. Hoy no me falta nada y agradezco lo que tengo hoy con mucho amor. Afirmación con amor. Vamos a escuchar música. Esto que suena es algo de Moenia. La canción se llama No Puedo Estar Sin Ti. Suena a la 1:10 p.m. Yo soy Lidia Mares, acompañándote hasta las 2 en la Nueva Amor 103.1, solo música romántica.

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1: Había una mujer que antes de ser mamá tenía muchos sueños. Quería crecer en su trabajo. Quería aprender cosas nuevas. Quería emprender algún día. Quería viajar. Quería tener proyectos propios. Y después llegaron sus hijos. Y ella los amó profundamente. Pero poco a poco comenzó a decir: después. Después termino este proyecto. Después estudio. Después hago ejercicio. Después emprendo. Después busco otro trabajo. Después veo qué quiero hacer conmigo. Y ese después se convirtió en años. Un día, mientras veía fotografías viejas, encontró una de ella misma. Era más joven, sonreía y recordó todo lo que quería hacer. Y no sintió tristeza por haber sido mamá. Sintió algo diferente. Se dio cuenta de que había pasado mucho tiempo pensando que para cuidar a sus hijos tenía que desaparecer un poquito de ella. Y quizá eso sea lo que nos pasa a muchas mujeres cuando decidimos ser mamás. Quizá debamos cuestionarnos, porque nuestros hijos no necesitan una mamá que renuncie a sí misma para demostrarles cuánto los ama. Necesita una mamá que también les enseñe que una mujer puede cuidar, amar, trabajar, equivocarse, soñar y volver a empezar. Y esto tampoco significa que todas tengamos que querer una gran carrera profesional. Hay mujeres felices dedicándose principalmente a su familia y está perfecto. Hay mujeres que quieren trabajar mucho fuera de casa. Hay mujeres que quieren emprender un negocio. Hay mujeres que quieren una vida tranquila. Todas las decisiones son válidas. El problema aparece cuando no estamos eligiendo realmente, sino estamos renunciando porque socialmente se espera que sea la mamá quien se haga cargo primero. ¿Qué parte de ti has puesto en pausa desde que eres mamá? Y quizá no tengas que recuperarla completamente mañana. Quizá basta con volver a mirarla, volver a preguntarte qué quieres y empezar poquito a poco. Porque ser mamá cambió tu vida, eso es cierto. Pero no tiene que borrar a la mujer que eras y a la mujer que sigues siendo. 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
3: Ya la 1:00 p.m. con 38 minutos.

Ahí está Marco Antonio Solís, Si no te hubiera sido, en La Nueva Amor 103.1, solo música romántica. Oigan, pues yo aprovecho para despedirme. Muchísimas gracias por el favor de tu compañía a lo largo de estas horas. Te invito a que te quedes en Panorama Informativo Guanajuato. Esta semana te está acompañando Ricardo Ordaz, así que quédate para que estés bien informado. A las 3 de la tarde está contigo Cindy Dorantes y a las 6 estará contigo nuestra querida Adriana Erandi para cerrar el día con mucha música, con la hora de música de Luis Miguel y bueno, Luna de Amor, todo el romanticismo que puedes encontrar en este espacio. Y tú y yo nos volveremos a escuchar el día de mañana, mañana jueves. Nos estará acompañando en Consultorio del Amor nuestro querido Rubén López, así que no te lo pierdas. Vámonos por lo pronto con música. Llega Laura Pausini, esto se llama En Cambio No. Yo soy Lidia Mares, hagas lo que hagas en tu tarde, diviértete. Hasta mañana. ¡Mua! Beso grande a todos. Buenas tardes, buen provecho. Bye, bye.

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4: Son las 2 de la tarde de este miércoles 2 de septiembre del 2026. Soy Ricardo Ordaz y en los próximos minutos te daré toda la información que sirve. Acompáñame en Panorama Informativo Guanajuato, donde conoceremos los acontecimientos más importantes de nuestro estado, lo que ha sucedido en el resto del país. Hablaremos de deportes, espectáculos y mucho más. Comenzamos. La presidenta de México pidió a la Fiscalía General de la República explicar públicamente cómo se construyó y operó la red de huachicol fiscal desde el origen de las investigaciones hasta su desarrollo. Delitos patrimoniales como la extorsión y el robo continúan a la alza en Celaya. El Consejo Coordinador Empresarial lanzó un llamado a trabajar conjuntamente con los tres niveles de gobierno. Cuatro tormentas tropicales se han formado en los océanos Atlántico y Pacífico. Dos de ellos podrían convertirse en huracán y tocar tierra en el país. Joven de Irapuato desaparece en Guadalajara tras aceptar oportunidad laboral que le ofrecieron a través de redes sociales. Su familia perdió contacto desde el pasado viernes. Un ataque armado en Joyas de Castilla en León cobró la vida de un hombre. Los agresores continúan en libertad. El Club León y los Diablos Rojos del Toluca se enfrentan hoy en la gran semifinal de la Leagues Cup 2026. El ganador se convertirá en el primer finalista del torneo. Nuevamente te saludo con muchísimo gusto a nombre de Beatrix Razo, titular de este espacio, que como bien sabemos está de vacaciones, unas merecidas vacaciones, y qué barbaridad, lo que ha publicado en redes sociales. Le deseamos de verdad que este viaje sea placentero, que esté desconectándose por completo para

0: posteriormente nuevamente estar conectando con nosotros. Le mandamos un abrazo a Bellatrix en Razo. Vamos a entrar pues de lleno en la información, porque justamente el día de ayer Banbajío y Visa, líder global en pagos digitales, formalizaron la ampliación y evolución de su alianza estratégica con un enfoque prioritario en el segmento empresarial y la totalidad de su ecosistema comercial. Durante un encuentro celebrado en las oficinas centrales de Banbajío en la ciudad de León, directivos de ambas instituciones destacaron el elevado potencial de crecimiento que representan las micro, pequeñas, medianas y grandes empresas en el país, así como la necesidad de dotarlas de herramientas digitales avanzadas para optimizar sus operaciones. La alianza busca cubrir de manera integral las necesidades de flujo comercial empresarial, desde la recepción de pagos y la gestión de proveedores hasta la administración financiera y el control operativo de los negocios. Iván Lomelí, director general de Banbajío, mencionó que esta alianza estratégica representa un paso muy relevante para el banco. Consideró que todas las instituciones financieras tienen la responsabilidad de acompañar el desarrollo económico de las empresas, pero también de las personas. Comentó que se vive una transformación sin precedentes impulsada por la digitalización, los cambios de los hábitos de consumo y la creciente necesidad de operar con mayor eficiencia, seguridad y agilidad. Escuchemos lo que dijo Iván Lomelí, director de Banbajío.
1: Estamos muy emocionados en hacer este acuerdo con Visa por los próximos 7 años, que se traduce no en otra cosa, sino en un mejor servicio a nuestros clientes y también en una oferta de valor tecnológica, digital, mucho más robusta, que estamos muy contentos que van a poder aprovechar. Estamos enfocando la estrategia en lo que hemos denominado el ecosistema empresarial y vamos a trabajar con un eje con las empresas para construir toda nuestra plataforma de oferta de valor de menudeo, incluyendo tarjeta de crédito. Es decir, vamos a ofrecer créditos de menudeo al dueño de la pyme, de la empresa, de la institución, y lo vamos a hacer con todos los créditos también de menudeo. O sea, tenemos la lectura de por dónde entra el dinero, por dónde sale, y vamos a construir a través de esa plataforma.
2: Panorama Informativo Guanajuato te comparte las finanzas de hoy miércoles. El dólar se cotiza a la compra en 16 pesos con 11 centavos y a la venta en 17 pesos con 18 centavos. Por su parte, el euro está a la compra en 18 pesos con 26 centavos y a la venta en 20 pesos con 14 centavos.
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0: 2:05 p.m. Soy Ricardo Ordaz. Gracias por permitirme llegar a tus oídos desde la Nueva Amor 103.1 y a través de la plataforma de iHeartRadio. Nos puedes escuchar donde quiera que vayas, donde quiera que te encuentres, ahí llegan la señal, llegan las frecuencias de Grupo Asir. Además, recibimos sus comentarios, sugerencias y denuncias en redes sociales. En X nos encuentras como @panoramaGTO, en Facebook a través de Panorama Informativo GTO. Y si quieres hacer contacto conmigo, platicamos en @RicardoOrdazR en Facebook, en X y también en Instagram. Y bueno, este martes 1 de septiembre, cerca de las 11 de la mañana, en el patio de honor de Palacio Nacional, allá en la Ciudad de México, la presidenta Claudia Sheinbaum Pardo presentó ante su gabinete e invitados especiales su segundo informe de gobierno, donde rindió cuentas a los mexicanos y mexicanas de los principales avances y resultados de su administración. Fue una ceremonia pequeña y austera, unos 320 invitados y un centenar de fotógrafos, camarógrafos de los diferentes medios de comunicación, en un ambiente solemne y privado. La agenda del segundo informe de Claudia Sheinbaum estuvo marcada por temas de economía y empleo, estrategias de seguridad, así como la consolidación de programas sociales, pero sobre todo la defensa de la soberanía nacional y el fortalecimiento de la Cuarta Transformación. Inició su informe con un llamado a mantener el rumbo de este movimiento de la Cuarta Transformación, al asegurar que su administración trabaja con la convicción de que está transformando la vida pública del país y con el objetivo de que el bienestar llegue a todas y todos. Contrastó su administración con gobiernos anteriores al señalar que durante muchos años el gobierno se alejó de las necesidades y de la realidad de millones de mexicanos que trabajan diariamente para salir adelante. Y uno de los temas en concreto que se habló en este segundo informe de gobierno es la economía. La economía de México es sólida y gracias a la buena recaudación se ha podido crear nuevos programas sociales, así lo aseguró la presidenta Claudia Sheinbaum. Escuchemos a Guillermo Jivillé.
4: Asegura la presidenta de México, Claudia Sheinbaum, que la economía de nuestro país es sólida. Durante su segundo informe de gobierno, aseguró que hay una recaudación honesta y con los ahorros se han podido crear nuevos programas sociales para la población.
5: Al cierre de agosto de 2026, la recaudación registra ya 149 mil millones de pesos más respecto al mismo periodo de 2025. Los recursos públicos se convierten en programas para el bienestar.
4: También se crearon 30 mil nuevas plazas de la Guardia Nacional y en salud. Además, el salario mínimo creció en esta administración.
5: El salario mínimo mensual pasó de 2.800 pesos en 2018 a 9.282 pesos en 2026.
4: Dijo que los programas sociales llegan a más personas y se llegará a la inversión de 1 billón de pesos en pensiones y becas otorgadas por el gobierno. Panorama Informativo, Guillermo Jiville.
0: Ahora la presidenta Claudia Sheinbaum también asegura que comenzará la construcción de nuevos consultorios en 24 estados del país que brindarán atención primaria y de prevención a toda la población. Nuevamente escuchamos a Guillermo Jiville.
4: En este año comenzará la construcción de nuevos consultorios médicos para que la población pueda recibir atención primaria y consulta preventiva.
5: De septiembre a diciembre implementaremos más de 12.000 consultorios en los 24 estados adheridos al IMSS Bienestar con el objetivo de fortalecer la atención primaria.
4: Así lo manifestó la presidenta de México, Claudia Sheinbaum, durante su segundo informe de gobierno al señalar que gracias al IMSS Bienestar aumentó en un 121% la consulta de especialidades. En materia educativa aseguró que el salario de los maestros aumentó un 26% y se han basificado miles de maestros en el país.
5: Se han basificado, sumado al millón de profesores que se basificaron durante el sexenio del presidente López Obrador, 200 mil maestras y maestros más.
4: También aseguró que se llegará a 400 mil nuevos lugares en el nivel medio superior y crearán 13 nuevas universidades Rosario Castellanos. Panorama Informativo, Guillermo Jiville.
0: También durante el segundo informe de gobierno de la presidenta de México, Claudia Sheinbaum, pues dio a conocer diversas cifras, particularmente pues dio a conocer que los homicidios dolosos disminuyeron un 51% en esta administración. Escuchemos de nueva cuenta a Guillermo Jiville.
4: Con la estrategia de seguridad implementada en esta administración se logró disminuir los homicidios dolosos en nuestro país.
5: Los resultados hablan por sí mismos. Hemos logrado 51% de disminución en homicidios dolosos desde que llegamos, lo que equivale a 44 homicidios menos cada día.
4: Así lo manifestó la presidenta de México, Claudia Sheinbaum, al asegurar que la paz y seguridad es prioridad para su gobierno, por lo que el Gabinete de Seguridad trabaja para dar tranquilidad a los municipios más afectados por la inseguridad.
5: Trabajamos con especial atención en diversos territorios prioritarios, entre los que se encuentran 10 municipios de Michoacán, Cuautla, Morelos, Culiacán, Sinaloa, la Montaña de Guerrero y 40 municipios prioritarios.
4: Dejó claro que el país tiene rumbo y seguirá trabajando para que toda la población viva en paz y con tranquilidad. Panorama Informativo, Guillermo Jiville.
0: Ahora, varios fueron los temas que dejó de lado la presidenta Sheinbaum, al menos en esta primera entrega del segundo informe de gobierno realizado en Palacio Nacional. Uno de ellos, pues, fue el tema de las personas desaparecidas. Sheinbaum Pardo dedicó una parte importante del informe, como lo escuchamos hace unos instantes, hablando sobre la seguridad. Destacó la reducción del 51% en los homicidios dolosos, pero no presentó en su discurso un balance sobre la crisis de desapariciones. Los registros disponibles ubican, pues, más o menos 132 mil personas desaparecidas o no localizadas en el territorio nacional. Tampoco se habló de las madres buscadoras, tampoco hubo una referencia a los 43 normalistas desaparecidos, a pesar de que en este mes de septiembre se cumplen ya 12 años del caso y la presidenta se había reunido días antes con las familias de estos estudiantes, de estos normalistas. Tampoco se habló sobre la violencia contra periodistas. La presidenta, pues, habló de la libertad de expresión, pero no abordó específicamente los asesinatos y agresiones contra los periodistas. Una verificación publicada después del informe señala que artículo 19 documentó 451 agresiones contra la prensa tan solo en 2025. La presidenta no tocó temas que hoy están sobre la agenda pública, como todo lo que gira en torno a Rubén Rocha Moya, tampoco a esta crisis política que existe en el estado de Sinaloa, problemas sobre cuestionamientos al Tren Maya, el desabasto de medicamentos, ni tampoco se habló sobre el endeudamiento que existe en Petróleos Mexicanos. Ayer tampoco se habló del huachicol fiscal y los señalamientos de corrupción. Ayer no, pero hoy sí en la conferencia mañanera la presidenta Claudia Sheinbaum pidió a la Fiscalía General de la República explicar públicamente cómo se construyó y operó la red de huachicol fiscal desde el origen de las investigaciones hasta su desarrollo. Así lo dijo el día de hoy en su mañanera.
6: Yo le pedí a la Fiscalía que pudiera presentar, así como presentó otros casos recientes, que en este caso pudiera presentar cómo era la red del huachicol en su momento. Hizo una primera presentación la fiscal, pero sería muy bueno que se presentara hasta donde puedan en su proceso judicial cómo se construyó esa red y estas personas que pertenecían a la Secretaría de Marina coordinaron esta red de contrabando de combustible. ¿Cómo es que el propio almirante Ojeda lo denuncia ante la Fiscalía General de la República? ¿Cuáles fueron las primeras investigaciones del fiscal Gertz en este sentido? Las primeras detenciones que las hace el fiscal Gertz con una nueva denuncia del actual almirante, secretario de Marina. Y cómo a partir de ahí pues ha venido una serie de investigaciones. ¿Cómo se paró la entrada de contrabando de combustible a partir de distintos mecanismos? Que ya también en su momento el presidente López Obrador, quitando permisos de importación, porque Peña Nieto se dedicó a dar permisos de importación de combustible a diestra y siniestra. Y con el presidente López Obrador disminuyeron al máximo esos permisos.
0: Bueno, a partir de mañana 3 de septiembre, la presidenta Claudia Sheinbaum iniciará una gira para presentar este segundo informe de gobierno. La agenda programada para este primer fin de semana contempla las siguientes visitas. Mañana, jueves 3 de septiembre, estará en Morelos y en el estado de Durango. El viernes 4 en Zacatecas, donde va a encabezar una conferencia matutina. Además, el gabinete de seguridad pues estará dando los resultados de las investigaciones tras un atentado en Ojo Caliente y también presentará un informe de seguridad en aquella entidad. Posteriormente se trasladará a San Luis Potosí y Aguascalientes para que el sábado 5 de septiembre visite Colima, Jalisco y Nayarit para detallar las obras realizadas en cada una de estas entidades. Para cerrar esta primera parte de su gira en torno al segundo informe de gobierno, visitará a Nuevo León y a Coahuila el próximo domingo 6 de septiembre. 2:15 p.m. En otros asuntos, la CONAGUA reporta que la actividad ciclónica sigue activa en el Pacífico y en el Atlántico, con la vigilancia de las tormentas Lowell, Mary y Edward, además del huracán Karina, que ya es categoría 4. A pesar de que no amenazan directamente al país y de que Edward se ubica cerca de Luisiana, se reporta sin presentar ningún tipo de riesgo para nuestro país, pues la circulación de Mary sí aumentará la probabilidad de inundaciones, por lo menos en el occidente de nuestro país. Asimismo, se prevén lluvias fuertes, tormentas eléctricas y vientos de 30 a 60 kilómetros por hora en el sur y en la península de Yucatán. El reporte completo con Alemau Luna.
7: En las últimas horas se formaron tormentas tropicales tanto en el Océano Pacífico como en el Atlántico. El primero, de nombre Mary, se localiza a 645 kilómetros al suroeste de Manzanillo, Colima. Según el Servicio Meteorológico Nacional, si bien su trayectoria es contraria al territorio mexicano, podría intensificarse a huracán este miércoles, lo que reforzaría las lluvias en el occidente. El segundo fue bautizado como Edward. Su centro se ubica a 45 kilómetros al sur de Cameron, Luisiana, y a 620 kilómetros al noroeste de Barra el Mezquital, en Tamaulipas. Durante la jornada, afectará las costas de la entidad estadounidense, donde se impactará por la tarde y se debilitará tierra adentro. Alemao Luna.
0: Bueno, y una fuerte tempestad azotó Celaya desde el lunes. También ayer se presentaron algunas precipitaciones y han afectado a la zona norponiente de aquel municipio, colonias como Valle de los Naranjos, Hacienda Dongú, también Calesa y La Capilla sufrieron severas inundaciones que alcanzaron hasta medio metro de altura, lo que paralizó el tráfico y dejó vehículos varados. Los puntos más críticos se registraron en las avenidas Salvador Ortega, donde pues un canal estuvo a punto de desbordarse, también en el Sauz y el cruce del eje norponiente con la Panamericana, mientras que el resto de la ciudad solo presentó encharcamientos menores. Escuchemos la siguiente información.
2: Una intensa tormenta registrada en la tarde y noche de este lunes causó estragos en diversos puntos de Celaya, con especial impacto en las colonias del norponiente. El paso de la lluvia provocó la acumulación de corrientes de agua que arrastraron autopartes y dejaron varados automóviles en la vía pública. Sectores como Valle de los Naranjos, Hacienda Dongú, Calesa y La Capilla fueron entre los más castigados. En varios tramos, el nivel del agua se aproximó al medio metro de altura, paralizando por completo el tránsito y obligando a los conductores a retornar o buscar vías alternativas para resguardar sus unidades. Sobre la avenida Salvador Ortega, en el tramo comprendido entre el eje norponiente y la avenida Las Huertas, la situación se tornó crítica, debido a que el canal de la zona rebasó su capacidad límite y quedó al borde del desbordamiento. Un escenario similar se vivió en la avenida El Saus, donde la corriente afectó tanto automovilistas como motociclistas que transitaban por el área tras salir de un plantel educativo cercano. Las anegaciones de consideración alcanzaron también la intersección del eje norponiente con la carretera panamericana. Aunque en el resto del municipio las lluvias se manifestaron principalmente mediante encharcamientos moderados, la zona norponiente concentró la mayor afectación de la jornada. Con información de Claudia Padilla, Panorama Informativo Guanajuato.
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1: 2:20 p.m. Soy Ricardo Ordaz. Gracias por permitirme llegar a tus oídos desde la nueva Amor 103.1 y a través de la plataforma de iHeartRadio. Recibimos tus comentarios, sugerencias y denuncias en redes sociales. En X nos encuentras como @panoramaGTO. En Facebook a través de Panorama Informativo GTO. Y si quieres hacer contacto conmigo, platicamos en @RicardoOrdazR en Facebook, en X y también en Instagram. Durante la firma del Pacto de Seguridad promovido por la Mesa de Seguridad y Justicia de Irapuato, autoridades, legisladores, organizaciones y ciudadanos se comprometieron a trabajar unidos bajo el lema de la protesta y confrontación a la propuesta y colaboración. El secretario del Ayuntamiento, Rodolfo Gómez Cervantes, reconoció que las diferencias institucionales y de opinión no deben anteponerse al objetivo común de devolver la paz y la tranquilidad al municipio, destacando que el gobierno no puede resolver el problema de la violencia sin el apoyo social y empresarial. Escuchemos los detalles en voz de Cristian Pérez.
2: En el marco de la firma del Pacto por la Seguridad y la Justicia, el secretario del Ayuntamiento, Rodolfo Gómez Cervantes, afirmó que pese a las formas de pensar, nadie puede estar por encima de Irapuato, ya que todos los ciudadanos buscan vivir en paz y que las generaciones crezcan seguras. Al encuentro se dieron cita autoridades municipales, estatales, así como legisladores, asociaciones civiles y ciudadanos que firmaron el pacto. Ante el llamado de las mesas de seguridad y justicia por Irapuato, el funcionario recalcó la frase del pacto de la protesta y confrontación a la propuesta y colaboración. Gómez Cervantes mencionó que pudiera haber responsabilidades y maneras de ver las cosas de manera distinta, pero recalcó que el reto es vivir en paz.
3: Nadie, absolutamente nadie, puede solo hacer el frente a este problema. No puede solo un gobierno municipal, no puede solo un gobierno estatal, no puede solo un gobierno federal, tampoco puede solo una corporación de seguridad, tampoco puede solo los empresarios, las universidades o las organizaciones ciudadanas que el día de hoy.
2: El funcionario asumió el compromiso de fortalecer la seguridad ante la violencia que aqueja al municipio, pero con el apoyo de la sociedad organizada. Al firmar el pacto acordado en reuniones y de diálogos ciudadanos, algunos empresarios levantaron la voz y afirmaron que estarán vigilando el cumplimiento de los acuerdos en pro de la seguridad pública del municipio. Para Panorama Informativo desde Irapuato, Cristian Pérez.
1: Ahora, aunque los homicidios han bajado en Celaya, los robos y las extorsiones siguen aumentando y perjudicando a toda la población, según Jorge Gámez, presidente del Consejo Coordinador Empresarial. Ante esto, señaló que las tres órdenes de gobierno deben coordinarse, asumiendo cada uno la responsabilidad que le corresponde. Escuchemos más de esto con Claudia Padilla.
4: Si bien los homicidios dolosos han disminuido en el municipio, lo que no han podido bajar son los delitos patrimoniales ni la extorsión, que afectan no solamente al sector empresarial, sino también a la ciudadanía en general. Así lo dio a conocer el líder del Consejo Coordinador Empresarial de Celaya, Jorge Gámez.
5: ¿Qué afecta a la actividad económica? Pues en todo. Si no hay certeza jurídica, si no tienes la certidumbre de que tu inversión, de que tu negocio, grande o pequeño, va a estar seguro, que van a estar protegidos tus activos, definitivamente desincentiva pues la capacidad y las ganas de invertir y de apostarle a un lugar.
6: Sí, claro.
5: Hemos visto definitivamente una reducción significativa en delitos de alto impacto como es el de homicidios dolosos. Hemos visto un deterioro en lo que corresponde a delitos patrimoniales. Robo a casa habitación, robo de vehículo, robo a negocios, extorsión. Allí sí hemos notado un aumento considerable.
4: Aseguro que por ello se tiene que trabajar con los tres niveles de gobierno, pero cada uno tendrá que hacer lo que le compete. Para Panorama Informativo Guanajuato, desde Celaya, Claudia Padilla.
1: Ahora, ahí mismo en Celaya, la directora de Desarrollo Económico, Analí de la Luz Rocha Álvarez, solicitó a las personas que piden trabajo o acuden a alguna convocatoria laboral que verifiquen que sean legales las empresas. Esto con la intención de evitar que sean captadas por los integrantes del crimen organizado, como ya ha sucedido en otras ocasiones, que son reclutados y dicen que son empresas establecidas. Un caso muy sonado recientemente, justo con la empresa Honda, que bueno, de manera apócrifa estaban publicando una pues unas vacantes en esta empresa. Sin embargo, bueno, sabemos que la historia pues fue muy distinta. Escuchemos lo que dijo la directora de Desarrollo Económico allá en Celaya.
6: Identifiquen en este caso las plataformas que estén ofreciendo alguna oportunidad laboral, valídenlo, identifiquen adecuadamente que son espacios, lugares, que la convocatoria sea genuina. Esa sería como la invitación general a cualquier grupo ciudadano, en donde eviten caer en alguna incidencia de esta naturaleza, de alguna irregularidad. Y nosotros, por ejemplo, por eso enfaticé en el momento de que les di a conocer de que nosotros estamos en nuestras plataformas diferentes, en nuestras redes sociales, de manera consistente estamos ofreciendo oportunidades laborales, pero la invitación, así como en nuestra plataforma y la formalidad que tenemos, de cualquier otra, que sean cuidadosos, que sean vigilantes, que corroboren que la información es genuina.
1: Ahora, hay que tener mucho, mucho cuidado. Sabemos que la situación a veces es complicada, sobre todo entramos como en esta cuestión de desesperación cuando no tenemos pues un trabajo estable o buscamos una mejor oportunidad, y muchas veces, sobre todo las personas más jóvenes, pues caen en estas trampas en donde vemos publicadas ciertas vacantes que nos llaman la atención, que nos ofrecen pues una cantidad que de alguna manera nos va a ayudar a salir adelante, o eso pensamos, y tristemente la realidad es otra. Y justo te comparto la siguiente información: debido a que el colectivo de búsqueda de personas desaparecidas Hasta Encontrarte solicita la colaboración de la ciudadanía para ubicar y localizar a un joven identificado como José Manuel Gutiérrez Barrera, quien salió de Irapuato con destino a Guadalajara. Esto justamente por una oferta de trabajo, pero su familia perdió comunicación con él. El joven salió de su casa el pasado viernes 28 de agosto en busca de una oportunidad laboral que le ofrecieron a través de las redes sociales allá en Guadalajara. Le dijo a su familia que llegaría a la central de la ciudad, donde se estaría reuniendo con la persona o personas que le ofrecían el trabajo. Sin embargo, su familia perdió comunicación con él y temen que su vida esté en peligro, por lo que ya levantaron una denuncia en el Ministerio Público. También, pues bueno, buscan localizar a este joven llamado José Manuel. En el sitio oficial de Facebook, del colectivo Hasta Encontrarte, se publicaron las fotografías con el rostro del joven a fin de rastrear su paradero. También a través de las redes de Beatrix Razo, el Facebook de Beatrix Razo, ahí también está publicada la imagen de este joven. Si tienes información al respecto, puedes contactar de manera privada al colectivo Hasta Encontrarte. 2:28 p.m. Vamos a hacer una pausa. Regresamos.
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0: 2:31. Gracias por continuar con nosotros. Soy Ricardo Ordaz. Estás en Panorama Informativo Guanajuato. Aquí recibimos tus comentarios, sugerencias y denuncias en redes sociales. @PanoramaGTO en X. En Facebook a través de Panorama Informativo GTO. Y si quieres hacer contacto conmigo, platicamos en @RicardoOrdazR en Facebook, en X y en Instagram. Esta tarde me acompaña aquí en cabina Imalú Martínez Acosta, psicoterapeuta Gestalt, que ya nos debías esta visita,
1: por
0: Imalú.
1: Por supuesto, ya estábamos en deuda, Ricardo.
0: Oye.
1: Pero ya estamos aquí para pagar cumplidamente.
0: Perfecto. Imalú está aquí con nosotros porque queremos poner un punto de partida, ¿no? Normalmente aquí en Panorama Informativo platicamos como de ciertos temas muy concretos en temas de salud mental, en temas de psicología. Pero ahorita queremos pisar firme, ¿no? Y saber, número uno, en qué momento debemos acudir a pedir ayuda en esta cuestión psicológica o en esta cuestión de salud mental. Cuéntanos.
1: Fíjate, Ricardo, que yo creo que aquí el asunto es cuando nosotros dejemos de considerar la psicoterapia, la psiquiatría, la psicología como un tabú, entonces vamos a estar listos. Desafortunadamente, todo lo que acabo de mencionar limita a que la persona se acerque. La persona se siente mal y va y se toma un chocho, la persona platica en un café con la comadre, le platica a un cuate, se va a echar sus chelas, se van al bar, se distraen, piensan que ir a correr, ir al gimnasio y ahí sacan todo el estrés o todo lo que traen. Y no digo que no ayude, eso es terapéutico, pero no es terapia. Hay una diferencia. Hay acciones terapéuticas y hay terapia. Entonces, yo creo que cuando nosotros sepamos esta diferencia vamos a estar mucho más listos. Pero, ¿qué pasa en la persona? Hay datos corporales, fisiológicos, enfermedades, cuestiones biológicas, relaciones, familia, hijos, pareja, cuestiones laborales, demasiado estrés, angustia, inquietud. Lo traemos a vuelta y vuelta de como que me parece que necesito ayuda, pero nos resistimos mucho. Creo que lo que primero tenemos que bajar es esa resistencia y esos miedos.
0: Oye, que además, bueno, lo acabas de tocar muy puntual, ¿no? Este tema tabú, y lo hemos abordado infinidad de veces aquí, aquí en el programa, aquí en el noticiero, porque justamente pues está esta idea errónea, ¿no? De que la persona que llega con ayuda psicológica es porque pues está loca, ¿no? La tachamos con ese...
1: Estigmatizamos, ¿verdad?
0: Es correcto, hay una estigmatización de estas cuestiones, cuando en realidad es parte justamente de la salud, por eso se llama salud mental, salud mental, ¿no? Entonces debemos abonar a nuestra salud mental justamente más allá de la charla con el amigo, más allá de la charla con el compadre, ayudarnos de una persona profesional como tú.
1: Y es que fíjate, lo he dicho en repetidas ocasiones y en distintos espacios, si a ti te duele una muela, pues vas al odontólogo, ¿no?
0: Claro.
1: Si te duele el estómago, pues vas al gastro, ¿no? Al especialista. ¿Por qué no ir con el especialista de la salud mental y emocional cuando sientes algo, un dolor emocional, una situación crítica que te aqueja, o a veces no tan crítica? Yo digo que debería también ser preventivo y conformar parte de nuestra canasta básica, la terapia.
0: Oye, que también ese es otro punto, porque no sabemos reconocer lo que pasa en nuestro interior. O sea, tachamos justamente con, es el trabajo, ¿no? Sí. Hay mucho estrés en el trabajo, es el trabajo.
1: El jefe,
0: los hijos, la pareja. O sea, pero realmente no nos reconocemos, no sabemos realmente lo que sentimos. Sentimos tristeza, sentimos enojo. ¿Qué es lo que sentimos realmente? ¿Nos permitimos sentir acaso?
1: Creo que ahí empieza un punto crucial. Lo acabas de decir con toda la sabiduría. Muchas veces ni siquiera somos capaces de ponerle nombre a lo que sentimos, identificar, y nos la pasamos evadiendo de una u otra manera. Y no siento la tristeza, y no siento el enojo, y no siento el miedo, y no siento la frustración.
0: O la confundimos,
1: o
0: ¿no?
1: O la confundimos, o la evadimos. Somos tan expertos para evadir lo que nos pasa. Estamos tan entrenados desde la infancia para evadir lo que nos pasa, que llega un momento en que no nos damos cuenta y nos desensibilizamos o insensibilizamos.
0: Oye, que además ahora, con el auge de las redes sociales, también es otro cantar, ¿no? Se ha potenciado de cierta manera esta cuestión en la que nos vemos en un espejo digital, por llamarle de alguna manera, donde vemos que el amigo ya viajó, que ya formó su familia, yo no lo he hecho. Entonces empieza también una cuestión como muy interna.
1: Así es.
0: En la que no reconocemos, en la que no, ni siquiera sabemos en dónde estamos parados.
1: Nos metemos y nos subimos al tren de la competencia.
0: Que ni siquiera es real, aparte.
1: Que ni siquiera es real muchas veces. Exactamente. Ni siquiera es tan real. Pero entonces ya entramos en esta competencia que lo que nos genera es mucha angustia y mucha ansiedad.
0: Así es. Oye, y además, bueno, tocando base con esta cuestión digital, ahora con la inteligencia artificial que le dices al chat GPT, oye, sé mi psicólogo por un día, ¿no? Y me siento así, ¿qué me recomiendas? Sí, o sea, él te va a decir, o esta aplicación te va a decir, pues lo que tú quieres leer o escuchar,
1: siempre,
0: ¿no?,
1: te va a dar por tu lado. Uh-huh. Primero, eso lo tenemos que tener bien claro. Segundo, pues está bajo un programa para darte respuestas automatizadas. ¿Tú crees que estás haciendo un vínculo con tu espejo digital?
0: Ajá.
1: Y no es real. El otro día alguien me decía, es que ahora sí crearon lo máximo, una aplicación de inteligencia artificial que siente. Ah, no, permíteme, no te equivoques.
0: Uh-huh.
1: Puede propiciar que tú sientas cosas. Y eso es lo que te engancha con esa inteligencia artificial y con ese tipo de aplicaciones.
0: Uh-huh.
1: Que tú empiezas a sentirte contento porque te dijo un chascarrillo, porque te dio por tu lado, porque te tranquilizó. Pero en realidad, no deja de ser una máquina saturada de información que toma todos tus datos, los mezcla y te da las respuestas que tú estás esperando.
0: Claro.
1: Pero en realidad ahí no está la respuesta real.
0: No, porque aparte tú la alimentas, entonces al final de cuentas dices, sí, claro, me entiende, pues
1: sí,
0: por
1: nomás
0: supuesto.
1: Está ciclando la información.
0: Así es. Oye, y justamente en esta cuestión de los falsos diagnósticos, por llamarle también de alguna manera, también ha habido muchos reportes en últimas semanas, sí, o en los últimos meses sobre personas que de alguna manera se dedican de manera, vamos a decirlo con todas sus letras, de manera ilegal, a brindar,
1: sí,
0: este acompañamiento psicológico, porque sí, lo dijiste puntual hace unos instantes, pues yo voy con un odontólogo para que me revise la dentadura, es porque confío en que esa persona tiene el conocimiento,
1: confío,
0: ¿no?
1: Y por lo general tiene su título, su cédula ahí expuesto, cualquier médico sabes que está certificado con actualizaciones.
0: Claro.
1: Pidan con toda confianza la cédula de su terapeuta.
0: Oye,
1: ese es su derecho.
0: Oye, pero además, ¿cómo encontrar, digo, ya una manera como más, ¿cómo te diré? Como más personalizada. Porque muchas veces también pasa que vas con un psicólogo y dices como que no. Y vas con otro y dices, con ese sí.
1: Con este sí.
0: Pero en este primer paso que hay que dar en este acompañamiento, en esta ayuda psicológica, ¿algunos consejos que nos puedas dar?
1: Mira, yo creo que la recomendación que te da alguien que le ha ido muy bien, que le ha surtido efecto, que encuentra lo que buscó, así como, pues sí, que está encontrando resultados en su proceso de terapia, es la mejor referencia, ¿sí? Esto corre de voz en voz. Y si tú ves que la persona no te hace clic, no te brinca, no te late, no hay un enganche lindo, pues ahí no es, tenga o no tenga cédula, incluso. Pero para quienes no tienen, y que sí, hay mucha charlatanería al día de hoy, Ricardo, hay que ser muy cuidadosos. Yo sí les digo a las personas, quien quiera me puede pedir mi cédula, mi título. Todos los certificados que he estudiado cuento con ellos, pídanlos. Si tú vas con una persona, tu derecho es pedírselo. Si no lo tiene expuesto, que muchos no lo hacemos, pero pues aquí está, ¿no?
0: No, y aparte hay un registro federal.
1: Hay un registro. Entonces, bueno, esa es una. Pero que cuando tú llegues, de verdad la persona te brinde la confianza y sepas que no se trata de sacar piedritas, de poner humo, de darte, no sé, una hierbitas de algo. Digo, no podría especificar porque incluso desconozco mucho al respecto. Pero que tengas mucho cuidado con eso. Eso, pues podrá a lo mejor darte una solución temporal y el aroma te hará relajarte un poco, pero no es una solución.
0: Sí, un poco placebo el asunto,
1: ¿no? Un poco,
0: ¿no?,
1: placebo, pero en realidad eso no va a ser una solución. Sí, ve con una persona profesional.
0: Oye, y hablando justo de esto, esa podría ser, digamos, como dicen ahora, una red flag, ¿no? En cuanto a un terapeuta, en cuanto a un psicólogo, ¿no? De que el mismo paciente diga, algo aquí no está
1: algo
0: cuadrando.
1: Algo no me cuadra.
0: Y entonces mejor.
1: A veces desde el espacio que la gente tiene diseñado, ¿no? Depende, no sé, si tú llegas a un espacio y ese espacio parece un tanto gurú, y no porque los gurús sean malos, pero no dan terapia. Sí, hacen otras cosas. Y no porque no sea buena la aromaterapia o las piedritas de tal y tal, pero eso no es terapia. Que desde ahí tú puedas distinguir con quién estás.
0: Así es.
1: Ajá.
0: Así es, definitivamente. Bueno, ahí hay parte de las recomendaciones a todas las personas que nos están escuchando, que de verdad pues se tomen esto bastante en serio, porque no es cualquier cosa, es un asunto bastante delicado, y quisiera preguntarte tú como psicoterapeuta, ¿cuáles son los retos de hoy en día de la ciudadanía, de tus pacientes? ¿Qué es lo que has notado últimamente en estos últimos años?
1: Fíjate que yo escucho mucho, como en lo social, en redes, en lo familiar incluso, cómo hace tanta falta la atención y el cuidado a la salud mental. Yo les digo, a ver, vamos a pensar muy bien esto que decimos. Yo no estoy tan segura que haga tanta, que seamos insuficientes los terapeutas, quiero decir. Yo creo que si todas las personas que tenemos situaciones que atender acudiéramos a un terapeuta, entonces sí no nos daríamos abasto, sí seríamos insuficientes. Creo que el meollo del asunto está en que no estamos psicoeducados. Creo que hace falta la línea de la psicoeducación para poder acudir a terapia y decir, lo necesito, no puedo sola, requiero ayuda, requiero apoyo. Y te voy a decir ahí donde brinca la psicoeducación. Si yo le digo a alguien, por ejemplo, es que me siento mal, creo que necesito ir a un médico, a lo mejor tengo depresión, quiero ir al terapeuta porque traigo una bronca con mi esposo. Ay, ¿cómo crees? Si no estás loca, por Dios, ¿cómo? Tú puedes solo, tú puedes sola. Y entonces, lejos de ayudar a la persona y fortalecer esta necesidad de pedir ayuda, la debilitamos.
0: Sí, la limitas.
1: El meollo está ahí. El meollo no está en que hay o no hay atención. Hay una línea de la vida. Hay muchos apoyos, unos más accesibles que otros, lo entiendo. Hay muchos centros, hay mucho servicio social en las universidades de atención psicológica. El tema está aquí en que de verdad yo lo asuma desde mi psicoeducación y desde la psicoeducación de los que tengo cercanos.
0: Claro.
1: Y nos apoyemos en esto. Ahí está el meollo del asunto, claro. No en que seamos insuficientes. Porque luego dicen, es que es carísimo. A ver, permíteme, déjame ver cuánto te gastas el fin de semana en otras cosas.
0: Sí, por supuesto.
1: Y no quiero mencionar detalles, ¿verdad? No voy a caer en detalles. Pero por Dios. O sea, nada más checa tus compras en línea, tus plataformas, tus salidas. Pero la psicoterapia es muy cara, dice la gente, ¿no? Y entonces yo digo, a ver, espérame. Ok, estoy de acuerdo. Igual hay de muchos precios, también eso. Hay, insisto, hasta de servicio social, nada más con una cuota significativa. El tema es que la gente no tiene la psicoeducación para decir, de verdad, yo necesito ir a terapia, este es el momento en donde yo necesito ayuda, pásenme algún dato, me meto a Google, qué sé yo, busco donde se pueda, y que los que están a mi alrededor me apoyen.
0: Sí, porque justamente es esta red de apoyo, y lo hemos platicado también muchas veces, sobre que no solamente es la persona que va a terapia, sino justamente su familia, su círculo,
1: su entorno,
0: sus amigos, que estén ahí, a lo mejor simplemente haciendo esa contención. No necesitas decir más nada, simplemente aceptar que esa persona está tomando pues esta ayuda. Y además, otra de las cosas que también, abonando un poquito a lo que dices, justo cuando estamos chiquitos, no llores. ¿No?
1: Así es.
0: No esto, no el lo, no, a ver.
1: No hagas berrinche.
0: Sí, simplemente
1: ya
0: soltar.
1: Lloraste, cómete un dulce.
0: Claro.
1: O sea, estamos entrenadísimos para evadir, te lo decía hace ratito, ¿no?
0: Sí,
1: o sea,
0: justo.
1: Lloró, dale un dulce. Ya hizo pataleta, cómprale lo que quiere.
0: Sí,
1: ¿no?
0: Sí.
1: Entonces, desde ahí vivimos un entrenamiento para evadir. Desde
0: justamente.
1: Ahí.
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0: Oye, que además, bueno, y Malú luego ofrece talleres, también ha estado de lleno aquí en la Nueva Amor 103.1.
1: Claro, padrísimo.
0: Con el taller entre amigas que siempre está, pero abarrotado.
1: Afortunadamente.
0: Y aparte, bueno, son muchísimos los temas, ojalá este sea punta de lanza para que en futuras ocasiones nos visites con temas muy concretos. Se vienen fechas también muy significativas, ¿no? Donde de repente también hay personas que viven en completa soledad o en aparente soledad.
1: Así es.
0: ¿No? El tema marital, que bueno, es una de tus especialidades también. Sí. Entonces, bueno, materia y temas hay muchísimos, ojalá.
1: Por supuesto, hay mucha tela de dónde cortar.
0: Sí, ojalá que pronto nos visites nuevamente.
1: Encantada.
0: Perfecto, pues ahí está Imalú Martínez Acosta, psicoterapeuta Gestalt. Gracias nuevamente.
1: Gracias, Ricardo.
0: 2:46 PM, vamos a avanzar con temas de seguridad, porque un grupo armado con uniforme táctico irrumpió violentamente en una vivienda en la colonia El Deportivo, esto allá en Salamanca, y ejecutó a balazos a dos hombres y una mujer para luego darse a la fuga en varios vehículos. Escuchemos el reporte completo en voz de Cristian Pérez.
2: Vestidos con uniforme táctico, un grupo armado llegó hasta un domicilio al que ingresó y al interior ejecutó a dos hombres y a una mujer. El triple asesinato ocurrió este lunes minutos antes de las 11 de la noche sobre la calle Leona Vicario de la colonia El Deportivo, muy cerca del Hospital General de Salamanca. De acuerdo a comandantes de la Policía Municipal, civiles altamente armados vestidos con uniforme táctico llegaron hasta una casa. Con lujo de violencia ingresaron y estando al interior ubicaron a dos hombres y a una mujer, a quienes primero sometieron y luego los encañonaron para después dispararles a matar. Una vez que consumaron el triple homicidio, el grupo armado salió y escapó en varios vehículos. Los reportes al 911 alertaron de los hechos y generaron la movilización de policías de los tres niveles de gobierno y paramédicos de la Cruz Roja. Estos últimos, quienes informaron que las tres víctimas ya no tenían signos vitales. Los tres mostraban diversos balazos, entre ellos en la cabeza. La calle Leona Vicario fue cerrada con cinta amarilla para cuidar el perímetro de donde ocurrió el ataque armado. Después llegaron peritos y agentes ministeriales de la Fiscalía del Estado, quienes realizaron los peritajes correspondientes y luego permitieron llevarse los tres cuerpos a la unidad del servicio médico forense. Las víctimas de momento no han sido identificadas. Para Panorama Informativo desde Salamanca, Cristian Pérez.
0: Y bueno, en la colonia Bosques de la Presa al norte de León, la policía local detuvo a Francisco Eduardo N. tras hallarlo dentro de un vehículo estacionado con una gran cantidad de narcóticos y cartuchos. El aseguramiento incluyó más de 4.700 envoltorios de cristal, cocaína, piedra base y marihuana, más de 200 cartuchos útiles de diversos calibres, además de otros objetos. Escuchemos el reporte con René Funes.
3: La policía de León detuvo a un hombre con más de 4.000 dosis de cristal, cocaína, piedra base y marihuana con fines de venta, además de 200 cartuchos útiles de distintos calibres. La intervención se registró al norte de la ciudad, sobre la calle Bosques de las Jacarandas, en la colonia Bosques de la Presa, donde los policías ubicaron un Nissan March color rojo estacionado. Al aproximarse, los oficiales observaron que el conductor mostró una conducta evasiva, por lo que le solicitaron bajar del auto. Fueron localizadas 1.830 dosis de cristal, 802 envoltorios de piedra base, 830 bolsas tipo Ziploc con cocaína, 80 bolsas de marihuana, 7 bolsas con cocaína equivalentes a 1.200 dosis, más de 200 cartuchos útiles de diferentes calibres, alrededor de 5.000 pesos en efectivo y una báscula gramera. Por estos hechos, fue detenido Francisco Eduardo N., quien suma 15 detenciones previas, las más recientes por hechos relacionados con la posesión de droga. Además, en el lugar fueron localizados varios vehículos presuntamente donde transportaba las sustancias. El detenido y lo asegurado quedaron a disposición de la Fiscalía General de la República. Para Panorama Informativo Guanajuato, René Funes.
0: Bueno, y en León fue asesinado un hombre en la colonia Joyas de Castilla. El ataque fue reportado afuera de un inmueble en el circuito Galatea, hasta donde dos hombres llegaron a bordo de una motocicleta. Los agresores se acercaron a la víctima y comenzaron a disparar en repetidas ocasiones. Paramédicos llegaron al lugar del ataque y confirmaron su fallecimiento a consecuencia de las heridas que presentaba. La zona quedó bajo resguardo de la fiscalía y hasta este momento no se ha reportado ninguna persona detenida por este hecho. 2:49, hacemos una pausa, regresamos.
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0: 2:51. Gracias por continuar con nosotros. Soy Ricardo Ordaz. Estás en Panorama Informativo Guanajuato. Recibimos tus comentarios, sugerencias y denuncias en redes sociales. @PanoramaGTO en X, en Facebook a través de Panorama Informativo GTO. Y si quieres hacer contacto conmigo, platicamos en @RicardoOrdazR. Oigan, quiero mandar un saludo muy especial a Alejandra González Martínez y también a María de la Luz Martínez, que nos están escuchando en este momento. Gracias por su sintonía. Y también a Gabriela Tamayo, que estuvo muy atenta a la entrevista que hicimos, a la plática, a la charla que tuvimos con Imalú Martínez, que también le mandamos nuevamente un abrazo muy fuerte. Gracias por su disponibilidad. Vamos a avanzar con más información porque este 2 de septiembre el Estadio Domingo Santana está cumpliendo 53 años de existencia. Un día como hoy, pero de 1973, el parque de pelota fue inaugurado por el entonces presidente de México, Luis Echeverría Álvarez, como parte del complejo Ciudad Deportiva del Coecillo. Hoy, 5 décadas después, se mantiene firme, siendo la fortaleza de los Bravos de León en la Liga Mexicana de Béisbol. Así es que están de manteles largos, les mandamos un abrazo muy fuerte. Y el día de hoy se enfrentará el Toluca ante la Fiera, ante el Club León, para definir el pase a la gran final de la Leagues Cup 2026. El encuentro está programado a las 7 de la noche. Es el primer enfrentamiento entre ambos clubes en la historia de la Leagues Cup en sus últimos 5 duelos directos oficiales. Recordemos que Toluca avanzó tras vencer 2-0 a Austin FC en cuartos de final. León consiguió su boleto al golear 3-0 al Real Salt Lake. Escuchemos de esto y más en voz de Rodrigo Herrera.
5: Gracias, buena tarde. Los deportes, debut soñado en la Copa de Grecia para Armando González, gol al minuto 34 y asistencia al 53 en lo que fue la goleada del Olympiacos 4-0 ante Larissa. En la Leagues Cup, hoy se juegan las semifinales, a las 7 de la noche en Houston, Toluca contra León, y a las 9:30 en Carson, California, América ante Rayados de Monterrey. El Mónaco lamentó la no llegada de Eric Lira, quien tendrá que seguir con Cruz Azul, y Rebeca Bernal supera los exámenes médicos y está a un paso de jugar con el Manchester United, convirtiéndose en la primer mexicana en la Liga de Inglaterra. La NFL y sus 32 equipos rendirán tributo respecto al 25 aniversario de los ataques terroristas del 11 de septiembre. Y en el tenis, segunda ronda, Carlos Alcaraz, el español, tendrá actividad esta tarde, lo mismo que la número uno, la bielorrusa Arina Sabalenka, y la estadounidense Jessica Pegula. La información deportiva.
0: Y Lionel Richie continúa internado en terapia intensiva tras sufrir complicaciones de salud justo al terminar su concierto en The Mooney en San Luis, Missouri. Aunque el cantante sigue bajo observación realizando pruebas cardíacas, el pronóstico es bastante positivo, por lo que podría recibir el alta médica este miércoles 2 de septiembre. Los detalles con Lalo González.
6: Aunque sí esperaba ser dado de alta este martes, Lionel Richie se mantiene en observación médica en el área de terapia intensiva de un hospital de Missouri en Estados Unidos. Lo que ha trascendido es que el cantante de 77 años es atendido para descartar alguna afectación cardíaca. Si todo sale bien, el alta médica la obtendría este miércoles, pero debería guardar reposo por un mes antes de volver a su gira de conciertos. Recordemos que el intérprete de Endless Love entró al hospital por su propio pie tras sentirse mal en su velada más reciente en Missouri. Él había acudido para que le practicaran algunos estudios, pero los médicos le indicaron que sería mejor quedarse internado. Lalo González.
0: Llegamos a la parte final de este espacio informativo. Te invito a que continúes con la programación de La Nueva Amor 103.1. Gracias a Cindy Dorantes en la producción al aire. Esto fue Panorama Informativo Guanajuato. Nos despedimos con All Night Long, canción de 1983, escrita y grabada por el cantante y compositor Lionel Richie. A nombre de Bellatrix Razo, titular de este espacio, me despido. Soy Ricardo Ordaz. De los 244 días transcurridos de este 2026, hoy tuvimos la fortuna de coincidir. Que pases una excelente tarde. Buen provecho. 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
2: Hola, hola, ¿cómo estás? Muy buenas tardes. Quiero darte la bienvenida a la nueva Amor 103.1, solo música romántica. Soy Cindy Dorantes, ya a las 3 de la tarde, por segunditos, 3 de la tarde en punto. Y bueno, te invito a que te quedes con nosotros porque tengo para ti la hora de música continua, música sin cortes comerciales. Nada sabe mejor con música y me imagino que la mayoría, puede ser que la mayoría está comiendo. Si es así, provechito, disfruta tus alimentos, disfruta la compañía. Esta tarde tengo para ti unas reflexiones que nos encantan, nos motivan y nos llegan al corazón. Y mira, una de ellas lleva por nombre Hagamos espacio para lo importante. Y es que la verdad a veces perdemos mucho tiempo enfocando nuestra energía, nuestra mirada en cosas que no podemos solucionar, ¿no? En situaciones que no dependen de nosotros. Entonces, ¿por qué no poner la mirada, la energía en lo que sí suma, en lo que sí beneficia y da lo mejor de ti en todos los aspectos? Así que vamos a disfrutar de estas grandes reflexiones y a cantar fuerte a todo pulmón aquí en la Nueva Amor 103.1.

Damos espacio para lo importante. Sí, para lo que suma, para lo que nos da alegría, para la buena compañía, para los te quiero, para los aquí te espero, para los sueños, para esos desvelos que crean recuerdos, para la gente bonita. No por cómo se ve, sino por su sonrisa. Esa que te quiera montones pero sin prisa. Hagamos espacio para lo real. Para lo real, para la gente que lleva magia y no trucos dentro. Hagamos lugar adentro para la felicidad, la creatividad, el crecimiento, las ganas de continuar, de crecer, de servir, de reír, de vivir. Hagamos espacio para lo que realmente importa, para esos momentos con las personas que nos demuestran, con acciones que nos aman, con acciones que les importamos. Y por supuesto también nosotros sumemos a sus vidas, ¿verdad? Y demos ese peso, ese mayor peso, a lo que está en nuestras manos, el poder potencializar, el poder disfrutar todo lo que estamos haciendo, viviendo, ya sea de manera solitaria, pero también ya sea en compañía. Dale mayor peso a eso, deja fluir lo que no y permítete disfrutar cada instante, un día a la vez. Ya lo sabes. Soy Cindy Dorantes y te acompaño a través de tu radio en La Nueva Amor 103.1, solo música romántica y por iHeartRadio.

Amigos, a veces creemos que la felicidad llega con grandes logros o con momentos perfectos. Pero la verdad es que la vida feliz se encuentra en lo simple. En una sonrisa compartida que puedas tener con alguien que disfrutas muchísimo pasar tiempo, ¿verdad? Juntos. También en el sol de la mañana, porque nada está garantizado y todos los días debemos de ser agradecidos por poder abrir los ojos. También en el abrazo sincero de alguien que te quiere, que te lo demuestra, porque eso se siente, ¿verdad? No necesitas tener todo para ser feliz, ni tampoco tener todo resuelto. Solo necesitas mirar con amor lo que ya tienes, agradecerlo y, por supuesto, valorarlo muchísimo, para que de esta manera lo puedas disfrutar al máximo. Potencializa la forma de agradecer en todo lo que sucede en tu vida, en tu entorno. Ya lo sabes, esto te ayudará muchísimo para tener un mejor bienestar y felicidad. Soy Cindy Dorantes y te acompaño a través de tu radio en la Nueva Amor 103.1, solo música romántica y por iHeartRadio.

A veces no dimensionamos la importancia que tiene la paz en nuestras vidas. De verdad que es súper importante comenzar a pensar en vivir en plenitud con esa paz interna, con esa paz emocional, con esa paz también incluso con los demás. Lo que sume a tu vida, recíbelo con gratitud, con los brazos abiertos. Y lo que no, mira, mejor hay que poner límites, hay que alejarnos si es necesario. Y si no, pues solamente colocando ciertos límites, ¿verdad? Porque al final del día tú tienes que guiarte por la paz, porque estés bien tú y con el entorno que te rodee llegue a sumar a tu vida. Con esto te digo, a veces la paz cuesta personas, cuesta familia, cuesta grupos, cuesta navidades con la mesa más corta. Y es que elegir calma tiene precio, salir de lugares donde te rompes. Con el tiempo, el teléfono suena menos y sabes quién llama. Los pocos que se quedan no buscan chisme, sino que preguntan por ti. No es tristeza, es orden. Prefiero sola que mal acompañada. Si para estar bien hay que reducir la lista, hay que reducirla. Lo tenemos que hacer. Hay que brindar en calma con una mesa tranquila, aunque seamos pocos. Toma nota de esto, porque la paz cuesta, pero vale mucho, mucho la pena. Soy Cindy Dorantes y te acompaño a través de tu radio en La Nueva Amor 103.1, solo música romántica y por iHeartRadio.

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leer a alguien en menos de un minuto? Bueno, te voy a compartir algunos ítems y te los voy a complementar, porque sí es muy importante que nosotros aprendamos a ser personas observadoras. Y también decirte que esto va a depender mucho del individuo, de la gesticulación, del lenguaje no verbal, de la intención de su voz, del tono de su voz. Por ejemplo, el que siempre bromea suele ser el más peligroso. El humor esconde la intención, pero esto no aplica para todo. Aplica con la intención de la voz, aplica con la forma en la que te quieren decir las cosas o hacer llegar el mensaje. En ocasiones puede ser verdad, que quieren decirte algo a través de la comedia, ¿no? Como lanzar indirectas en lugar de hablarlo de frente. Y la otra puede ser que efectivamente solo estén bromeando. El segundo punto, el que habla de más. Tiene la mente más débil, las palabras tapan la inseguridad. Y es que, desafortunadamente, son personas que no saben controlar o frenar su lengua. Entonces, eso resta muchísimo para la credibilidad o para poder uno confiar, ¿no?, en esa persona. ¿Por qué? Porque habla de más y porque no sabe frenar lo que le comparten. O también lo que escuche. Entonces hay que tener cuidado ahí. El que evita la mirada suele esconder algo que no quiere que veas. El lenguaje corporal es importante. Si te evita, es por alguna razón. El que habla despacio suele ser el más calculador. La pausa es la estrategia. Ahora, también puede ser una persona sumamente introvertida que no se ha dado la oportunidad de trabajar esa área. El siguiente, el que viste llamativo suele buscar atención que no recibe en otra parte. Totalmente de acuerdo. Casi siempre es así, pero también recordemos la tendencia de la moda. Entonces, ya lo saben, mis queridos amigos, hay que poner mucha atención en el lenguaje corporal porque algo estamos transmitiendo y también algo nos están transmitiendo otras personas. Toma nota de esto y ya lo sabes. Soy Cindy Dorantes y te acompaño a través de tu radio en La Nueva Amor 103.1, solo música romántica.

Qué gran canción de Diana Vanoni, Incapacitada para Amar. La disfrutamos juntos a través de tu radio en La Nueva Amor 103.1, solo música romántica. Queridos amigos, con esta canción, con una canción más, hemos llegado al final de nuestra hora de música continua. Invitarte a que te quedes conmigo porque a las 4 de la tarde arrancamos charlando entre amigas y amigos y vamos a platicar acerca de este regreso a clases. Ayer platicamos una parte muy bonita, hoy te pregunto, porque miren, papás, hay que prepararnos para lo bueno, pero también a veces pueden llegar malas calificaciones. Entonces, ¿tú cómo reaccionas cuando tu hijo obtiene una mala calificación? Ya lo vamos a estar platicando, así que corre por tu bebida favorita. Vamos a echar chismecito tú y yo. A las 4 de la tarde arrancamos charlando entre amigas y amigos. Mientras tanto, llega a La Nueva Amor 103.1, solo música romántica, Rocío Dúrcal con Juan Gabriel y nos deleitan Déjame Vivir, sonando en tu radio y a través de iHeartRadio. ¡Súbele!

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3: Muy buenas tardes, bienvenidos a La Nueva Amor 103.1, solo música romántica. Soy Cindy Dorantes, saluditos a todos en esta linda tarde de mitad de semana. A ti que nos escuchas a través de Radio FM y a quienes nos escuchan a través de iHeartRadio. Soy Cindy, ¿cómo les va con este regreso a clases? Oye, ayer vimos la parte bonita, pero yo te quiero preguntar, mira, mamá, papá, debemos estar preparados para todo, ¿verdad? Yo sé que los pequeños, que los adolescentes le van a echar muchísimas ganas y que les mando las mejores vibras para que obtengan las calificaciones más altas, pero ¿qué tal si eso no sucede? No, o sea, es que puede pasar, digo, poniendo un escenario así como catastrófico. Entonces, te pregunto, ¿cómo reaccionas cuando tu hijo obtiene una mala calificación? Si eres de las personas bonachonas o eres de las personas que dice, ok, o sea, pregunto qué pasó, pero también tiene su castigo, o definitivamente te enojas a la primera. Vamos a platicar acerca de este tema, ya puedes dejarme tus comentarios en Cindy Dorantes en Amor, y te invito a que sigamos preparando garganta para cantar fuerte a todo pulmón con nosotros en La Nueva Amor 103.1.

canción de Gloria Trevi, su más reciente sencillo, Pompas de Jabón. Está buenísima y nos pone aún más de buenas en esta tarde, ya de miércoles, mitad de semana. Aquí sonó en la Nueva Amor 103.1, solo música romántica. Oye, muchísimas gracias por darme la oportunidad de acompañarte. Si estás en el trabajo, que todo fluya bien en el negocio, que vendas muchísimo. Buenas vibras para ti, para que vendas mucho el día de hoy. Si vas manejando en el taxi de aplicación, en el carro particular, te mando un gran saludo, un gran abrazo. Sigue disfrutando de la mejor música que tenemos para ti en la Nueva Amor 103.1, solo música romántica. Y por supuesto, de este gran tema en Charlando entre Amigas y Amigos. Ay, mamá, papá, yo sé, es complicado. Yo por eso digo, mira, mejor así, ¿no? Porque entiendo que hay partes muy bonitas y que cuando salen en el cuadro de honor y todo, los niños, los adolescentes también dices, wow, esa es mi hija, ese es mi hijo. Y de pronto llegan las malas calificaciones, porque puede pasar, y dices, bueno, a ver, ¿qué está pasando aquí? ¿Qué está pasando? Entonces, ¿tú cómo reaccionas cuando tu hijo obtiene una mala calificación? Pero mira, te voy a compartir el otro lado de la moneda, porque una mala calificación se puede convertir en un momento de aprendizaje o, por el contrario, en una experiencia que genere miedo, frustración y presión. Muchas veces, como papás, nuestra primera reacción es preocuparnos, regañar o tal vez preguntar. A lo mejor sí, no te dejas llevar por el impulso y preguntas, oye, ¿por qué sacaste tan baja calificación si solamente te dedicas a estudiar? Sin embargo, antes de reaccionar, vale la pena preguntar qué necesita tu hijo en este momento. A lo mejor está pasando situaciones emocionales, sobre todo, ojo, en los adolescentes, que no siempre se lo cuentan a los padres. Por eso la importancia de generar este vínculo con los hijos, papás, para que ellos puedan abrirse sin temor a lo que tú puedas decir. Vamos a seguir platicando acerca de este tema. Ya estoy leyendo tus comentarios en Cindy Dorantes en Amor y te invito a que sigas cantando, porque llega Shakira, Pies Descalzos, Sueños Blancos, a la Nueva Amor 103.1, solo música romántica.

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3: 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Nos vamos con más música. Llega en este momento Belanova. Nos vamos un poquito a los 90s porque esta canción nos encanta para poder cantarle fuerte a todo pulmón. ¿Dónde están todos los noventeros? Disfrutemos de Rosa Pastel. Ya suena en la nueva Amor 103.1, solo música romántica.

¡Ay, ay, ay! ¡Lucero, esa no! Fuertes declaraciones sonó en la Nueva Amor 103.1, solo música romántica, ya a las 4 de la tarde con 25 minutos. Y seguimos platicando acerca del tema del regreso a clases, amigos. Ya lo saben que puedes ir a compartirme en Cindy Dorantes en Amor tus comentarios. Oye, ¿cómo reaccionas cuando tu hijo obtiene una mala calificación? Porque sí puede pasar, yo sé que hay niños, hay adolescentes de 10 o de 9, ¿verdad? Pero ¿qué tal si reprueba? ¿Qué tal si siempre saca 6? Pues bueno, yo creo que como papás les gustaría pues ver un promedio de 8.5, 9 para arriba. Y bueno, yo sé que quienes sacan el promedio de 10, los papás están, bueno, pero súper felices, ¿no? Por este resultado. ¿Qué opinas tú? Estoy leyendo sus comentarios. Ana nos dice, yo aprendí que antes de regañar a mi hijo por una mala calificación, debo preguntarle qué pasó. A veces necesita más apoyo que un regaño. Es que a veces pueden estar escondiendo cosas que no quieren decir por miedo, porque no saben cómo gestionarlo, cómo decirlo, sobre todo los niños, los pequeños y los adolescentes, porque a lo mejor no tienen esa confianza. Recuerden que están en una etapa compleja, una etapa complicada donde no tan fácil pueden expresar sus emociones. También Berenice nos dice, a mí me parece muy importante no comparar a nuestros hijos con otros. Cada niño tiene su propio ritmo y sus propias habilidades. Por eso he aprendido a conocer a mis hijos y en base a eso les llamo la atención. Es que eso también, hay que darse el tiempo porque no aplica el mismo regaño para todos, ya que cada quien tiene su personalidad. Así como Ana y Berenice, también compárteme tus comentarios en Cindy Dorantes en Amor y recuerda que puedes ir a nuestra red social oficial Amor FM, donde tenemos mucho contenido de alto valor para ti. Nos vamos con Franco De Vita, Te Amo, en la Nueva Amor 103.1, solo música romántica.

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3: Quiero invitarte a gritar este próximo 15 de septiembre, ¡Viva México con Amor! Porque tenemos un gran especial musical preparado para ti, donde nos vamos a reunir todos los locutores de la cadena Amor a las 8 de la noche para poder arrancar los festejos y pasarla sensacional. Ya lo sabes, puede ser a través de tu radio, de la nueva Amor 103.1, solo música romántica, y a través de iHeartRadio. Además, prepara garganta porque vamos a cantar fuerte y a todo pulmón. La noche más mexicana de todas, porque recordemos que todos los meses nos vestimos de verde, blanco y rojo, llevamos el orgullo mexicano, pero el mes de septiembre es el mes donde esos colores resaltan aún más. Así que, ya lo sabes, te esperamos próximo 15 de septiembre a las 8 de la noche para celebrar juntos el mes patrio y gritar ¡Viva México! ¡Con amor! Continuamos con más música a través de tu radio en la nueva Amor 103.1, solo música romántica.

Estás escuchando La Nueva Amor 103.1, solo música romántica. Soy Cindy Dorantes y quiero invitarte a que corras a nuestra red social oficial Amor FM para descargar nuestra afirmación en amor, que ya estamos listísimos para poder repetirla. Dedícate un espacio esta tarde para poder hacerlo. Si a lo mejor vas manejando, bueno, dilo en tu mente, pero repítelo conmigo. ¿Te parece? Perfecto. Dice así: tengo finanzas saludables. El dinero llega a mis manos y cubre todas mis necesidades. Hoy no me falta nada y agradezco lo que hoy tengo con mucho amor. Vamos otra vez. Tengo finanzas saludables. El dinero llega a mis manos y cubre todas mis necesidades. Hoy no me falta nada y agradezco lo que hoy tengo con mucho, mucho amor. Y es que el dinero se agradece, se valora, pero también hay que tener esta mente positiva para que eso pueda suceder. Dicen por ahí que lo que pensamos, que lo que hablamos es lo que atraemos. Entonces, yo te invito a que lo hagas, a que comiences a traer cosas buenas y positivas a tu vida en todas las áreas, y hoy, de manera particular, hablando acerca del dinero. Corre a descargar nuestra afirmación en amor a través de nuestra red social oficial, Amor FM. Nos vamos con más música. Llega en este momento Siddhartha y nos deleita con Pedacito de Corazón. Ya suena en tu radio, en La Nueva Amor 103.1, solo música romántica y a través de iHeartRadio.

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2: Invito a que vayas a dejarme tus comentarios. ¿Cómo reaccionas cuando tu hijo obtiene una mala calificación? Lo seguimos platicando y, por supuesto, seguimos disfrutando muchísimo esta tarde de mitad de semana, haciendo que cuente con muy buena música aquí en La Nueva Amor 103.1.
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2: Ay, esos amores a distancia. Esta canción es para ti, Kilómetros de Sin Bandera.

bailando, está sensacional. La disfrutamos juntos en esta tarde en la Nueva Amor 103.1, solo música romántica y a través de iHeartRadio, que yo te invito a que, si todavía no lo has hecho, descargues nuestra app iHeartRadio y recuerda que también nos puedes escuchar a través de nuestro portal, que es iHeart.com. En cualquiera de las dos, yo te invito a que busques la palabra memorias en la parte superior derecha y a un ladito está el signo de más. Dale clic para que guardes la Nueva Amor 103.1 y guardes todas las estaciones de Amor FM, porque tenemos muchísimas canciones que sé que te van a hacer bailar y sé que muchas de ellas, por supuesto, que te van a encantar. Y bueno, vamos a continuar en charlando entre amigas y amigos. ¿Cómo reaccionas cuando tu hijo obtiene una mala calificación? ¿Qué es lo que pudiera funcionar para poder ayudarles? Miren, no todo es regaño. Hay veces en que sí, hay ocasiones en que sí podemos llamarles la atención. Y en otras ocasiones puede ser que algo esté sucediendo. O puede ser que no sepan por dónde empezar para poder corregir esta situación. Te invito a que establezcan, papás con sus hijos, hábitos de estudios. Hay que ayudarles a organizar el tiempo, buscar apoyo académico cuando este sea necesario. Esas famosas clases extra, como recuerdo, si mis papás me ponían en clases extras con matemáticas, porque... ¡Ay, santo Dios! Sí, es complejo, ¿verdad? Y bueno, también otra parte importante que les va a ayudar y les va a sumar muchísimo con el tema de la motivación es a reconocer el esfuerzo que cada uno de sus hijos hace. Ya sea que estén en primaria, en secundaria, que estén entrando a preparatoria, siempre es bueno el reconocer el esfuerzo. Ustedes, papás, son la pieza más importante para cada uno de ellos. Así que vamos a ponerlo en práctica. ¿Les parece bien? ¡Perfecto! Entonces, cuéntame cómo reaccionas cuando tu hijo obtiene una mala calificación, tanto en Cinti Dorantes en Amor como en Amor FM lo puedes hacer. Vámonos con más música, llega Café Tacuba, ¿cómo te extraño, mi amor? ¿Por qué será? Suena en la Nueva Amor 103.1, solo música romántica.

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5: 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Que estás celebrando 46 años de carrera artística. Es el momento de que nos guardes en tus memorias, así como te llevamos, ¿verdad? Estamos contigo en las memorias cada día por escuchar nuestra música de la nueva Amor 103.1. También me encantaría que estuviéramos en la memoria de tu celular. Entonces, solamente descargas nuestra app iHeartRadio, buscas Amor de Mis Amores y hay una parte donde dice la palabra memorias. A su ladito izquierdo vas a encontrar el signo de más, le das clic ahí y listo. Así de fácil los guardas y será con una facilidad el acceso para poder escuchar este gran especial musical el próximo 14 de septiembre a las 11 de la mañana con Lucero, celebrando 46 años de carrera artística. Nos vamos con más música y en este momento llega a la nueva Amor 103.1, solo música romántica, el papá de todo México, mi querido Chayanne, y nos deleita con Me Enamoré de Ti, sonando en tu radio y a través de iHeartRadio.

gustos o no, en la Nueva Amor 103.1, solo música romántica. Las 5 de la tarde con 26 minutos. Amigos, gracias por permitirme acompañarte. Te mando un gran abrazo, un gran saludo para cada uno de ustedes que en este momento están en sintonía a través de tu radio y, por supuesto, también a través de iHeartRadio, el cual te invito a que corras a guardarnos en la palabra memorias. Vas a encontrar un signo más del lado izquierdo y ahí nos llevas contigo, ¿sale? Para que sea más rápido el acceso. Y estamos platicando, en charlando entre amigas y amigos, ¿cómo reaccionas cuando tu hijo obtiene una mala calificación? Chaca, chachan. Dice, ¿sabes qué? De pronto a mí me sale, pues así como con mucha facilidad el enojarme, ¿no? Digo, hay que admitirlo cuando eso sucede. O, ay, no, yo soy como muy ternurita, soy como muy tranquilo, muy tranquila. También es totalmente válido. ¿Usted qué opina? Por acá en redes sociales nos dice Pau, dice, a mí como me pegaban mucho, la verdad, ahorita yo soy paciente con mis hijos y solo hablo con ellos. Mira, qué padre que pueda tomar las cosas de esta forma, porque a lo mejor hay personas que dicen, no, pues a mí me corrigieron de esta manera, yo también lo voy a hacer, ¿verdad? Y ella decidió lo contrario. También por acá nos dice Javi Detz, dice, primero le pregunto qué fue lo que no entendió y dependiendo la respuesta es el castigo. Ok, es totalmente válido saber si algo está sucediendo y también decirle, oye, si no entiendes, pregunta, no pasa nada. A veces a las personas les da miedo preguntar porque desafortunadamente crecemos con ese chip, amigos. Realmente sí, de preguntar porque se van a reír, se van a burlar, porque van a pensar que no entiendes a la primera y más cosas. Pero con el tiempo vamos aprendiendo que el preguntar siempre trae un beneficio, incluso te permite pues hacerte como más inteligente. Vamos a seguir platicando acerca del tema. Mientras tanto llega Mónica Naranjo a la Nueva Amor 103.1, solo música romántica, y nos deleita con Óyeme, que ya está sonando en tu radio y a través de iHeartRadio. 5 de la tarde con 28 minutos.

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3: Estamos en el mes donde los colores verde, blanco y rojo resaltan más, ¿verdad? Que los demás. 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Continuamos con más. Llega con nosotros a la nueva Amor 103.1, solo música romántica, Reik, y nos deleita con Ya me enteré que hay alguien nuevo acariciando tu piel. Suena en tu radio y a través de iHeartRadio.

0: muy bonita canción, la disfrutamos juntos esta tarde de mitad de semana en La Nueva Amor 103.1, solo música romántica. Ya a las 5 de la tarde con 41 minutos ha llegado el momento de despedirme y bueno, vamos a cerrar el tema de hoy. ¿Cómo reaccionas cuando tu hijo obtiene una mala calificación? Mira, una mala calificación no debe ser motivo de miedo, sino una oportunidad para poder escuchar, para poder comprender, para poder enseñar. Acompañar a nuestros hijos con amor, con paciencia, con responsabilidad, les va a ayudar muchísimo a aprender de sus errores, porque tampoco los hijos son perfectos, ¿no? Así como nosotros, los hijos tampoco. Y tenemos que irles enseñando también este tema de la inteligencia emocional. Y a través de los errores, con las malas calificaciones, es donde ellos pueden aprender. Así que vamos a generarles confianza para seguir adelante pese a cualquier calificación. ¿Les parece bien? ¡Excelente, papás! Gracias por participar con nosotros en Charlando Entre Amigas y Amigos. Y ahora sí los dejo con nuestra frase llegadora con amor que dice: una mala calificación se supera con amor, con apoyo y una nueva oportunidad. ¡Qué bonito, qué bonito! Cedo el micrófono a mi querida Adriana Erandi, quien se queda contigo a partir de las 6 de la tarde y hasta las 10 de la noche en nuestras horas más románticas. Y mañana te espera Lidia Mares al Morning Show en punto de las 10 de la mañana, 2 de la tarde Ricardo Ordaz y a las 3 de la tarde regreso contigo para seguir charlando entre amigas y amigos. En esta ocasión nos despedimos con esta fusión de talentos que me encanta, me fascina, Alejandro Sanz con Edén Muñoz, Yo Era Poesía, en La Nueva Amor 103.1, solo música romántica. Soy Cindy Dorantes y recuerda esto: nunca dejes de creer en la magia del momento. Bonita tarde, hasta mañana. Bye bye.
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2: Es importante aprender a distinguir la gente que en verdad nos quiere ver crecer en esta vida. Porque no cualquiera se anima a ayudarte o a motivarte a ser mejor. No cualquiera te motiva a salir adelante y no cualquiera se queda contigo en los momentos más difíciles para demostrarte que puedes hacerlo y que vales la pena. Quédate con quien quiera estar contigo sin que le tengas que insistir. Quédate con quien sea feliz compartiendo el día con día contigo. Recuerda que eres un ser único, importante y especial. Por eso mereces todas las cosas buenas y bonitas que la vida tiene pensadas para ti.
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